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2: Se termina, concluye, llega a su fin con el preferencial Nicolás Estolache Montes. Esta jornada de viernes aquí en el Hipódromo de Las Piedras y por ende se cierra la primera reunión de este mes de junio, ya el sexto mes de este año 2026 aquí en el Hipódromo de Las Piedras. Última campana alargada para el preferencial Nicolás Estolache Montes hoy en Las Piedras. 1002 no corre en el 3, reflejado, y el 5 dolarísimo. Sin el 3, sin el 5, se va la última de hoy aquí en el Hipódromo de Las Piedras. La triple fórmula de Continental está encabezada por el 11, Fast Jet. Va por el doblete la gente del Calle Constitución, está dando 3 pesos con 40. El enemigo el 4, Orson Welles 6 con 70. La trifecta con quien le viene de ganar en el preferencial en el mes pasado aquí en Las Piedras con Saznal. Número 2 queda 6 con 50. 11, 4, 2. Repito, 11, 4, 2. Triple fórmula de Continental para allá. La última de hoy aquí en el Hipódromo de Las Piedras. A partidores mecánicos, Río Platense número 1 con César Ibáñez paga 13. 2, Saznal con Pablo Rodríguez, 5.90. 4, Orson Welles, lo corre Pelito y paga 7. 4.70, le ponen firme a Plus Time, número 6 con la monta de Héctor Lazo. 7, Tapito con la monta de Agustín Leines, 25. 17, el dividendo de Interwatch, número 8 con Erika Costa. 9, Tambo Will con Leonardo Silva, 33. 10 pesos el dividendo de Conviction, número 10, el de primera con el Bambino Silva. Favorito Fast Jet, número 11 con Edison Rosas, baja 3.10. 88, Nahuel NP, número 12, el de Jara con la monta de Guartejera. 13, Principito con Luco Ortiz, 47 y 21, paga Constantino, número 14, con la monta de Fabio Heriberto Guedes Arocena, ya la última. Preferencial de la tarde, Las Piedras, campana delgada, pasión por el Tour Federal, quédense que ya sigue pasión por el Tour 5 con toda la jornada para mañana en el San Félix de Paysandú, con el favoritismo de Fallet, número 11, ¡vamos! Al último relato canario, largaron a Almacén Mayorista, Mercado del Este, bien largadita, quedó Saznal en el último puesto, pero entra a ganar el renegrido rápidamente, posiciones por los palos. Orson Welles por el segundo andarivel a tomar medio cuerpo sobre el muy jugado Río Platense, que lo va a buscar por adentro. Rápidamente atrás abierto, se coloca Interwatch tercero, mejorando Saznal adentro al cuarto lugar. Quinto a cuerpo y cuarto, otro muy jugado, Plus Time. Sexto adentro corre Tapito, séptimo viene el favorito abierto, Fajet. Pasamos todos por la punta de repecho. En los 7 comenzamos a bajar la bajada, 24 con 35. Adelante en 1, Río Platense, cuerpo y cuarto de ventaja sobre Orson Welles, que decididamente sale a buscarlo. Por los palos el que sigue mejorando es Saznal, que va rápidamente por adentro intento de llevar al segundo lugar el otro renegrido. Orson Welles abierto corre tercero, Plus Time ya pegando queda cuarto, Interwatch se dio y abierto a buscar el avance el favorito Fayette, parte final del codo 1 y 2 en el comando de la carrera. Río Platense le dio los palos a Sandal que lo busca por adentro, abierto sale Orson Welles, están haciendo su ingreso en la recta principal, abierto Río Platense el pescuezo, lo sigue Sandal, ahí en el pecado está la penitencia, se abrió el de Río Platense, se metió Sandal como cuña por adentro. Pepe, pepe, pepe, le dieron el cachón a Pablito Rodríguez, se liquidó la carrera. El de Yerbal se impone. Sandal le gana la última a Río Platense, cruzaron el disco. Como el preferencial del mes pasado, hace un par de semanas atrás. Este renegrido cuando está de vena corre, corre y corre. Y Pablo Rodríguez, que conoce el trayecto y la cancha del hipódromo de las piedras como su mano. ¡Como su mano! Cuando vio que se abrió Río Platense, liquidó la faena, metiendo por adentro al defensor de Stucherval. Y como la semana pasada también, porque habían ganado la semana pasada con Najiri en el hipódromo de Maroñas. Hacía un par de semanas atrás en el preferencial también con Sarnal aquí en las piedras. Vuelta, vuelta, vuelta a la victoria de este precioso Zaino Negro, que con el 2 en el mandil y siendo la sorpresa de Continental, paga 6 pesos con 40. Sasnal, el hijo de Alfa, décimo y último ganador de hoy aquí en el hipódromo de las piedras. Marcador y dividendo de la última canaria, gana el 2, Sasnal. 6.40 primero, 3.60 segundo, 2.60 tercero, segundo el 1, Río Platense, 5.10 2.90, tercero el 4, Son Well 3.10, cuarto el 6, Plus Time, quinto el 11, Fachet. La exacta 2-1, 1917, la cuatrifecta que tenía Pozo suculento, más de 100.000, 102.451. Y la doble final, 2-2, 429 pesos. Medio cuerpo para el hijo de Alfa en 1-13, 70. Con la monta de Pablo Rodríguez y el cuidado de Germán González, el defensor de Stucherval dio el desquite en la tarde canaria. Y nosotros hacemos un punto de aparte, o una coma, como quieran llamarles, porque después de este cierre viene la presentación de Pasión por el Tulcint. Y hasta las 9:30, todo lo que sucederá mañana en el Hipódromo San Félix de Paysandú. Adelante, Diego. 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
2: Y seguimos respirando Turf, como siempre, a través de Continental. Como les decía, después del punto... o la coma, como le hayan puesto a ustedes, seguimos hasta las 9:30 haciendo ahora Pasión por el Tulcint, porque se viene una gran reunión mañana en el Hipódromo San Félix de Paysandú, y a partir de este momento hasta las 21:30 hacemos todo lo que tiene que ver con las 9 carreras que tiene programadas mañana el Hipódromo San Félix de Paysandú. Como les decía en el comienzo, allá por las 7 de la tarde, la carrera cuarto de milla, cuarto clasificatorio para la carrera Potro del Futuro, que se va a correr la final en Maroñas, será el arranque. Y después vamos a tener preferenciales y pruebas reservadas para productos de 2 años, como por ejemplo son la tercera y el preferencial que es la octava, y también el preferencial Spring 2026, que será la última de la programación. Una muy linda programación tiene mañana el Hipódromo San Félix de Paysandú, que a partir de este momento comenzamos a desandar 11:40, 11:40, y con la prueba cuarto de milla, cuarta clasificatoria para el Potro del Futuro, dará comienzo a la reunión del Hipódromo San Félix de Paysandú en el día de mañana. Repito, 11:40. La prueba reservada exclusivamente para caballos cuarto de milla, 365 metros. En la primera serán anotados, fueron anotados 6, todos potrillos debutantes. El número 1, Luna, con 55 kilos y la monta de Ernesto Tona. El número 2, Leyenda Only, de 55 kilos, con David Suárez. El 3, Galope Callejero 4, de 57 kilos, con Nicolás Garín. El 4, Ultra Copa Carver MR, de 57 kilos, con Cristian Arzaguet. El 5, ZN Mountain Partner Cash, de 57, con David Geyer. Y el número 6, Unanimidad Only MR, de 55 kilos, con la monta de Nazareno Sosa. Prueba reservada, repito, a cuarto de milla. Son 6 los participantes, donde reaparecen los colores del Stuel Yumi. 522. Y para ver si Julio se saca la foto con el pupilo del Santi Carballo, vamos con Galope Callejero 4, que es el 3 en el Mandil. Se llama Galope Callejero 4, pero es el 3 de Mandil. Y el caballo del Yumi 522. Un fuerte abrazo a mi amigo Julio Arballo, su propietario. Va con el pronóstico de Continental. El enemigo es que corre Geyer, que siempre está en la definición, el del 24 de diciembre. No es que el caballo siempre esté en la definición, sino el filetero brasileño. ZN Mountain Partner Cash. Trifecta con otra pupila de Santi Carballo, el número 1, Luna. 3, 5, 1, 351. Los tres impares que corren la primera, reservada para cuarto de milla, es la triple fórmula de Continental. Candidato el 3. Galope Callejero, cuarto. Enemigo el 5. ZN Mountain Partner Cash. Trifecta con el número 1, Luna, 351, la tri de Continental para el arranque con la carrera reservada para caballos cuarto de milla en el día de mañana en Paysandú. Vamos a la segunda, que es la primera para caballos sangre pura de carrera. 12 horas 10 minutos está dando la partida de la segunda. El premio doble clic para todo caballo de 3 años y más edad, ganador de una carrera en el Cinti, para todo caballo de 4 años y más edad, ganador de hasta 2 carreras en el Cinti. 1100 metros donde van a correr el número 1, Lady Sansa, de 54 kilos con Edinson Rodríguez. 2, Tan Linda y Sin Mamá, de 54 con Alexis Moreira. 3, Gargol, de 58 con Cristian Arzaguet. 4, Candigán, de 57 con Federico Palavecino. 5, Recoletos, de 56 con Agustín Palavecino, menos 3. 6, Gran Intrépido, de 57 con Richard Ponte. 7, Olmedo, de 56 con David Suárez, menos 4. Y el 8, El Abuelo, de 56 kilos con la monta de Nicolás Garín, menos 4. Ganó también Candigán, que no dudamos en darle el voto. Es una carrera que va a salir muy violenta a él, pero el otro día los trajo de arrastro el hijo de Ganella. Entonces con el 4 en el Mandil vamos por el doblete. Candigán es el candidato de Continental. Enemiga Lady Sansa, número 1. Trifecta con El Abuelo, número 8. 4, 1, 8, 418. Triple fórmula de Continental para la segunda de mañana en el Hipódromo San Félix de Paysandú. Vamos a la tercera. Premio Cocotilla, 1100 metros. Aquí decía, es una de las lindas pruebas atractivas ellas, donde se mezclan productos, machos y hembras, sobre 1100 metros, con la peculiaridad que los 6 son debutantes. Los 6 son debutantes. Obviamente hemos hecho un trabajo de informativo para que los que siguen Pasión por el Turf estén un poquito más guiados, y ahí estarán los pronósticos de Continental. Pero insisto, habrá que verlos en la pista, eso va a decir mucho. Los 6 participantes debutan, prueba reservada para productos de 2 años. El número 1, Maestro Guapo, de 55 kilos, el hijo de Mestre Gosic. Lo entrena Oscar Nicolás Molinelli y defiende los colores del Estulos Tres Chiflados. El número 2, Charming Ness, el hijo de Elliot Ness. Ambos 1 y 2 son machos. Lo entrena Jorge Díaz y es propiedad de Bruno Zuluaga. Lo corre Richard Ponte, de 55 kilos. La hembra va con el 3 en el Mandil. Se llama Buena Cara. Va de 53 kilos. La corre el jockey aprendiz sin descargo en esta categoría, David Suárez. La pupila de Fabio Canti, defensora de Stuel Ciclón, es una hija del brasileño Leado a Prata. El número 4, Solo British, un hijo de British Medium, que entrena a Darío Barreto, que corre Federico Palavecino y defiende los colores del Stud, Un Sueño Cumplido. El número 5, Ya Está Yo. Lo corre, es un macho, hijo de Leopard, que entrena a Chiquito Luis González, que corre Damián de Arrascaete y que defiende los colores del Stud, La Chimenea. Y el número 6 es Tinto de Verano, un hijo de Triniver, que entrena a Paola Rodríguez, que corre Ernesto Tona y que defiende los clásicos colores del Stud Aras San Miguel en Quehuay. Lo que hemos recabado, la información que tenemos, parece estar la cosa entre justamente el potrillo hijo de Triniver, el que entrena a Paola Rodríguez y corre Ernesto Tona, el número 6, Tinto de Verano, el caballo del San Miguel en Quehuay, que es el candidato de Continental. Solo British, número 4, un hijo de British Medium, que entrena a Darío Barreto y que corre con los colores del Estudio Un Sueño Cumplido, con Federico Palavecino, es el enemigo. Anda muy bien este número 4 y es el rival. Y la trifecta con Ya Está Yo, el número 5, el ángel Damián de Arrascaeta, corre el caballo de Chiquito González, el hijo de Leopard, y la trifecta 6, 4, 5. 645 trifecta de la tercera, que tenemos un corazoncito por un caballo que hablé con el cuidador y le hice llegar mi aprecio por ese caballo. Ojalá tenga la mayor de las suertes. Vamos a la cuarta de la jornada de mañana en el Hipódromo San Félix de Paysandú. Seguramente después de esta cuarta competencia vamos a ir a la pausa y después volveremos con las últimas cinco para la jornada de mañana en el San Félix. La cuarta es el premio Dale Vida, 1.100 metros para todo caballo de 3 años y más edad, perdedor y debutante. Donde van a correr, se entremezclaron en esta prueba, machos y hembras, sobre el recorrido de 1.100 metros. El número 1, Marina Bay, de 54 kilos, esta yegua que estuvo corriendo y estuvo cerca aquí en la zona metropolitana de la Victoria, vuelve a Paysandú, una yegua criada y propiedad del San Miguel, vuelve a Paysandú, la correrá de Damiancito de Arrascaeta y está el cuidado de Jorge Díaz, al igual que el cuidado de Jorge Díaz por el número 2, Juárez de Yugo, con la monta de Richard Ponte, que va de 56 kilos. El número 3, Maléfica, esta yegua corrió el otro día, no sé si va a correr, corrió el otro día en el Parque Irineo Leguizamo, hizo un rato la punta, me estimo que no correrá, pero bueno, está ratificada con Nazareno Sosa, un aprendiz de cuarta categoría de 54 kilos, iría de 50. La defensora de Estúpido es nada, que repito, viene de correr entrar cuarta el pasado miércoles en el Parque Irineo Leguizamo de Florida. El número 4 es Ayelén Lucía, va con 54 kilos, la corre el aprendiz David Suárez con 4 kilos de alivio, el pupilo de Gustavo Zapata, así que irá de 50. El número 5, 3 y 20 de 56 kilos con Marcelo Listur. El 6, Muda y Sorda, de 54 kilos, con el aprendiz Axel Nahuel Cabrera, de 54, menos 4. El 7, Rainmaker, de 56, con el aprendiz Agustín Palavecino, menos 3. El 8, Velo Sentimiento, de 56, con el aprendiz Nicolás Garín, menos 4. Y el número 9, Bernd Roth, de 56 kilos. Otro caballo que estuvo corriendo hasta hace poco, aquí en la zona metropolitana, es este defensor de Estudio González Facu. Lo entrena Darío Barreto, lo corre Federico Palavecino, va con el 9 en el mandil. Candidata al 1, Marina Bay, una yegua que, repito, seguramente ha ido a Paysandú a buscar una billetera con plata, hará su reaparición con victoria, al igual que en la tercera, la cuarta, los colores belgas de la chaquetilla del San Miguel nos gusta para que ganen. En esta cuarta con el 1, Marina Bay, enemigo el 7, Rainmaker, trifecta con el número 2, Juárez Yugo, 1, 7, 2, 172, triple fórmula de Continental para la cuarta de mañana en el Hipódromo San Félix. Nos vamos a la pausa, una pausa bien cortita y hasta las 9:30 seguimos. Después de la pausa, con todo lo que nos queda de la quinta a la novena, la actividad de mañana en el Hipódromo San Félix de Paysandú. Como siempre, somos pasión por el turf en el aire de la 1600 AM de lunes a viernes. De 9 a 9:30 hacemos pasión por el turf sin con toda la actividad del Sistema Integrado Nacional de Turf. Hoy le toca el turno a la presentación de la gran jornada de mañana en el Hipódromo San Félix de Paysandú. Me voy a una breve pausa y luego vengo de la quinta hasta el cierre con más información. Pausa y ya seguimos. Núñez.

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1: Imperrito a la cabeza, lo sigue Rubia de New York, Escabio. Imperrito, Escabio es ahora. Candiolic a la cabeza. Imperrito, Escabio. ¡Qué final! ¡Por Dios, por Dios! Imperrito, Escabio. ¡Cabeza, cabeza! ¡Cruzaron el disco!
3: La quinta de mañana en el San Félix, volviendo después de la pausa. Ya estuvimos con las primeras 4 y ahora vamos a las últimas 5 de la jornada de mañana en el Hipódromo San Félix de Paysandú. Es el premio Hatfeli para todo caballo de 3 años ganador de una carrera en el CINT y para todo caballo de 4 años ganador de hasta 2. 700 metros, una prueba asignada por la velocidad de un caballo que viene a ganar, me gusta para que repita. El número 1, Inesperado GG, de 54 kilos el 9 añero con la monta de Damián de Rascaeta. 2, Vinateo, de 57 con Ernesto Tona. 3, Gambler, el veloz de

0: defensor de Tula Mamá, de 54 kilos, con Jonas Hermida. El 4, Cocotilla, de 57, con el falero de Paysandú, Richard Ponte. El 5, Qué Maravilloso, de 57, con Alexis Moreira. El 6, Quiricocho, de 56, con Federico Palavecino. Y el 7, Enchulada, Van Pelo, Tallegua. En Pelo, Enchulada, número 7, de 54, con Nicolás Garín, menos 4. Se va de 50 kilos. Pero caballo que es como en el fútbol, equipo que gana no se toca. Bueno, este caballo ganó tan bien que me parece repite enseguida, pese a que da bastantes kilos de ventaja por ser ganador de 2 y 4 añeros. Me gusta Cocotilla, número 4. Enemigo del Veloz Gambler, número 3. Trifecta con el 6, Quiricocho. 4, 3, 6, 436. Tride Continental para la séptima. Vamos a la nutrida, para la quinta división. Vamos a la nutrida, sexta carrera. 1.100 metros para todo caballo, 4 años y más edad, perdedor y debutante. 1, El Deudor, 57 kilos, Ernesto Tona. 2, Javo, 57, Marcelo Listur. 3, Dominguera, 55, David Suárez, menos 4. 4, Yuyu Yoli, 52, Federico Palavecino. 5, Un Regalo, 57, Nicolás Garín, menos 4. 6, Gran Estilo, 57, Richard Ponte. 7, Subnico, 57, Damián de Rascaeta. 8, 109, 57, Axel Cabrera, menos 4. 9, Nice Noble, 57, Cristian Villarreal. 10, Miltona Ruler, 55, Edinson, Javier Rodríguez. Y el 11, Cantinflas, de 57 kilos, con la monta de Jonas Hermida. Esta carrera debe ser una de las más difíciles de acertar de la jornada de mañana de San Félix. Hay varios que pueden ganar. Me imagino que la favorita que vamos a dar nosotros con 52 kilos puede ser Yuyu Yoli, número 4, por su presente y lo que ha hecho la defensora de Stud Sangre Italiana, que sin ser fija ni nada que se le parezca, puede ser una favorita, pero a 3 pesos largo. Nos gusta el 4, Yuyu Yoli. Enemiga el 3, Dominguera, va en pelo, Tallegua. Atenti, que tiene buenas. La defensora de Stud Negro Perico. Y con 51 kilos nada más, la de Karen Ibáñez es la enemiga de Continental. Y un Gran Estilo que siempre corre bien, pero el caballo salteño de Lara Guyunusa le falta un vintén para el peso, como decimos lo viejo. Vamos a ver si lo logra mañana. 4, 3, 6, 436 en la tri de Continental para la sexta. Vamos a la séptima del programa de mañana, San Félix. 1.100 metros esta prueba, reservada para todo caballo de 4 años y más edad, ganador de hasta una carrera en el Cint. Correrán el número 1, Leopard Glorious, de 54 kilos, con Axel Cabrera, menos 4. 2, Wenceslao, de 57, con Nazareno Sosa, menos 4. 3, Follower, 57, Agustín Palavecino, menos 3. 4, All Gold, de 57 kilos, con Nicolás Garín, menos 4. 5, Ultra Honor, 57, Alexis Moreira. 6, Ilsa, 54, David Suárez, menos 4. 7, Mariplus, 55, Federico Palavecino. Y el 8, El Taba, 57 kilos, con la monta de Jonas Hermida. Si responde a la última salida en el hipódromo de Maroñas, esta Ilsa, me parece que no hay más nada para ella. Amaba en pelo la del motobike. En pelo, 50 kilos con el aprendiz David Suárez. El 6, Ilsa, es la candidata de Continental. Enemigo, el más que regular, Ultra Honor. Número 5, le falta bochar al defensor de tu Carmelito y puede ser perfectamente en el día de mañana. Tri de Continental con el número 4, All Gold. Tiene que mejorar este. Mejorará, sin duda, el defensor de tu Frontera Turf. 6, 5, 4, 654, Tride Continental para la séptima carrera de la programación de mañana en el San Félix. Vamos a las dos últimas, octava y los dos preferenciales. La octava es el preferencial 8 de junio, 163 aniversario de Paysandú Ciudad. 1.200 metros, potrillos 2 años, perdedores y debutantes. Todos machos en esta prueba, donde quedaron 8 inscriptos, todos de 55 kilos y sin descargo para los jockeys aprendices. Correrán el número 1, No Me Quemes, con Ernesto Tona. 2, Takuru, Richard Ponte. 3, Cielo Nocturno, Nicolás Garín. 4, Ahí Va Flipao, con Axel Cabrera. 5, Strong Iron, Jonas Hermida. 6, El Primo, Agustín Palavecino. 7, Soñado Main, Federico Palavecino. Y el 8, Candomblero, con la monta de Alexis Moreira. Potrillos, dos añeros, la mayoría de estos han debutado, han corrido de todo como en botica. Nos gustó un caballo que viene mejorando y en sus dos presentaciones lo único que ha hecho es mejorar. Y dice que si la tercera es la buena. Para el defensor de Tuta Luis, nos gusta el 7, Soñado Main. Enemigo el 2, Takuru, el de Aklan. Trifecta con el número 1, No Me Quemes. 7, 2, 1, 721. Tride Continental para el preferencial 8 de junio, 163 aniversario de Paysandú Ciudad Octava. Novena y última, preferencial Sprint 2016, 1002. Para todo caballo de 3 años y más edad, peso base para machos 53 y para hembras 51, 62 kilos como máximo para machos y 60 para hembras. Recargo de kilos en una escala de Sint. Correrán en esta última el 1 John F de 54 kilos con Federico Palavecino. 2 Vitete de 55 y medio con el aprendiz Nicolás Garín, menos 4. 3 el máximo de 58 y medio con Jonas Armida. 4 Bragantino de 54 con Marcelo Listur. 5 un penal 57 y medio de Damián de Arrascaeta. 6 Galope Real 56 Agustín Palavecino, menos 3. 7 Longover 59 Richard Ponte. Y el 8 Crystal Cat de 58 kilos y medio con la monta de Ernesto Tona. Siempre han dicho que cuando hay muchos caballos punteros, dos de dos al menos, o de dos muy punteros, uno aguanta y el otro que entra en la definición es uno de atropellada. Y ahí está la definición de la carrera, porque nos gusta una yegua que es muy veloz, pero no sé si es tan veloz como Vitete, como el máximo. Crystal Cat, número 8, 58 kilos y medio, larga afuerita. Intentará venirse de punta a punta y la defensora de Estuel Pampa es la candidata de Continental. El enemigo del atropellador Longover, número 7, un caballo de carrera, es este caballo de Arballo. Y sin lugar a dudas, si se mueve la carrera, el farero de Paysandú lo va a traer con mucha fuerza al final y puede ponerlo, pese a que es el más pesado de la carrera. Va con 59 kilos. Otro caballo que es profeta en su tierra y que siempre ha corrido bien en Paysandú y que ha acercado en Maroñas es un penal, número 5. Y Damiancito de Arrascaeta corre caballo de Chiquito González, que es la sorpresa de Continental para la última de mañana San Félix. Candidata al 8, Crystal Cat. Enemigo el 7, Longover. Trefecta con el 5, un penal. 875, 875 es la tri de Continental para la última de mañana en el San Félix. 15:40 está finalizando la reunión en San Félix. 4:30 de la tarde arranca Maroñas. Y esta es la información. Ustedes tuvieron en la voz de nuestro compañero César Martínez todo para el día de mañana en el hipódromo de Maroñas. Mañana ustedes se van a reencontrar con nuestro compañero César Martínez haciendo pasión por el turf en este fin de semana. Yo seguramente la semana que viene me reencontraré con ustedes en pasión por el turf sin. Para todos, una muy buena noche de viernes. Un fuerte abrazo para Diego Alonso, que nos puso al aire a través de Continental en esta tarde, que arrancamos a las 7 con toda la información del hipódromo de Las Piedras, que finalizamos ahora ya aquí a minuto nada más de las 9:30 de la noche, con pasión por el Tour Cinti y toda la actividad del hipódromo de Paysandú para la mañana, mediodía y tarde de mañana sábado. Pásenla bien, buena noche para todos. Nos vemos, chao.
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3: Bueno, mi sagrada familia, qué maravilloso como siempre. Hoy es un día especial a través del planeta Venus, día del amor, día de la alegría, la paz, el calor humano, el amor de familia. Hoy es un día especial. Estamos siendo iluminados por el planeta Venus. Le damos gracias a papá Dios, a Taita Sol, a mamá Luna y a la Pacha Mama Tierra, especialmente a todo lo que el Rey del Universo dejó sobre nosotros para que nosotros disfrutemos, como es el reino animal, reino vegetal, reino mineral. Por eso hemos elaborado el quinto elemento y el poder mental que nos ha dado para poder sacar todo lo que nos guía, nos orienta, nos protege en la parte astral. Estamos entregándole a cada persona que nos consulte, nos visite la carta astral totalmente gratuita. Hágame llegar un correo, compadre, hágame llegar usted en este momento su WhatsApp, su nombre completo, su fecha de nacimiento, sus datos exactos. ¿Qué día nació? Si no lo tiene, no hay problema, lo vamos a investigar. Pero regáleme el día, su fecha de nacimiento, la fecha, el mes y el año, y en qué ciudad nació y en qué país. Asimismo vamos a hacer su carta natal, para que se dé cuenta qué le depara su destino en la salud, en la suerte, en el amor, en el trabajo, en la economía. Si usted es un tipo rico, potentado, millonario, que gracias a Dios ya tiene el pan de cada día, investiguemos qué fracaso nos puede venir. Acuérdese que es mejor prevenir que curar, compadre. ¿Cuántos ricos, potentados, millonarios, hombres de negocios de la noche a la mañana han resultado en la ruina por culpa de la maldad, del odio, de la envidia? Cuando las cosas se derrumban, no hay palo que lo tranque, compadre. Entonces vamos a empezar a llamar directamente a todos los que están comunicando. 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Van a recibir a través del manantial de revelaciones el rostro de aquel enemigo. Si es que tiene algún enemigo, si tiene alguna bendición que viene de camino, la vamos a recibir, compadre. Y a través de una evidencia completa, con el iris de su vista, el campo áurico, la palma de su mano, nos vamos a dar cuenta quién lo engaña, quién lo traiciona, quién le miente, por qué su hogar se está destruyendo, por qué sus hijos están por el camino de la perdición, por qué todo se le está derrumbando. Compadritos y comadritas, si usted cree que en ese campo hay alguna bendición, si alguien le dijo, venga, tráigame la tierra a ese campo, si tenemos que ir hasta allá, vamos, compadre. Eso, lo importante es que usted salga de dudas, que usted llore con una verdad y no sonría con una falsedad. Por eso le digo de corazón. 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Vamos a recibir a la persona que está en línea. ¿Qué persona, qué hermano, qué hijo de papá Dios está comunicando? 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
4: Fernando Carrizo.
3: Fernando Carrizo. Usted no me había llamado antes, Fernando Carrizo, porque se me hace una voz conocida.
4: No. ¿Usted evidentemente debo tener a alguien muy, muy parecido? No, es la primera vez que lo llamo.
3: Entonces, mi querido hermano del alma, usted es la primera vez que me consulta, ¿no?
4: Exactamente.
3: Bueno, Carrizo, póngale mucho cuidado. Usted, yo sé que es un hombre inteligente, luchador de la vida. Solamente regáleme la estatura.
4: 1.75 m.
3: ¿Cuánto pesa?
4: 81 kilos.
3: Deme el...
4: Estoy un poco gordo, pero bueno.
3: Estoy hablando con un hombre más o menos de 59, 60 años, ¿no?
4: 58 para 59. Ahora,
5: exacto. Cuénteme los 9 meses que tuvo en la panza de su querida madre, que tiene 59 a 60, oiga. Exacto, porque usted no cuenta sino...
4: Claro, exactamente. Eso lo hace un amigo, que él dice que cuando sale del vientre de su madre ya tiene los 9 meses.
5: Exacto.
4: O sea que los 3 meses le habrá nacido ella, festeja su primer año.
5: Exacto, esa es la verdad, mi querido hermano.
4: Claro,
5: Larva,
4: es cierto.
5: Exacto. Entonces, mi viejito querido, póngale mucho cuidado. Yo sé que usted llama porque quiere, tiene muchas inquietudes, porque usted es un hombre estudiado, un hombre preparado en el campo, en la ciudad, en todos los campos. ¿Qué es lo que no ha hecho usted? Usted como que dice, hay un lema que decía aquí, me decía una señora ayer, chamán, es que yo soy la mujer orquesta, que hacía de todo, ¿no?
4: Sí, realmente en el campo hago todo lo que puedo. Por aquello de que el ojo del amo engorda el ganado, trato de estar en todas las actividades.
5: Exacto.
4: Inclusive ahora me metí en algo nuevo, que por eso es el tema de la consulta.
5: ¿Usted quiere saber si le va a ir bien, si le va a ir mal?
4: Sí, sí.
5: No dudes, mi querido hermano.
4: Te cuento cómo es. No, del momento de que yo consulto con el chamán, que porque confío en él, por supuesto, pero quiero tener la certeza total. Me voy a dedicar a la cría de galgos. Usted sabe muy bien de que en el interior se hace carrera de galgos, todo ese tipo de competencias, así como cuadrera con caballos, pero no me da por los caballos, no me da el espacio del campo tampoco, no son tantas hectáreas como para disponer de ellas para los animales. Me voy a dedicar al tema de la carrera de galgo, carrera de perros.
5: Exacto.
4: Quería saber a ver cómo lo ves.
5: Pues yo...
4: Es un bichito que me picó para decir, bueno, a ver si en esto la puedo pegar también.
5: Pero vea, mi querido hermano del alma, yo sé que usted es una persona inteligente, luchadora, que ha hecho la historia. Y
4: gracias.
5: Solamente Tata Dios es el único que no lo ha dejado derrumbar totalmente. Oiga,
4: sí.
5: Carrizo. Pero lo más importante es que usted viene de golpe en golpe, viejito querido.
4: Sí, vengo como una pelota de fútbol en un partido malo. Pelotazo para acá y golpe.
5: Exacto, mi viejito querido. Yo le digo como amigo, como indio, que soy sincero, verdadero.
4: Exactamente.
5: Entonces,
4: Exacto,
5: mi viejito querido. Yo no quiero que usted siembre algo donde no puede nacer. Usted sabe que usted no, eso no es su arte. Usted de pronto le picó por hacer eso.
4: Sí,
5: porque ya lo último.
4: Es como decir, bueno, me picó el bichito, quiero ver, como un desafío.
5: Exacto,
4: una especie de desafío.
5: Pero le doy un consejo grande.
4: A ver.
5: No está para hacer eso. Usted sabe que su anterior negocio, usted lo cerró. Su anterior empresa, como dice, microempresa,
4: sí.
5: La cerró, pero porque no era que las cosas andaran mal, sino porque la maldad, la
4: envidia,
5: lo traicionaron.
4: Y no, es todo por no hacer caso a lo que decía mi abuela, que decía las medias son para los pies.
5: Exacto.
4: Por no embarcarme solo, fue una tontería, una tormenta.
5: Entonces, ese negocio sí era su negocio. Quiero que le diga a la gente que era su negocio anteriormente.
4: Bueno, estaba con el tema de los alimentos balanceados.
5: Exacto, viejito. Ese es su negocio porque usted conoce claramente lo que está haciendo.
4: Sí, al estar en el campo uno sabe el tema del engorde y todo ese tipo de cosas.
5: Exacto, viejito. Ese es su negocio. Pero usted no se preocupe. Venga personalmente, hablamos personalmente.
4: No, voy a ver antes.
5: A donde quieran llegar, en Rosario, en Santa Fe, a donde quieran llegar, en todo el país entero estamos hablando con cualquiera de estos chamanes, hablando conmigo, hablando con cualquier persona, es lo mismo, oiga. Por eso mi viejito querido no se vaya a preocupar. ¿Usted qué dice la audiencia? ¿Le dije la verdad o le dije la mentira?
4: No, por supuesto que sí, me ha dejado sorprendidísimo. Aparte que no, en ningún momento se dice un comentario de la actividad anterior, de la sociedad, y bueno... A mí la cuenta de lo que usted me dice, dejaré los perros como mascotas, ¿no? Para correr. Y me voy a poner de lleno, pero ya solo, gracias al consejo del chamán. Si no se enoja, lo voy a llamar el mago.
5: Exacto, mi querido hermano del alma. No, yo no tengo la cuna del problema. El indio se siente agraudado. Mucha gente me dice todo indio, médico de los pobres, líder religioso. Como me quieran llamar, soy la misma persona. Es como cuando le dicen Jesús, que lo llaman Pedro, que todo el mundo, que yo creo en otra religión, pero todo el mundo apunta a un solo Dios.
4: Claro, todo el mundo apunta a un solo
5: Dios. Exacto, mi querido hermano.
4: Solo con distinto nombre.
5: Exacto, entonces todo el mundo quiere visitar la teología indígena. Pero la final quieren es consultar con el chamán.
4: Sí.
5: Entonces, mi querido hermano del alma,
4: sí.
5: El tiempo se me está agotando, oigan.
4: Bacaludo.
5: Que Dios lo bendiga.
4: Gracias por todo y tenemos que darnos cuenta de que hay que seguir a la buena gente, a los que hacen algo por nosotros, a los que quieren que mejoremos como personas. Hay que darle importancia a eso, hay que seguirlo y bueno, hay que seguir al chamán.
5: ¿Cómo califica este programa usted de la ciencia oculta del poder y los misterios de este hombre que no estudió en ninguna universidad?
4: Bueno, es lo mejor, le sale naturalmente.
5: Exacto.
4: Algo natural, querido. Y bueno, todo lo que sea natural, que no sea artificial, que no nos perjudique para nada, hay que tenerlo en cuenta. Entonces hay que tener en cuenta el programa. Se está abriendo una puerta al bienestar, una puerta al futuro, una puerta a la comunicación con la gente, que nos hace mucha falta en esta época.
5: ¿Usted por qué cree que el país está llegando por todo lado, por radio y televisión a nivel nacional y internacionalmente?
4: Está llegando por dos razones. Una, porque se lo merece. Dos, porque como decimos nosotros, es un buen tipo. Ese es el motivo.
5: El éxito,
4: la verdad. La gente se está convenciendo de que, bueno, por fin, después de tantos chantas que ando dando vuelta por ahí, aparece alguien en quien realmente poder confiar y creerle y entregarle el alma para que la conduzca.
3: Y eso me orgullece, compadrito, mi guerrero. Usted está diciendo palabras auténticas, palabras que se le vienen a la mente, como dice. La autenticidad marca la diferencia, guerrero. Por eso yo le digo a ustedes, compadre, yo no vengo a hablar de nadie, vengo a entregarle a ustedes lo que necesita la verdad. Por eso desde ya, compadrito, gracias, gracias. La realidad está escrita, que yo prefiero que ustedes lloren con la verdad, pero nunca sonreír con una falsedad. La línea está abierta, compañeritos, compadritos. 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
3: Gracias y mil gracias.
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3: Bueno, mi sagrada familia, de la República Oriental del Uruguay, en esta noche de viernes, día del planeta Venus, yo lo que quiero es que haya felicidad. El planeta Venus encierra siempre el amor, la tranquilidad, la fortaleza, la atracción del uno al otro. 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Quiero que en esta noche, Sagrada Familia, usted anote nuestra línea WhatsApp. ¿Quiere comunicarse? ¿Quiere saber cuál es su presente, su pasado y su futuro? Hágalo.

0: en este momento tan especial. 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Vamos a empezar a llegar al corazón de todos y todas. Bueno, ya tenemos en este momento mensajes de texto de personas que están comunicando. Mire, este mensaje de texto viene de Mercedes. Mucha atención, hermanito de Mercedes. Siempre recuerdo Mercedes, porque cuando vengo de la República Argentina, voy a Uruguay, voy y vengo, paso por Fray Ventos y Mercedes. Bueno, don Diego Fernando Martínez Cabrera. Él nació el 8 del 10 de 1979 en la ciudad de Mercedes. Póngale mucho cuidado, mi querido amigo. Está preocupado por un cambio laboral importante y no sabe si aceptarlo o no. Bueno, mi querido amigo, mi querido hermano, yo sé que la oferta es tentadora. Es tentadora. Pero usted es mejor tener un pájaro en mano que 100 volando. Y eso se lo digo porque usted en el trabajo que tiene está estable, tiene antigüedad, tiene un respeto, usted ya no trabaja ahí como empleado, trabaja como si fuera alguien más de la casa. Ya lo tienen reconocido, mi querido amigo. Y se lo voy a asegurar, mi querido amigo del alma, don Diego Fernando, que usted se va a esa empresa porque se va a ganar 200, 300 dólares más. Sirven. Pero lamentablemente es muy poco lo que va a perdurar en ese lugar, porque en ese lugar siempre pasa lo mismo. Reciben, los quieren en prueba y después se deshacen. No sé cuál será la mecánica, pero lamentablemente eso está pasando. Yo no le aconsejo, mi querido amigo, que se vaya de donde está. Es mejor, vuelvo y repito como el oro, señor Diego Fernando, quédate. Quédate porque el tiempo perdido, allá va a ganar mucho más dinero, pero va a perder felicidad, tranquilidad, que eso es lo que tiene en su lugar de trabajo. Le agradezco encarecidamente, no renuncie, no acepte lo que le están ofreciendo. Yo le digo por qué se lo estoy diciendo, mi querido amigo. Tu padre se lo decía a su madre con buen razón. Se lo dice un indio, un anciano, un abuelo, un tatarabuelo, un vidente natural. Y si usted se comunicó conmigo, Fernando, es porque cree en nosotros. Le agradezco encarecidamente, no lo haga. 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Ustedes que de la fecha de nacimiento me escribe la señora Beatriz. Beatriz. Silvia Beatriz Núñez Rodríguez. Disculpe que a veces me cuesta leer porque la verdad, nuestro conocimiento es empírico, queridos hermanos. Nacimos con ese don que papá Dios nos dio. La señora Silvia Beatriz Núñez Rodríguez, que nació el 21 del 02 de 1967 en la ciudad de Minas. Ella nació en Minas. Me dice que tiene conflictos familiares por temas de herencias y propiedades. La verdad, mi querido amigo, mis queridos hermanos, eso siempre sucede cuando hay haraganes, cuando hay envidiosos. Dese de cuenta, mi querida hermana Silvia, que la única persona que tuvo con sus padres hasta que se fueron de este mundo fue usted. La única persona que les volvió a cambiar los pañales, que les rogaba con el plato de comida diariamente. La única persona que no lo dejó llevar a un refugio allá donde de un ancianato fue usted. Usted se la jugó, usted no tiene de qué arrepentirse. Nada, porque usted es una mujer que en verdad tiene un corazón que vale oro. Ahora sí cayeron todos, como se dice, caen todos como caranchos a bregarle, a arrebatarlo poco. Y a pesar de que usted lo único que le está pidiendo es que se haga las cosas a la derecha. Pero ese de cuenta, hasta su casita propia que la hizo, ustedes se la quieren quitar. Porque piensan que su papá y su mamá le dieron para construirla. Pero usted lo único que ha hecho es ayudarla. No se me preocupe, Beatriz. Véngase a Montevideo. Póngale mucho cuidado lo que le estoy diciendo. Véngase a última hora. Véngase a las 4 de la tarde. Apenas terminemos de atender, nosotros, yo personalmente, te llevamos hasta Minas. Y vamos, le ponemos un talismán para que bloqueemos todo eso lo que está pasando. Gracias y mil gracias, mi querida amiga. Bueno, vamos a leer el último mensaje de hoy día viernes. Vamos a invitarlo para Montevideo al señor Gustavo Ariel López Pereira, que nació el 13 de julio de 1990. Él, hablando del rey de Roma a Puerto Asoma, vea, de Fray Bento. Quiero saber si tendré éxito en un proyecto comercial que iniciará este año. Mi querido amigo, desde ya le digo, en lo que usted no conozca, mi querido amigo del alma, Gustavo, no se meta. Como decía mi viejo, mi abuelo, cada loco con su tema. Usted, el que se quiere meter, no conoce nada. No conoce nada, le han pintado pajaritos en el aire. Yo le aconsejo, mi querido amigo, que primero se entreviste. Le voy a entregar a usted, le voy a hacer un ritual. Usted haga lo suyo, compadre. Usted habla lo suyo porque usted sabe mucho de tecnología. Y se va a meter en algo que no conoce, compadre. Lo invito para que siga por ese camino. Que usted sabe que la tecnología va a paso gigantesco. Siga ahí tranquilo, que ya se le va a abrir a usted. Ya se le va a abrir la luz que necesita. Gracias y mil gracias. Vamos a seguir adelante porque el tiempo en la radio es oro. Le deseo un fin de semana maravilloso, mi querido amigo Gustavo, y todos los que me escribieron en el día de hoy. 098-741-228. 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
0: Bueno, voy a colocar mi rodilla en tierra, compadre. Coloquen el vasito de agua hoy día viernes, voy a decir así.

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La paz de nuestro Señor y Salvador Jesucristo. Sean todos bienvenidos al programa La Voz de la Liberación. Querida amada audiencia, quien tiene el gusto, el placer en compartir en esta noche de viernes, es su hermano, es su servidor en Cristo, Carlos Lloyd. Queremos invitarte a que puedas quedarte en sintonía junto a nosotros. Estaremos en un programa más, un programa de gran bendición, de gran victoria. Cuando son 22 horas con un minuto, en este día viernes 5 de junio. Rápidamente se ha ido el mes, pero ha sido de gran bendición, ha sido de gran victoria el año, por así decirlo. Amén. Gloria a Dios. Y estamos dando comienzo en esta noche a este programa La Voz de la Liberación. Quédate en sintonía, tenemos mucho por comentar, mucho por decirte, por invitarte, mucho por compartir allí los días, los horarios de culto, todo lo que se vendrá en nuestra sede nacional de Pando, todo lo que vendrá allí en Parque del Plata, en Empalme Olmos y todo lo que sucederá en Barros Blanco. Envíanos tu pedido de oración, envíanos tu mensajito y estaremos allí. Glorias al Señor, compartiendo junto a todos ustedes. Estaremos allí orando a través de la sintonía. Amén. Envíanos tu pedido. Déjanos saber de dónde nos escucha. Nuestro teléfono allí de contacto. Vamos a recordar, el teléfono de contacto es 096-099-358. 096-099-358. Recordarte que estamos en este programa La Voz de la Liberación. También estamos a través de las plataformas digitales, a través de Facebook, a través de la aplicación de Play Store. Usted la puede bajar, usted puede estar allí compartiendo y escuchando junto a nosotros.

0: Otros, todos aquellos que tengan el teléfono de contacto del hermano Carlos, puede también enviar allí su pedido de oración. Estaremos orando por ti, estaremos clamando por ti en el final de este culto, pero de este programa. Pero en este momento quiero invitarte primeramente a orar. Vamos a orar en esta noche al Señor, para que el Señor venga a tomar el control de este programa y que sea el Señor mediante a bendecirnos. Vamos a orar al Señor. Poderoso Dios y eterno Padre Celestial, aquí estamos una noche más delante de ti, un programa más que traemos en tu presencia, Señor. Oramos, Padre de la Gloria, para que vengas a bendecir, para que vengas, Padre de la Gloria, a tomar el control allí de este programa, Señor. Que seas tú a partir de ahora, Dios mío, a guiarnos, Señor, a visitar también ese hogar, esa casa, esa familia, a visitar a aquella persona, Dios mío, que está allí escuchando, que pueda, Padre, el Espíritu Santo regocijar, que una palabra de libramiento, que una palabra de bendición pueda llegar a esa vida. Señor Dios Todopoderoso, Padre, ven en esta noche, Señor, a bendecir. Seas tú mediante, Padre, haciendo la obra en esa vida, llevando una palabra de aliento, Padre, visitando quizás en algún hospital, en alguna enfermería, quizás allí en las cárceles. Señor, tú sabes, tú conoces, Dios mío. Hoy presentamos este programa, La Voz de la Liberación, Dios mío, delante de ti, para que vengas a orar, para que vengas a tomar el control, Señor, restaurar nuestra fe y bendecir al pueblo, bendecir a la audiencia en gran manera. Padre, en el nombre de Jesucristo, confirma, Padre, y entrega esta gran victoria. Amén, amén y amén, Señor Jesús.
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0: Y ahí teníamos, amada audiencia, orábamos al Señor, reclamábamos, nos presentábamos delante de Dios. Qué lindo, una noche cálida, una noche realmente no hace tanto frío como estos días atrás, una noche maravillosa. Son 22 horas con 5 minutos en toda la República Oriental del Uruguay. Glorias a Dios, qué lindo es poder estar aquí compartiendo con toda la audiencia. Recién llegábamos de un culto de bendición, un culto de victoria allí de Pando, donde Dios ha obrado maravillosamente, ha hablado a su pueblo a través de la palabra, donde Dios ha liberado, ha hecho milagros. Y qué lindo que Dios cada noche, cada día, a través de cada culto, quiera entrar allí en su vida, en su hogar, en su familia. Por eso, no te pierdas toda la información que tendremos, las invitaciones de los cultos especiales. Quiero enviar allí un saludito a mi mamá, que pide oración por ella, por su esposo Gustavo Romero. Estaremos orando allí por mi mamá, estaremos orando, trayendo delante del Señor para que el Señor venga a bendecir. Saludamos desde aquí también a todos los oyentes, a nuestra hermana Graciela González, su esposo Hugo, allí, gloria a Dios, que siempre están en sintonía, su hija Mónica, que Dios les bendiga. Estamos orando siempre por sanidad allí, por la familia. Saludamos también a nuestra hermana Iná Lotito, allí de Montevideo, una sierva del Señor que siempre está a la escucha también, junto a sus seres queridos, a sus hijos. Que Dios los bendiga en gran manera. Nuestra hermana Rosa Rodríguez, su familia, nuestra hermana Esther Sosa también, allí toda la familia Leites, en el kilómetro 28, que Dios los bendiga. Muchos hermanos siempre que están oyendo, nuestro hermano Mario, su esposa Rosa, que están siempre allí enviando su mensajito y pidiendo su oración. Que Dios les bendiga, que Dios los fortalezca. Siempre estamos orando y orando por toda la audiencia. 22 horas con 6 minutos. Vamos a ir a una página musical en esta noche, una noche maravillosa. Y te invitamos a que te quedes en sintonía. Hay mucho más por compartir en este programa, La Voz de la Liberación.
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0: 22 horas con exactamente con 13 minutos, 22 con 13 en todo el territorio nacional. Ahí tuvimos una linda página musical de la grabadora La Voz de la Liberación. Oyentes queridos, oyentes amados, estamos aquí, hermano Carlos, una noche más de victoria. Gracias a Dios porque Dios nos da la oportunidad de estar con ustedes. Este quien te habla, tu hermano en Cristo, Rubén Leite. Pero antes, hermano Carlos, quiero mandar un saludo a todos los queridos hermanos, hermanas del Barro Blanco, de ese culto lindo que tuvimos por la noche. Junto al hermano José Cabrera, muchas personas llegaron. También tuvo un hermano Valdir, hermano Guillermino con la guitarra. Fue algo lindo, lindo, lindo lo que aconteció esta noche en la campaña Mi Familia a las Manos del Señor. Fue algo tremendo lo que Dios derramó. Muchas personas llegaron, recibieron la victoria de parte de Dios. Por eso, un saludo grande a ese pueblo de fe de Barros Blancos por el apoyo en esta noche linda, en esta campaña poderosa. Y ahora estamos con los hermanos oyentes, hermano Carlos, de la Radio Continental, con este lindo programa que es de bendición, un programa de fe, ¿verdad? Un programa de esperanza, un programa donde Dios tiene muchas cosas para entregar a todos los oyentes de cerca y de lejos.
1: Claro que sí, qué linda esa campaña, mi familia en las manos del Señor, amén. Qué mejor que tener la familia allí en la presencia del Señor. Estos días estábamos allí en Pando y el Señor revelaba una victoria, una hermana mayor por su hijo aparentemente el enemigo le traería lucha, le traería un intento de suicidio, por así decirlo, y Dios llegó primero, amén. Y qué tremendo, porque esta madre, ella ve poco quizás a su hijo por la distancia a la cual vive, pero nunca deja de orar por él, nunca deja de presentar. Y qué tremendo, porque Dios a la distancia, a través de ella perseverar, Dios le dio libramiento, ¿no? Entonces, no hay nada mejor en estos tiempos que tener nuestra casa bajo la bendición del Señor. Estamos viviendo tiempos difíciles y campañas como estas son de bendición y de victoria, amén, son de bendición y por eso nosotros estamos con toda la fe creyendo que Dios obra en cada culto. Así que bueno, también nosotros nos sumamos al saludo allí al pueblo de Barros Blanco, que Dios los bendiga. Saludamos al pueblo de Pando, al pueblo de Aeroparque, ya dicho paso, Parque del Plata, todos los hermanos en Palme Olmos. Así que todos aquellos hermanos en la fe, el pueblo de Casarino, que también hoy tuvo culto, un culto de bendición. Muchos hermanos, los días viernes son cultos de bendición. ¿Por qué son esas campañas espirituales donde el enemigo se levanta? Son días donde los brujos, todos aquellos trabajan mucho más, ¿no? Y es donde Dios también obra y muestra su poder delante de muchas circunstancias.
0: Sin duda, hermano Carlos, sin duda, y qué lindo, ¿no? Qué lindo cuando realmente uno le cree a Dios. Cuando hay personas que llegan muchas con problemas, con dificultad. ¿Cuántas personas que llegan, hermano Carlos, oprimidas? Personas que llegan sin esperanza, sin qué puerta golpear. Personas que llegan desanimados, ya no saben qué hacer, incluso hasta quitarse la vida porque piensan que nadie los quiere, nadie los ama. Y creyendo cuando llegan a la iglesia, a la presencia de Dios, y Dios comienza a trabajar, Dios comienza a bendecir. Dios comienza a llenar el corazón, ¿verdad? Personas que vienen con el corazón vacío. Y Dios comienza a trabajar, Dios comienza a derramar. Y realmente se van contentos, gozosos. Hoy el pueblo se fue contento, gozoso. Personas que llegaron desanimados, desanimadas, sin ganas de luchar, sin ganas de batallar. Y esa palabra de fe, esa palabra de aliento, Dios comenzó a bendecir y se fueron gozosos y contentos. Y ya estarán llegando el próximo viernes con sus familiares. Y es una pauta, hermano Carlos, que en estos tiempos que estamos viviendo, Dios continúa siendo Dios, Dios continúa derramando, Dios continúa bendiciendo a la familia, familias no solamente uruguayas, hermano Carlos, sino a nivel mundial, que realmente Dios está entregando muchas victorias.
1: Claro que sí, y algo importante que decía siervo del Señor es que importante cuando la gente le cree a Dios. Porque esto es lo importante, porque a veces nos pasa que nosotros vamos al culto, estamos allí, participamos, pero la palabra no hizo el efecto en nuestra vida, no nos aumentó la fe y nosotros no nos salimos creyendo, amén. Pero cuando nosotros vamos con un corazón dispuesto y la palabra trabaja, Dios ha de bendecir. Esta semana, Pastor Rubén, allí fue una semana de victoria. Nosotros día miércoles en Palme Olmos tuvimos la campaña de prosperidad, donde Dios abre puertas, ¿no? Y allí dos hermanas, y esto es tremendo porque un pueblo chico, un pueblo donde hoy, si nosotros miramos, hay muchos sin trabajo. Y una hermana primeramente, ella cuidaba a dos señoras, las dos señoras fallecieron por la edad, por el tiempo. Pero antes que se le terminara el trabajo, Dios le abrió un trabajo en Empalme Olmos. Ella fue allí, ella llegó a la casa del Señor, oró al Señor y dijo, voy a ir a ver un trabajo y si todo va bien, ahora yo ya vuelvo. Amén, si no se quedaba trabajando. Y fue Y Dios le abrió la puerta allí en un
0: Tremendo.
1: pueblo chico, y cuando ya cerró esa puerta, Dios ya le había abierto una puerta de trabajo. Yo iba a trabajar allí, un mejor horario, porque yo trabajaba en la noche, ahora voy a trabajar en el día, con todas las posibilidades de ir al culto, porque esto también es, nosotros tenemos que entender que cada vez que nosotros llegamos a la iglesia del Señor, a la casa de Dios, Dios va a bendecirnos. Pero una vez que nos bendijo, seguir yendo, porque muchas veces nos pasa que nosotros, cuando ya recibimos la bendición, dejamos de ir. Y ese es el peor error que nosotros cometemos. Nosotros tenemos que seguir. Y también una hermana, otra hermana allí, también días consiguiendo trabajo, fue a entrevistas. Y bueno, y pasaron un tiempo y Dios no le abrió esa puerta. Y ella dijo, bueno, está difícil aquí. Y por así decirlo, Dios le abrió una puerta de trabajo 4 horas por día, casi 20 mil pesos. En 4 horas, donde ella no tiene problema, la dejan limpiando y se va, no tiene. Y cómo a veces ella fue a buscar por su fuerza otro trabajo, tuvo entrevistas, y Dios no le abrió esa puerta. Dios no le abrió la puerta esa. ¿Por qué? Porque Dios tenía algo mejor preparado. Porque trabajar 4 horas y recibir económicamente ese monto y en un lugar donde realmente te sientas cómodo, es solo Dios. Por eso Dios sabe y Dios conoce en el ambiente y en el lugar donde ponernos cada día.
0: Exactamente, por eso hermano Carlos, como dice, pedir, pedir se os dará. Hay gente como yo hablaba esta noche, hermano Carlos, antes que hermano José predicara, que muchas veces hay gente que va a la iglesia, va a los cultos, pero muchas veces, ¿por qué no recibo? Porque muchas veces nos piden, ¿verdad? O piensan que es, ah, sí, yo pido a Dios, pero hay cosas que son difíciles, como tú decías recién, un testimonio tremendo, ¿no? Pues esta mujer trabajando 4 horas por día, durante 4 días a la semana, ¿no? Qué tremendo, gente. Dios preparó todo cerca, un salario compensador. ¿Y será que Dios no te quiere dar entrega de victoria? Claro que sí, pero muchas veces no tenemos tener esa confianza que Dios puede ayudarnos. Después está la otra, hermano Carlos, que hay gente que dice, no, pero la crisis que estamos viviendo en el país, no hay trabajo, las puertas se cierran, la economía se va a desplomo, está todo caro. Y muchas veces ponemos eso delante de Dios como una muralla. Quiero decirte, gente, que el Señor es un Dios poderoso. Dios dice en su palabra, yo soy Dios. Él no dice, será, yo soy Dios de toda carne, algo imposible para mí. Para Dios, oyente, no es imposible. Dios es un Dios que abre puerta en donde no hay puerta. Dios dice que siembra en tierra seca. Por eso, oyente, querido, quiero decirte que Dios es un Dios que no hay palabra para expresarte, oyente, lo que Dios puede hacer en estos tiempos que estamos atravesando.
1: Claro que sí, si nosotros vamos justamente a lo que decías de la palabra, el salmista David tiene un salmo que él especifica tremendamente a Dios allí, ¿no? Porque él dice en un salmo, de Jehová es la tierra y su plenitud, y todo lo que en ella hay. Es decir, esto es claro, el oro, el petróleo, la riqueza que hoy ministran hombres, le pertenece a Dios. Puertas de trabajo. Es Dios, si Dios no pusiera, no tuviera, el hombre no tendría. Tiene porque así le pareció a Dios y le nació a Dios darlo. Por eso que nosotros tenemos que entender, todo le pertenece a nosotros, nuestra vida, aún sin nosotros venir al Señor, le pertenecemos. Pero claramente nosotros tenemos un libre albedrío que tomamos nuestras decisiones conforme mande nuestro corazón. Pero que todo, todo, todo le pertenece. Es más, el salmista mismo David dice, amén, aunque descendiere a lo más profundo de la tierra, allí tú estarías, y si subiera a lo más alto de los cielos, allí estaría. No hay lugar donde Dios no esté y donde Dios no obre. Su mano es poderosa para bendecir. Hoy puede que sí, realmente puede haber una crisis, el mundo allí vive y no hay trabajo, pero para aquellos que creen, todo les es posible. Y todas las cosas obran para bien con el Señor. Por eso que es importante creer a la palabra del Señor.
0: Exactamente, gente. Por eso tienes que acercarte a Cristo Jesús. Son 10 de la noche con 23 minutos, 10 con 33 en todo el territorio nacional. Queremos traer los anuncios, hermano Carlos, para nuestros anexos de Palme Olmo, también de Barro Blanco. Recordamos primeramente que mañana, atención, porque mañana tenemos reunión ministerial, ¿verdad?
1: Amén.
0: No habrá reunión, no habrá culto por la tarde en ninguno de los anexos correspondientes a nuestra sede nacional de Pando, ni en todo el país, hermano Carlos. Como sabemos, llamó la atención a la membresía en general para hacerse presente mañana por la tarde en nuestra sede nacional de Pando, esta gran reunión ministerial, donde habrán temas importantísimos de la obra del Señor. Y ya que estamos en esto, quiero llamar la atención, atención hermanos de Barros Blanco, mucha atención, hermanos queridos de Barros Blanco, nuestra iglesia pentecostal, Dios es amor. Está en la ruta 8, kilómetro 26, calle Los Mimbres, frente a los semáforos del kilómetro 26. Está pegado a la mueblería, está la iglesia pentecostal Dios es Amor. Las reuniones son los días lunes a las 19 horas, miércoles a las 19 horas y los días viernes a las 19 horas. Los días lunes, hermano Carlos, la hermana Miriam, juntamente con un equipo de hermanas mujeres de fe, está en la gran campaña poderosa que comenzó durante este mes de junio. Se llama Señor, auméntanos la fe. Qué lindo, ¿no? Qué linda esa campaña que la hermana Miriam está haciendo juntamente con un equipo de hermanas, orando por revelación, predicando la palabra. Lunes a la hora 19, la campaña Señor, auméntanos la fe. Los días miércoles, este quien te habla, estoy en la gran campaña La prosperidad viene de Jehová. Es una campaña poderosa, hermano Carlos. Te cuento que el día miércoles, a pesar del clima, mucha gente llegó a recibir la bendición de las manos del Señor. Habrá predicación, estaré orando, ungiendo con aceite santo los días miércoles en la campaña de la prosperidad. Y atención, hermanos de Barro Blanco, atención, como ya venimos anunciando, este viernes próximo, 12 de junio, viernes 12 de junio, a partir de las 19 horas, contaremos con la presencia marcante por primera vez del pastor internacional Jorge Rodríguez en una noche de la gran campaña Mi familia, las manos del Señor, con el lema En la noche de lo sobrenatural. Habrá milagros por creativo, por revelación, unción con aceite santo. Estarán los hermanos alabando a Dios. Algo lindo lo que va a acontecer este día, viernes de victoria, viernes 12 de junio, a partir de las 19 horas, en nuestra iglesia pentecostal Dios es Amor de Barro Blanco, la presencia marcante por primera vez del pastor internacional Jorge Rodríguez. Usted no puede faltar, porque faltar es perder la bendición de Dios.
1: Claro que sí, faltar es perder la bendición del Señor. Así que ese día viernes, todos prontitos para estar allí en la presencia del Señor, junto al pastor Jorge Rodríguez, junto al pastor Gloria a Dios, Rubén allí, están todos glorificando el nombre del Señor. Y atención también, pueblo de Empalme Olmos, recordando, como decía el siervo del Señor, mañana hay reunión ministerial a las 14 horas. Por eso que nuestro anexo también permanecerá cerrado mañana, día sábado. Pero, gloria a Dios, atención, jóvenes, quiero hacerte esta invitación especial, porque mañana, al término de esta reunión ministerial, habrá un gran culto en Pando. Atención, un culto de jóvenes. Reset se llama este culto especial, donde nosotros queremos tenderte esta invitación a las 18 horas. Ya estará en el Santo Altar allí su siervo, los siervos del Señor. Mi esposa Micaela estará predicando la palabra para los jóvenes allí, y queremos extenderte esta invitación para que puedas participar mañana, día sábado. Todo joven, juventud que estás en Pando, que estás cerca, que estás en Salina, que estás en Barros Blanco, todos los jóvenes de los anexos, queremos también extender a los jóvenes de los anexos. Ven a buscar del Señor, prepárense para vivir una gran bendición. El culto es para jóvenes. Claramente que si aún no has llegado a los 100, 110 años y eres joven también, amén, puedes venir a la presencia del Señor, porque muchas veces invitamos a jóvenes y muchos dicen, bueno, no es para mí. No, no, no, no. Nuestro espíritu se renueva cada día, amén. Nosotros tenemos que estar en la presencia del Señor. Por eso queremos invitarte a esta gran campaña, a este gran culto, mañana después de la reunión ministerial a las 18 horas. Reset. Así estaremos, gloria a Dios, viviendo un momento, gloria a Dios, en la presencia del Señor. Pero quiero extenderte la invitación y seguir con los anuncios de Empalme Olmos. Mañana, día sábado, no habrá culto en Empalme, pero los días miércoles estamos en esta poderosa campaña de puertas abiertas allí, donde Dios ha de bendecir. Junto a mi esposa, nuestra hermana Micaela Morales, estaremos orando por tu economía, estaremos orando por tu bendición, trayéndote una palabra de aliento para que Dios venga a obrar, reprendiendo siempre al devorador, a la miseria allí, amén. Y Dios ha de manifestarse en la poderosa campaña, donde Dios quiere bendecir nuestra economía. A partir de las 14 horas, este es un culto en la tarde, nosotros estamos allí firmes en la presencia del Señor. En nuestro anexo de Empalme Olmo, nuestra dirección es Luis Alberto de Herrera, entre 18 de julio y José Pedro Varela. No te lo pierdas, que no te lo cuente. Ven a comprobar por ti mismo lo que Dios quiere hacer. Y los días jueves Atención, día jueves tenemos culto de liberación, porque como nosotros los viernes estamos en pando, nosotros lo hacemos los jueves. Es necesario en estos tiempos donde Satanás, donde el enemigo quiere allí reprimir tu economía, tu casa, tu familia, donde los quiere ver atados, llevarlo a la ruina. Nosotros oraremos y el Espíritu Santo de Dios liberará tu casa, tu enfermedad, liberará, habrá de obrar en gran manera. Por eso nosotros queremos invitarte, jueves 18 horas, nosotros estamos orando, estamos allí en la presencia del Señor. Y como sabrán, los días sábados tenemos un culto familiar de alabanza, de bendiciones, también a las 18 horas. Siempre poniendo que este sábado no hay allí, pero dejarte la invitación para los demás sábados a las 18 horas, donde estaremos alabando, adorando y trayendo una palabra de aliento, una palabra de bendición para ti, para tu familia, porque Dios quiere obrar en todas las áreas de tu vida. 22 horas con 30 minutos. Saludamos allí nuestra hermana Zulema, gloria a Dios, de Aeroparque. Dios le bendiga, hermana Zulema. Nos saluda, dice que está escuchando allí desde su casa, como siempre. Pide oración por dolor de espalda, por la presión, por el esposo Eduardo, que tiene mucha tos. Estaremos orando por Eduardo, por los nietos, por la nuera. Estaremos orando por todo el pueblo de Aeroparque también, qué lindo, amén. Allí pide oración ella por el cuñado Roberto Silvera, por quebranto de salud. Estaremos orando, que vive en 33 en el Olimar. Estaremos orando por nuestro hermano allí. Tomara Dios quiera que nos esté escuchando allí en el Olimar, que Dios le bendiga. Dios sabe visitarlo en esta noche, tenemos esa fe. Dios bendiga a hermana Zulema, Dios le bendiga allí a su esposo Eduardo. Gloria a Dios, Dios bendiga a todo el pueblo de Aeroparque. Qué lindo, un pueblo de bendición, el pueblo de Aeroparque. Dios bendiga en gran manera. Así que bueno, gloria a Dios, hemos hecho la invitación, todo lo referente a nuestro anexo de Empalme Olmos. Tú que te encuentras en Villa Olmos, tú que te encuentras en Piedra del Toro allí, ven a participar junto a nosotros, que será de gran bendición, será de gran victoria. Recordándote una vez más la dirección, Luis Alberto de Herrera, entre 18 de julio y José Pedro Varela, se encuentra en nuestro anexo, nuestra iglesia pentecostal. Dios es amor. Y recordarte, si quieres tomar charla de bautismo, busca al hermano Carlos, la hermana Micaela, y nosotros estaremos allí, glorias al Señor, haciéndonos un tiempo para que puedas aprender más del Señor para tu vida. Y atención, gloria a Dios, queremos también compartir, vamos a compartir los anuncios de Parque del Plata. ¿Por qué? Porque Parque del Plata hoy se suma a nosotros, ya estamos desde el viernes pasado, y también nuestra hermana Norma tiene para invitar allí a su pueblo, tiene para hacer su invitación. Vamos a darle lugar a nuestra hermana Norma, que Dios le bendiga. Adelante.
2: La paz del Señor Jesús, amados oyentes del programa La Voz de la Liberación. Quien te habla, la hermana Norma López, actual dirigente del anexo de Parque del Plata. Aquí estamos, como cada viernes, para traer los anuncios de la obra del Señor. Y vamos a estar pasando los días de culto y la dirección para que usted que vive en la Costa de Oro, que vive en la zona balnearia, pueda llegar a este anexo, donde está ubicado en la calle 12, esquina T, muy cerquita del Liceo de Parque del Plata Norte. Atención, los días miércoles tenemos el culto de prosperidad. A partir de las 19:30 horas las puertas ya están abiertas. Puedes acercarte para orar, para venir aquí a la casa de Dios a hacer tu petición. Sabemos que es un culto donde oramos por la prosperidad y es muy importante, ¿verdad?, poder llegar y todos juntos, ¿verdad?, estar clamando al Señor, y sabemos que los oídos de Dios están atentos hacia sus hijos. Por eso es importante llegar a la casa de Dios, es importante unirnos en oración y Dios responderá. Por eso te invito, tú que necesitas que se abran esas puertas, necesitas una prosperidad de parte de Dios, acércate los días miércoles a partir de las 19:30 horas, las puertas de la iglesia ya están abiertas. Pero atención, que los días jueves, ¿verdad?, tenemos el culto, la campaña, el gran mover del Espíritu Santo, una campaña poderosa, ¿verdad?, donde el poder de Dios se mueve, donde hay presencia de Dios. Por eso te invito que el jueves a partir de las 14 horas tú te puedas acercar tempranito a la casa de Dios, porque es invierno y 16:30 horas ya estamos terminando el culto de los días jueves. Te invito a que te puedas acercar, con tu familia puedas venir a recibir de parte de Dios aquello, ¿verdad?, que necesitamos para nuestras vidas, la llenura del Espíritu Santo, la llenura, ¿verdad?, y el poder de Dios que tienen que fluir en nuestras vidas para que verdaderamente veamos la bendición en nuestra familia, veamos la bendición en nuestra casa. Jueves, 14 horas. Y también los días sábados tenemos culto, pero atención, que este próximo sábado, o sea, mañana hay reunión ministerial en Pando. Nos trasladamos a Pando, miembros y obreros de la Casa de Dios. Hay que estar en Pando, en reunión ministerial. Por eso este sábado no tendremos culto en el anexo de Parque del Plata. Pero atención, que ya el próximo estaremos abriendo las puertas los días sábados a partir de las 14:30. Este es el horario para que tú te puedas acercar. Los días sábados tenemos esa campaña donde oramos por la familia. Es un culto muy bendecido de parte del Señor. Por eso te invito que tú te puedas acercar con tu familia o trae una ropita, una foto y le presentas al Señor, ¿verdad? Todo lo que recibimos es por la fe. Y si tú tienes fe de orar por ese familiar que quizás es rebelde o quizás está enfermo, yo no conozco, ¿verdad? Pero el Señor conoce todas las cosas y ve tu fe y te recompensará. Por eso te invito que te hagas también presente los días sábados. Este sábado, o sea, mañana no hay culto, pero ya el próximo sábado estaremos con las puertas abiertas, orando a favor de la familia. Muy importante poder llegar a la casa de Dios. Por eso te invito, calle 12, esquina T, esta es la dirección. Si vienes por la ruta interbalnearia de allí, de rumbo a Montevideo, tienes que entrar en los semáforos hacia el norte. Ahora, si vienes del este, puedes entrar en la calle 12 y la interbalnearia, allí donde está la agropecuaria Cuatro Patas. Ahí, ¿verdad?, tú entras hacia el norte. Son 5 cuadras cortitas. Acércate a la casa de Dios, porque será de bendición. Todos estos días que nombré, ¿verdad?, día miércoles en la noche, día jueves en la tarde y sábado en la tarde. Estos son los días de culto en el anexo de Parque del Plata Norte. Vuelvo a repetir, muy cerquita del Liceo de Parque del Plata Norte. Por eso te invito que tengas estas referencias, que las anotes ahí para poder llegar a la casa de Dios. Esta es la invitación para esta semana que está terminando y la que va a comenzar, ¿verdad? Acércate cualquiera de estos días, cualquiera de estos horarios, es día de bendición en la casa de Dios. Cualquier día de estos que te mencioné, que hay culto, acércate. Será de gran bendición para tu vida, para tu familia, y verdaderamente las manos de Dios estarán bendiciendo tu vida. Esto es lo que teníamos para anunciar para el día de hoy, ¿verdad? Que Dios te bendiga, amado oyente del programa La Voz de la Liberación. Será hasta el próximo viernes, Dios mediante. Amén.
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4: Nos acompaña Alejandra, a quien le damos la bienvenida y agradecerle por estar acá con nosotros en el estudio. Alejandra, estuviste en la reunión hoy, recibiste la oración. ¿Y qué fue lo que pasó?
5: Sí, el pastor me oró porque me preguntó si me sentía enferma. Y yo le dije que sí, que me sentía enferma, que tenía ese problema auditivo y que venía antes de ingresar a trabajar a la iglesia como acostumbraba. Y bueno, me oró y sentí como un fuego, una calor. Y sentí que el zumbido que tenía en el oído, que era el problema donde yo tenía, no lo tengo más. Y cuando me mandó a hacer prueba de caminar, tampoco sentí vértigo, caminé bien.
4: O sea que, y esto está comprobado médicamente, que el oído hace parte del equilibrio del cuerpo. En consecuencia, ese zumbido, mi pregunta es, ¿era continuo, constante todo el tiempo?
5: Sí, era de continuo.
4: Y afectaba el equilibrio del cuerpo también.
5: Me afectaba el equilibrio y me afectaba la audición. Y donde hubieran muchas personas y todas hablaran a la misma vez, yo ya no sabía qué hablaban las personas, me sentía como interferencia.
4: No oía bien. Sí. La pregunta es la siguiente, Alejandra. ¿Cuándo y cómo empezó todo esto? ¿Hace cuánto tiempo? ¿Y cómo fue manifestándose los indicios de ese problema auditivo?
5: Y fue desde chica, yo empecé con una supuración en los oídos y me empecé a tratar y bueno, cuando cumplí 15 años me hicieron la primera operación.
4: O sea que todo empezó con supuración de materia y ya de joven, de adolescente, con problemas auditivos. Ahí fue la primera operación. ¿Por qué la operaron a los 15 años?
5: Para cortar un poco la infección. Entonces fue ahí donde me operaron y seguí mi curso de mi vida, pero siempre con el problema del oído.
4: ¿La operación entonces logró o no el cometido?
5: Y logró sacarme la infección, pero no curarme la audición y los problemas de vértigo que yo tenía.
4: O sea que siguió el problema, en este caso afectó la infección, que fue cortada, pero siguió el zumbido, los problemas auditivos y a eso sumado el vértigo.
5: Sí.
4: O sea que caminar, correr o cualquier actividad que de alguna manera sea la movilidad del cuerpo era afectada.
5: Sí, igual yo me movía, si me caía, bueno, a veces me he caído en la calle y hay gente que me ayuda y me levanta y me pregunta si está bien y bueno, yo le digo que sí, sigo, pero siempre era un problema continuo. Ya me había acostumbrado a vivir, como quien dice, caminar y caer o correr y caer. Ya correr no corrí.
4: Para poder interiorizar un poco más a la gente, te daba vértigo, pero era como un mareo también, una cosa así. ¿Perdías la noción de la estabilidad del cuerpo?
5: No, no, no, perdía la fuerza del cuerpo, mareo nunca me dio. Yo quedaba normal, no me mareaba.
4: Exacto. Ahora, así viviste a lo largo de toda tu vida después de la operación a los 15 años.
5: Sí, después de esa operación de los 15 años, me volvieron a operar dos veces más.
4: La
5: Y
4: volvieron a operar otra vez.
5: de eso mismo. Y
4: Y
5: ahora, justamente me operaron hace 8 días la nariz, que dice que también tenía el mismo hongo, y tenía fecha para el 15 de junio para operarme el oído otra vez.
4: hasta ahí queríamos llegar justamente, porque después de la operación de los 15 años fue intervenida dos veces más, pero hace un tiempo determinado hubo un diagnóstico. Ese diagnóstico fue... Llegaron a la conclusión que había un hongo que estaba afectando el oído, que el crecimiento de ese hongo era consecuencia del agua. ¿Cómo es? Si nos puedes explicar un
5: Sí,
4: poquito eso.
5: tengo que usar tapones cuando me baño, si no hago mucha piscina ni nada, porque si no tengo que estar toda engomada, porque una gota de agua el hongo reproduce.
4: O sea que si te entra una gota de agua en el oído, ese hongo que estaba hasta ahora afectando solo el aparato auditivo iría a crecer y a afectar más áreas.
5: Sí, es más, ya me ha afectado, porque imagínate que yo no sabía que lo tenía en la nariz. Me enteré el otro día cuando fui al doctor que me iba a dar la fecha para operarme. Empezó a mirarme con unos aparatos y me dijo: la nariz también tenés y la operación de la nariz es más práctica. Lo querés hacer y bueno, y tal, lo acepté. Y
4: Y
5: me
4: te
5: operaron la
4: operaron.
5: nariz primero.
4: Y te quitaron una parte de ese hongo que venía creciendo desde el aparato auditivo. Eso te lo dijo el otorrino, me imagino.
5: Sí, el otorrino que me atendió.
4: Bien, pero el problema auditivo seguía.
5: Y el problema auditivo seguía, supuestamente, hasta que me vuelva a operar.
4: Bien. Ahora la pregunta es la siguiente, porque llegaste hoy a la iglesia y recibiste la oración. Mi pregunta es, ¿qué pasó después de la oración? Porque tú nos decías recién, Alejandra, que ese zumbido, chiflido que sentías en el oído era todo el tiempo, era continuamente y donde hubiera mucha gente ya te traía dificultad poder oír a la persona que estaba hablando donde hubiera mucho ruido. ¿Qué pasa cuando el pastor ministra la oración?
5: Y bueno, ahí yo sentí que le empezó a orar así y de repente me empecé a sentir diferente y empecé a sentir como un calor, algo, no sé cómo te voy a decir, pero sé que me recorrió todo el cuerpo un calor y bueno, fue cuando le dije, siento un calor y de ahí cuando me di cuenta no tenía el zumbido en los oídos,
4: ¿Cómo que se te
5: como que
4: destapó?
5: se me había ido. Y bueno, fue cuando él me mandó a hacer prueba y empecé a caminar y no sentí los vértigos. Y la verdad que me re emocioné.
4: Se nota la emoción, no es para menos, Alejandra.
5: porque tantos años así, imagínate. Y que con todo eso tenés que cargar, trabajar, criar hijos.
4: Acostumbrarte a vivir de una manera que no es la adecuada. A caerte, como decías, para vos caerte caminando era normal ya. No te quedó otra que acostumbrarte a eso. Impresionante porque Alejandra está acá con nosotros, emocionada, en lágrimas, porque vivir toda la vida así y venir a la iglesia, recibir la palabra y sanarte de un momento a otro, creo que toda tu vida se resume a un momento en la presencia de Dios, haber encontrado la sanidad.
5: La verdad que sí, porque no lo esperaba. Digo, está, uno viene a la iglesia y si cree, si viene porque cree. Pero a veces no espera cosas grandes. Yo qué sé, uno se acostumbra a la bendición. Pero así la sanidad que...
4: Ves que otros se sanan y vos decís...
5: Y vos seguís tu curso, y seguís esperando y de repente te toca. Porque digo, yo no iba a pasar. Y de repente digo, bueno, yo uso el cartoncito nomás. Voy a pasar a agarrar ese sobre. Y era la última que venía en el pasillo. Y ya, no sé, fue algo que sentí de que tenía que pasar a buscar ese sobre.
4: Y el vértigo, junto con el zumbido, era siempre.
5: Era siempre, sí.
4: El pastor oró, sentiste un fuego, una sanidad, y cuando te mandó a caminar, ¿qué pasó con el vértigo?
5: No lo tenía, y me di cuenta que caminaba diferente, que sentí que caminaba bien, iba como segura, no sé, fue algo diferente a mi manera de caminar, firme. Porque yo siempre iba despacito ya, con la intención de que no me fuera a caer en tal lado o en tal otro, siempre tenía ese cuidado. Y no, me sentí bien. Caminé y no sentí el vértigo y caminé. Me di cuenta que caminaba completamente diferente a lo que yo camino.
4: ¿Puedo decir que Jesús te sanó?
5: Claro que sí. Fue Dios que me curó.
4: La gente que nos está acompañando ahora, Alejandra, de repente en una situación como la tuya, similar, que de repente... se ha acostumbrado a vivir con una enfermedad, igual que tú. Se han acostumbrado a vivir con una enfermedad porque la medicina les ha dicho que es irreversible o que la operación es riesgosa, que hay que evaluar si vale la pena o no operar. Tu caso es bastante similar porque te acostumbraste a vivir así como nos lo decías. Pero ¿qué les puedes decir a quienes nos oyen que de repente hoy están atravesando por una situación de salud igual o peor tal vez?
5: Y que se acerquen a la iglesia, que venga porque Dios cura, solo Dios. Porque los doctores son doctores, pero ellos mismos te dicen, hasta acá llegamos nosotros.
4: Y hay un límite.
5: Después de ahí, solo Dios.
4: Y nadie mejor que usted para decirlo, solo Dios.
5: La verdad que sí.
4: ¿Es real el milagro?
5: Sí, es real.
4: Mi pregunta ahora, ¿no? La gente que te conoce, tus familiares, hijos, nietos, gente allegada, ¿cómo van a reaccionar al verte sanada, liberada? ¿Cuál crees que va a ser la impresión de ellos?
5: Y ellos estaban acostumbrados a vivir con mi enfermedad, ya sabían, es más, a veces hasta se reían porque sabían que se hablaban todos juntos, yo no los escuchaba. Digo, y la verdad que para ellos va a ser una gran emoción. Es más, digo, ellos saben que existe Dios, a pesar de que ellos van y vienen, siempre se dan cuenta que Dios existe, porque por algo vuelven.
4: ¿Cuántos años viviste con esta enfermedad, Alejandra?
5: Mirá, hace como 35 años ya.
4: No es para menos acostumbrarse. 35 años así ya, la enfermedad era parte de tu vida.
5: Mi vida.
4: Pero hoy Jesús te sanó.
5: Gloria a Dios.
4: Estás agradecida por eso.
5: Amén.
6: Visítanos. Nuestra dirección es Ruta 8, 934, esquina Baltasar 1. Iglesia Pentecostal, Dios es Amor.
1: Qué lindo, qué lindo. Y ahí teníamos este hermoso testimonio para aumentar nuestra fe. Cómo Dios quiere bendecir en gran manera. Y cómo cuando ya la ciencia, ya todo nos llega, Dios llega con ese poder tan grande, curativo, sanativo, qué tremendo. Dios es maravilloso.
0: Exactamente, hermano Carlos, exactamente. Dios nunca llega tarde, hermano Carlos. Dios nunca llega tarde. Dios llega al momento preciso y en la hora exacta. Por eso hay personas que muchas veces dicen, bueno, yo estoy mal porque fui al médico y el médico me encontró una enfermedad. El médico sabemos que es puesto por Dios, hermano Carlos. El médico hace todo lo humanamente posible, hasta lo imposible, para muchas veces poder rescatar un alma de la enfermedad, sanar o aliviar. Pero hay momentos que la medicina no da, porque hay enfermedades que no son físicas o son espirituales, o no salen con remedio ni con placa. Por eso hay gente que dice, fui al médico y el médico me dijo, tengo tal enfermedad, y me dio tanto tiempo de vida. Me dijo, bueno, usted vaya a su casa, disfrute de su familia, porque ya le queda. Quiero decirte, gente, que usted no puede entrar en ese terreno de depresión. Usted no puede entrar en que la última palabra tiene el médico, no, el hombre no. Usted tiene que consultar con Dios. Dios es el que tiene la última palabra. Por ejemplo, hermano Carlos, el Biblia nos habla, nos narra la historia del rey Ezequías. Ezequías estaba condenado a una enfermedad, a morir. Incluso una palabra fuerte vino de un profeta. Y cuando el rey Ezequías escuchó que los días estaban terminando para él, lo primero que hizo, ¿qué hizo? Habló con Dios, oró a Dios, lloró en la presencia de Dios, reconoció que solamente Dios podía ayudarlo. Él reconoció que a pesar de los malos caminos, él también tuvo una integridad con Dios. Él presentó a Dios su causa. Y Dios no es un Dios que te va a responder cuando él quiera o como. No, él respondió a la hora. Él vio la humillación del rey. Y mientras el profeta estaba en el patio de la casa real, Dios le dijo, vuelve y dile estas palabras. Cuando el profeta llega una vez más, yo pienso, hermano Carlos, que el rey capaz que dirá, bueno, capaz que Dios se arrepintió. O capaz que Dios ahora sí, se me termina todo, no me quiso escuchar. Y dijo el profeta, así el Señor Jehová ciertamente escuchó tu clamor, escuchó tu oración, escuchó tu humillación y Él te añade 15 años más de vida. ¿Qué es esto, gente? Que Dios no te va a condenar, no te va a matar, Dios te va a dar vida en abundancia. Es solamente creerle a este Dios, acercarse con fe y confiando en que Dios todo lo hace nuevo.
1: Claro que sí, qué lindo y qué tremendo Dios quiere obrar. Por eso nosotros también queremos invitarte y hacerte una invitación especial para este día domingo a las 14 horas con 30 minutos estaremos en el Santo Altar orando a tu favor en nuestra sede nacional de Pando. Nuestra dirección allí es Avenida Roosevelt 934, esquina Baltasar Blum. Viviremos un momento especial en la presencia del Señor con esta gran campaña, una carta para Dios. Qué lindo es poder estar allí, gloria a Dios. Y Dios está siempre dispuesto a oír. Por eso nosotros queremos invitarte junto al pastor Matías Herrera, junto a un gran equipo de obreros, el pastor Daniel Vigo, muchos más obreros de la casa de Dios. Queremos invitarte a este culto para que vengas a participar, para que traigas en realidad tu petición delante del Señor. Eso es imposible, esa causa que realmente no la puedes alcanzar, que no puedes por tus fuerzas, que te es imposible, aprovechan esta campaña el día domingo y trae, ven a la presencia del Señor, Dios quiere obrar.
0: Exactamente, recordando que mañana en Pando tenemos la reunión ministerial para toda la membresía del campo de Pando a partir de las 14 horas. Y recordando, hermano Barro Blanco, que el día miércoles, el día lunes, hermana Miriam, día miércoles, que te habla, y el día viernes, la presencia marcante del pastor Jorge Rodríguez. ¿Qué te parece, hermano Carlos, si hacemos una palabra de oración a Dios, una palabra de fe, para que Dios venga a visitar la audiencia, Dios venga a derramar mucha victoria? Fondo musical y ya venimos con la oración a tu favor en esta hora de programación.
7: Seguimos en vivo.
0: Glorioso y eterno Padre Celestial, Dios del cielo y de la tierra, aquí estamos en esta noche una vez más delante de ti, Señor, para orar y clamar y pedirte la bendición para esta audiencia, Señor. ¿Cuántas personas que enviaron sus mensajes? ¿Cuántas personas que no pudieron comunicarse, pero están prendidos la radio, Señor? ¿Cuántas personas que nos escuchan por las plataformas digitales? ¿Cuántas personas, Señor, que en otra parte del mundo están orando juntamente con nosotros? ¿Cuántas personas que están en un hospital con un familiar enfermo, Señor, en su casa, en el trabajo? Padre Santo, te pedimos que tú entres con providencia, que tú derrames tu victoria, Señor. Te pedimos por las grandes concentraciones de fe en tu iglesia, Señor, por tu pueblo, por tu siervo, Señor. Padre de la gloria, confirma la victoria, Señor, entrando con providencia, derramando la promesa divina para estas personas, sanando, libertando y prosperando en el nombre de Jesús de Nazaret.
1: Poderoso Dios y Eterno Padre Celestial, te damos gracias una vez más por este programa en esta noche. Visita a todo aquel oyente que está allí necesitando, Señor, Dios mío, de una sanidad, de una bendición. Abre puertas, caminos, visita en las cárceles, Señor. Visita a cada hermano y hermana, Señor, a todos aquellos que enviaron sus mensajes, Dios mío. Y sé tú, Dios, en esta noche, llevando la paz y el gozo a ese hogar, a esa casa y a esa familia. Confirma, Dios mío, en el poderoso nombre de Jesús, esa gran victoria. En el nombre del Padre, del Hijo y del Espíritu Santo de Dios. Amén y amén, Señor Jesús. Y ahí teníamos, amada audiencia, hemos llegado ya al final de este programa. Qué lindo es poder hacer este programa, recordándote que el próximo viernes 2 estaremos una vez más en vivo junto al Pastor Rubén, si así Dios permite también que nosotros lleguemos, amén, compartiendo todo, recordando todo lo referente a Empalme Olmos, a Barros Blanco, al pueblo de Aeroparque, también allí donde está nuestra hermana Norma, ustedes escucharon allí, apoyen los cultos, visítenos cada día, también todo lo referente a nuestra sede nacional de Pando. Querida audiencia, que Dios los bendiga, que la paz de Cristo los visite. Saludamos a nuestro hermano Diego, quien está en los controles técnicos, que Dios los bendiga. Pastor Rubén, Dios le bendiga en gran manera. Querida amada audiencia, quien tuvo el gusto y el placer en compartir este gran programa, hasta el próximo viernes, si así Dios permite, fue su hermano, su servidor en Cristo, Carlos Loidi.
0: Dios bendiga, hermano Carlos, Dios bendiga audiencia del programa La Voz de la Liberación, Dios bendiga a nuestro compañero Diego, y será hasta el próximo viernes, Dios mediante, con un programa más, La Voz de la Liberación. Dios bendiga, queden todos en la paz del Señor Jesús.

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2: Dios bendiga a país del Uruguay y al mundo entero a través de internet. Este es el espacio Ríos de Agua Viva, quien habla con todos ustedes, su hermano Gerardo, y conmigo a mi lado mi esposa, nuestra hermana Mabel, que también les saluda en este nuevo día.
3: Bendiciones para todos los oyentes. Es un gusto estar nuevamente compartiendo la palabra de Dios.
2: Bien, en esta hora también saludamos y agradecemos un día más al radio operador por colocarnos al aire con este espacio Ríos de Agua Viva. En el día de hoy tengo abierta mi Biblia en el libro de Mateo, libro de San Mateo, capítulo 23 y versículo 37, libro de San Mateo, capítulo 23 y versículo 37, y dice el título del pasaje: Lamento de Yahshua sobre Jerusalén. Jerusalén, Jerusalén, que matas a los profetas y apedreas a los que te son enviados. ¿Cuántas veces quise juntar a tus hijos como la gallina junta a sus pollitos debajo de las alas y no quisiste? He aquí vuestra casa os es dejada desierta, porque os digo que desde ahora no me veréis hasta que digáis: bendito el que viene en el nombre del Señor. Palabra de Dios, Mabel oyentes, en el libro de San Mateo, capítulo 23 y versículo 37 en adelante. Y como dice aquí el lamento de Yahshua sobre Jerusalén, esto confirma lo que hablamos muchas veces en este espacio Ríos de Agua Viva, de que el hombre desde el inicio, desde el principio de todas las cosas, tomó el mal camino, alejándose de esta palabra de la voluntad del Todopoderoso. Y aquí el Maestro lo ratifica más una vez, porque el Señor siempre ha querido que el hombre estuviera en su presencia cumpliendo su voluntad, sus mandamientos, porque son beneficio para el hombre. Pero el hombre eligió el camino equivocado. Este es el mundo en el cual se manejan los hombres. Para la gran mayoría esto le parece perfecto y maravilloso, pero a la verdad es un desastre total lo que se ve y se escucha todos los días aquí en nuestro país.

0: y a nivel mundial. Pero el Señor sigue hablando. Aún en estos tiempos finales, el Señor sigue llamando a pecadores al arrepentimiento. Por eso, en el programa anterior veíamos cómo el Señor encomendó en el inicio de la iglesia a sus discípulos la predicación de la palabra a todos por igual, porque aquí vemos que el Señor se refiere a Jerusalén, Jerusalén que matas a los profetas, apedreas a los que te son enviados. Primeramente, la promesa de bendición de vida eterna era para los judíos, pero después de que aparece Yahshua con esta misión, la predicación de la palabra es a todo el mundo, a todos por igual, para toda nación, tribu y lengua, el recibir el mensaje de la palabra de Dios.
1: Jerusalén, Jerusalén, que matas a los profetas y apedreas a los que son enviados a ti. ¿Cuántas veces quise juntar a tus hijos como junta la gallina a sus polluelos debajo de sus alas y no quisiste? Yahshua pronunció estas palabras y hoy mirará para esta tierra y seguramente también dirá lo mismo que en aquella época. ¿Cuántas veces el Señor quiso sanar, liberar a sus hijos? Pero sus hijos no quieren, aquellos que son llamados para volverse a Él. Pero el corazón del hombre se endurece cada vez más. Por eso la violencia crece, por eso la maldad y la injusticia crece, porque el corazón del hombre no quiere acercarse a Dios. ¿Cuántas veces el Señor nos ha hablado? ¿Cuántas veces nos habla el Señor por día en situaciones en la cual deberíamos de callar, deberíamos continuar nuestro camino y no detenernos en peleas inútiles, en discusiones que no valen la pena? Y el Señor nos habla, pero uno continúa en ese camino en el cual no quiere escuchar el consejo de Dios. Durante los últimos 3 años de Yahshua sobre esta tierra, había estado suplicando al pueblo de Jerusalén que se arrepintiera y se salvara. En lugar de escuchar la voz de su Mesías, la ciudad está a punto de crucificar a su tan esperado Salvador. El Señor sabe que la historia está a punto de repetirse. El pueblo de Dios tenía un historial de matar a los profetas de Dios. Yahshua quiere proteger y escudar a su pueblo, pero no se lo permiten. El amor y la compasión de Dios, tal como se revela en su Hijo, Yahshua, son permanentes, porque forma parte de su naturaleza. Si somos infieles, Él permanece fiel, pues Él no puede negar quién es. El deseo de Yahshua de reunir a sus hijos en Jerusalén, como una gallina reúne a sus polluelos, resuena como el mensaje de Dios a través del profeta Isaías. El Señor de los ejércitos se moverá en el aire sobre Jerusalén y la protegerá como un ave protege su nido. Defenderá y salvará la ciudad. Pasará sobre ella y la rescatará.
0: Y algo que tenemos que entender es que el hombre tiene la libertad desde el principio. Por algo os decíamos que desde aquel tiempo y anteriormente a todo esto se predicó la palabra de Dios. Pero el pueblo la rechazó, los judíos mismos rechazaron la palabra del Señor. Y algo que hay que entender es que esta obra es de Dios y nosotros simplemente somos instrumentos en las manos del Todopoderoso. Nuestro trabajo es transmitir la verdad de la palabra de Dios. Como siempre lo decimos, tratamos de hacerlo de la mejor manera posible, con fallas y errores, pero no agregando ni quitando nada de la palabra de Dios. Por eso es la libertad que el hombre tiene de elegir. Así como elige, toma decisiones todos los días de su vida, el hombre en esta tierra, Dios le dio esa libertad de seguir su palabra o rechazarla. Y esto es lo que ha hecho el hombre a lo largo de todos los tiempos. Negó, rechazó la palabra de Dios, y este es el mundo en el cual vivimos. Yo creo que a nadie le gusta escuchar todos los días muertes, homicidios, violaciones, catástrofes, inundaciones y todo lo que ya sabemos. Creo yo que a nadie le gusta, a no ser que esté un poco mal de la cabeza. Y yo sé que hay mucha gente que está mal de la cabeza y hace cosas tremendas, horripilantes. Pero una persona coherente, yo creo que no le gusta ver y escuchar todo lo que sucede aquí en Uruguay y en el mundo entero. Las matanzas, las guerras, todo lo que vemos y oímos, esto no es lo que Dios quiso con el hombre.
1: Hasta que no entiendamos que dependemos totalmente del Creador, del único Rey y Señor. Cuando le demos verdaderamente la gloria a Dios, rindiéndonos a sus pies, reconociéndolo como único Dios, apartando todo aquello que es engaño, mentira y injusticia del enemigo. Sabemos que hoy la gente corre de un lado para otro, no hay tiempo, no hay tiempo para detenerse ni por la familia y mucho menos por el prójimo. Cada uno piensa en sí mismo sin importar el dolor del otro. Y así va esta humanidad, sin reconocer a su Creador. Alguien que reconoció siempre a su Creador fue David, porque David tuvo experiencias con Dios desde un principio, desde su juventud, cuando era el pequeño pastor de ovejas del rebaño de su padre. Pasó por muchos peligros. Hoy también pasamos por muchos peligros, pero no tenemos lo que tenía David, la fe y el acercarse a Dios reconociéndolo, dándole verdaderamente la gloria, viviendo conforme al conocimiento que tenía David de Dios. Y cuando tuvo que enfrentar al gigante Goliat, él más que nunca le dio la gloria a Dios, porque sus palabras fueron así: tú vienes contra mí armado de espada, lanza y jabalina, pero yo vengo contra ti en el nombre del Señor de los ejércitos, el Dios de los escuadrones de Israel, a quien tú has provocado. Vengo en el nombre del Señor de los ejércitos. Hoy decimos, hoy vengo a este lugar porque yo estudié, yo me preparé, yo me capacité, porque yo merezco porque tengo el poder económico para estar aquí. Todos vienen en el nombre de muchas cosas, pero menos en el nombre del Señor, que es el Creador, el Dador de la vida y el que nos da todo, todo, hasta el aire que respiramos. Este día nuevo que despertamos es porque el Señor nos permitió, nos da el aire. Podemos respirar, podemos caminar, podemos trabajar y hacer todo lo que hacemos porque es Él el que nos da la fuerza, la salud, las puertas abiertas para trabajar, para ir y venir. Es Él el que nos protege, quien guarda nuestra salida y nuestra entrada. ¿Por qué nos cuesta reconocer? David se enfrentaba a un gigante que quería matarlo. Y él tranquilo, porque confiaba no en sus fuerzas, sino en el nombre del Señor de los ejércitos, el Dios de Israel.
0: Y recuerdo cuántas personas hemos conocido que conocían la palabra de Dios de punta a punta, pero su vida era totalmente opuesta. Y es como dice la Escritura, no tenemos que ser solamente oidores, sino hacedores de la palabra de Dios. Porque de nada vale de que yo hable de Dios en esta hora y después ande tirado borracho por ahí. ¿Cuál es el testimonio? ¿Cuál es la imagen que estamos dando de la vida de Dios en nosotros? No concuerda, no tiene coincidencia una cosa con la otra. ¿Y cuántos que han conocido, han visto, han experimentado el poder de Dios, pero por diferentes causas y motivos se alejaron de la presencia de Dios? Y no estoy hablando de que se alejaron de una iglesia o dejaron y abandonaron un pastor. Estoy diciendo, se alejaron de Dios, del Todopoderoso, del que tiene el poder para bendecir, para sanar, para liberar y para dar vida eterna.
1: Sabemos que hay mucha inseguridad, que hay muchas personas que atraviesan por situaciones tan difíciles que el miedo domina el corazón. La inseguridad es algo en el cual debilita al hombre, deja débil a la persona. Pero aquellos que hemos tenido la bendición de que Dios nos haya mirado, porque es Él el que nos eligió, es quien nos mira y nos llama. Podemos decir, yo elegí a Dios, yo elegí acercarme a Dios, pero no es así. Es Dios quien nos amó primero y nos llama para salvación. Y Pablo, algo que hablaba del Espíritu Santo, que era necesario tenerlo, buscarlo y alcanzarlo. Algo que él decía, pues ustedes no han recibido un espíritu que los esclavice nuevamente al miedo, sino que han recibido el espíritu de adopción, por el cual clamamos, Abba Padre. Cuando uno tiene la protección del Padre, los miedos se rinden, los miedos, las inseguridades caen. No pueden estar mucho tiempo, porque Dios tiene el poder para derrotar al enemigo. Y ya no estamos huérfanos, ya no estamos solos en este mundo. Tenemos al real y verdadero, al Padre, al que nos pensó y nos formó. Él dice que mandará a sus ángeles cerca de ti para que te cuiden en todos tus caminos. No dice que no vamos a tener dificultad. Dice que enviará la ayuda para cuidarnos. Vamos a pasar por momentos difíciles, pero Él va a estar ahí. No debemos de olvidarnos de eso, que Él está siempre cerca y pronto para ayudarnos. Como dijo Yahshua, ¿cuántas veces quise juntar a tus hijos como junta la gallina a sus polluelos debajo de sus alas y no quisiste?
0: Sin lugar a dudas, palabra y promesa de Dios para todos aquellos que puedan creer. Y en esta hora quiero recordar el canal de YouTube Shalom 132 y la página gozoypaz.mx, donde ahí encontrarán audios y videos de un hombre que el Señor le ha dado una sabiduría muy especial para predicar su palabra en estos últimos tiempos. Recuerden, canal de YouTube Shalom 132 y en la página gozoypaz.mx. Y en esta hora enviamos un saludo a nuestro hermano, el pastor El Roe, Javier Palacios Celorio, a toda la congregación de Gozo y Paz en el mundo entero y a todos aquellos que predican la verdad de la palabra de Dios. Mabel y oyentes, de mi parte será hasta el próximo programa, si el Señor no ha venido y si el Señor así lo permite. Que el Señor les bendiga.
1: Bendiciones para todos y aquí estaremos mañana a esta misma hora.
2: Vino palabra de Jehová a Jeremías por segunda vez, estando preso en el patio de la cárcel, diciendo: así ha dicho Jehová, el que hizo la tierra, el que la formó para firmarla: Jehová es su nombre. Clama a mí y yo te responderé, y te enseñaré cosas grandes y ocultas.

Aunque estés preso como Jeremías, mi palabra no está presa. Aunque todo esté en silencio, yo sigo hablando en la noche. Soy el Dios que oye el clamor, el que levanta al quebrantado, el que entra en tu dolor y lo transforma en milagro.

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2: Muy buenas noches a toda la audiencia de Radio Continental de Pando. Les saludo a todos en la paz del Señor. Contentos de reencontrarnos con toda la audiencia de Torrefuerte. Amén, para compartir momentos agradables escuchando la poderosa palabra del Señor. Quien te habla, el pastor Carlos Magallanes, de la Iglesia del Movimiento Misionero Mundial aquí en la ciudad de Pando. Te saluda en la paz del Señor. Confiando de que en esta noche la palabra de Dios pueda edificar tu vida, pero también a través de nuestras páginas, que siempre estés consciente de algo, que si necesitas oración, si necesitas una ayuda sobrenatural, el único que lo puede hacer es Jesucristo de Nazaret. Pero nosotros como iglesia estamos orando por nuestra ciudad, nuestro departamento, nuestro país y por todo aquello que de una forma u otra estén pasando por un momento difícil. Quería decirte que si no te estás congregando, si estás apartado del Señor y quieres volverte a los caminos del Señor, que sería la mejor decisión que tú puedas tomar, la Iglesia del Movimiento Misionero Mundial aquí en la ciudad de Pando se encuentra en la calle Eduardo Fabini, en Es Camino Las Pedritas, en el nuevo barrio Jardín Varela, a una cuadra y media del cementerio de Pando. Allí nos reunimos todos los martes y viernes a partir de las 19:30 horas y los domingos a partir de las 10 de la mañana. Será muy bienvenido. También quería hacerte una invitación, dado que el próximo 13 y 14 de junio tendremos nuestra confraternidad, campaña confraternidad de iglesias a nivel nacional aquí en la ciudad de Pando. Estaremos sábado y domingo adorando y alabando al Señor y quería cruzarte la invitación para que puedas agendarte ya esa fecha, próximo sábado 13 y domingo 14 de junio. Gran fiesta espiritual en nuestra iglesia aquí en la ciudad de Pando. Está cordialmente invitado. Vuelvo a reiterarte, la dirección es en Eduardo Fabini, es decir, a una cuadra y media del cementerio de Pando, es Camino Las Piedritas. Ahí estaremos nosotros de fiesta espiritual. Así que puedes agendarte, no te olvides. Estaremos insistiendo y recordando esta invitación en los programas restantes de Torre Fuerte, programa que se emite todos los lunes, miércoles y viernes a partir de las 23:30 horas por esta radio amiga de Radio Continental de Pando. Serán todos muy bienvenidos. Un abrazo para todos y te invito a escuchar el mensaje de la palabra del Señor. Que Dios te bendiga.
3: Señores, Él no es un derrotado. Por eso, Abba, Padre, a mí me preocupa y me ocupo cuando veo un llamado cristiano siempre ahí tirado. No lo levanta una grúa, no lo levanta nadie. Un verdadero creyente lleno del Espíritu Santo se sacude, aleluya, y dice: me voy a levantar, me voy a levantar. No me voy a quedar aquí, me voy a levantar. El hijo pródigo dijo: me levantaré. Y cuando un pueblo se levanta, aleluya, no se levanta para retroceder, se levanta para avanzar. Jesús se levantó. ¿Qué autoridad había en Jesús? La respuesta que viene de Dios, Él se levantó. Dice una versión: increpó al viento y dijo al mar: calla, enmudece. ¿Qué clase de autoridad? Porque el que estaba allí, en la teología de Pablo, en sus cartas, que explica todo lo que es la doctrina cristiana, aleluya, y en esa teología tan maravillosa, Pablo nos dice en la carta a los Colosenses, y me presenta a Jesús y dice: Él es la imagen del Dios invisible. Abba, Padre. Por eso es que yo no ando con un retrato de Jesús, menos con un crucifijo, tampoco con una estatua. Oh, adorado el nombre de Cristo. Ni voy al pesebre, ni voy a la tumba, tampoco voy a la cruz. Él es la imagen del Dios invisible. Pablo dice de Él: el primogénito de toda la creación. porque en Él fueron creadas todas las cosas, las que hay en los cielos y las que hay en la tierra, visibles e invisibles, sean tronos, sean dominios, sean principados, sean potestades, todo fue creado por medio de Él y para Él. Y Él es antes de todas las cosas, y todas las cosas en Él subsisten. El que iba en la embarcación y el que está con nosotros es todopoderoso. Hay creyentes que sirven a un diosecito. Y no tienen todavía un, diríamos, una identidad clara de la grandeza de nuestro Señor. Ese que se levantó de entre los muertos, ese que tiene la autoridad, se paró con palabras de reprensión, aleluya, y le dice al viento, al mar, calla, enmudece. ¿Qué clase de autoridad? Y declara el texto, adorado el nombre de Cristo, que no tan solo hizo esta declaración, dice, y cesó el viento. Y se hizo grande bonanza, porque ante una gran tempestad, Dios se levanta para provocar una grande bonanza. Él no te da un dulcecito para entretenerte, Él te da su presencia para que tengas calma, para que tengas paz. Si el enemigo ha atacado y viene una gran tempestad, más grande es la bonanza, porque Él cuando se para, oh adorado el nombre de Cristo, Él habla con autoridad. Puede levantar tus manos y darle gloria al Cordero en esta hora. Así que cuando vemos la declaración de Jesús, Él no solo eliminó la causa, que era el viento, sino que sanó el efecto, ese mar que entraba. Porque dice, adorado el Señor, y cesó el viento y se hizo grande bonanza. Eso es lo que le molesta al diablo. Que trató de levantar una gran tempestad para meter agua dentro de la barca, a ver si la barca se hundía. Pero los que estamos dentro de la barca no fuimos a clamarle a fulano ni al otro, ni a buscar quien nos ayudara. Fuimos delante del Señor de la obra, delante de Dios, delante de aquel que nos ha llamado, delante de aquel que nos dijo, pasemos al otro lado. Oh, adorado el nombre de Cristo. Y cuando hubo una gran bonanza, y quiero declarar en el nombre de Cristo, digan lo que digan, hablen lo que hablen, declaren por las redes diciendo que hay sisma, que hay crisis, que hay problemas, que la obra está dividida, mentiras del diablo. Hay grande bonanza, hay paz, hay confianza. ¡Abba, Padre! ¡Oh, gloria al Cordero! Levanta tu voz en esta hora, porque mi paz no depende de la circunstancia, mi paz viene de Él. Él dijo que Él es nuestra paz. Mi paz os dejo, mi paz os doy, no como el mundo la da, yo os la doy. No se turbe vuestro corazón, ni tenga miedo. Oh, algunos piensan que vamos a correr, que estamos desesperados, que hará el movimiento, se le cayó la imagen al movimiento. Pueden haber hablado de la organización, pero nadie puede quitar la imagen de la presencia del Dios soberano, de la sangre de Cristo, de la santidad de Dios. Oh, adorado el nombre de Cristo. Y cuando uno es participante de la grandeza o de la intervención de Dios, aleluya, dice el texto sagrado que cuando vino la bonanza, pues Jesús siempre tiene que corregirnos. ¿Por qué estáis amedrentado? ¿Por qué estás asustado? ¿Por qué estás preocupado? ¿Por qué estás pensando lo peor? Nunca pienses lo peor de tu presente. Eso no puede estar en nuestra mente. Nuestra fe se remonta más allá. Nuestra fe ve más allá. Adorado el nombre de Cristo. Los discípulos estaban cruzando, aleluya, aquel mar. Adorado el nombre del Cordero. Porque fue Jesús que le dijo: pasemos al otro lado. Tú y yo estamos aquí porque le obedecimos al Señor. Estamos sirviendo a Dios porque le obedecemos. Y cuando vemos este texto, y voy a ir concluyendo esta palabra en esta hora, Jesús les corrigió: ¿por qué estáis así amedrentados? Hay algo que tiene que mantenerse en crecimiento, se llama la fe. Sin fe es imposible agradar a Dios. Por eso Él le dijo, y en más de una ocasión le dijo: ¿cómo no tenéis fe? Cuando ellos oyeron la voz del Dios de Jesús y en la autoridad, y luego la voz que trae paz, porque la voz de autoridad produce paz en el pueblo. Habló con autoridad, reprendió el viento, pero le habló con palabra sabia a los discípulos. Y es ahí donde veo en el verso 41, entonces temieron con gran temor. Se llama temor reverente. No sirvas a Dios por miedo al infierno. No sirvas a Dios por miedo a que te pongan en disciplina o te quiten los cargos. Sirve a Dios con temor reverente. El principio de la sabiduría es el temor a Jehová. Y ese, cuando vemos el texto, se levantó una gran tempestad. Ante una gran tempestad, aleluya, vino alguien que trajo una grande bonanza, y eso trae por resultado un gran temor reverente. Porque el que te dice que pasemos al otro lado, él no quiere llevar en la embarcación a gente cobarde. Sino que personas o creyentes que tengan temor en Dios. Y es ahí donde surge la gran pregunta. Maravilloso el nombre de Cristo. Cuando el uno al otro, se decían el uno al otro: ¿quién es este? ¿Quién es este que aún el viento y el mar le obedecen? ¿Quién es este que está en la embarcación? ¿Quién es este que está en el ministerio de cada pastor? ¿Quién es este que está en tu familia? ¿Quién es este que está aquí en el Ecuador? ¿Quién es este que está en medio de la iglesia? Oh, adorado el nombre de Cristo. Y Juan, en el Apocalipsis, Jesús dijo: yo soy el Alfa y el Omega, el principio y el fin, el que es, el que era, el que ha de venir, el Todopoderoso. Yo me voy para Puerto Rico, pero Dios nos dice en esta hora: pasemos al otro lado. Habrá pueblo en esta hora que le dice: voy a pasar al otro lado. El altar está abierto. Levanta tu voz, dele gloria.
4: Venid a mí, dijo el Señor. Todo lo que estáis trabajados, cargados, cansados, que yo los haré descansar, dijo Cristo. Vengan todos aquellos que han estado temerosos, que tenían miedo, que decían: no sé qué va a pasar, qué va a ser de mí ahora. Venga, acércate, hermano. El Señor está aquí. Su palabra es viva, poderosa. Su palabra es eficaz. Venga, acércate. Él está aquí. Solo levanta tu mano y habla con Dios. Habla con Él ahora. Si has venido enfermo, si te sientes morir, si tu hogar está destruido, si se te fue la esposa por tu mala vida, porque la golpeaba, la insultabas, llegaba borracho, ahora ya se ha ido, te estás llorando, te das cuenta que tú eres el culpable. Venga, arrepiéntete. El Señor va a hacer un milagro en tu hogar, en tu casa, en tu familia. Si estás atrapado en la droga y quieres salir de la droga y no puedes, y tú decías, no quiero vivir así, he perdido los estudios, he perdido mi familia, he perdido el trabajo, lo he perdido todo, pero venga ahora, venga esta noche, el Señor te quiere dar una vida nueva. Sí hay oportunidad, Cristo está vivo y está ahora queriendo entrar en tu vida. El Señor ha dicho, he aquí yo estoy a la puerta y llamo. Si alguno oye mi voz y abre la puerta, yo entraré y cenaré con él y él conmigo. Abre tu puerta, déjalo entrar. Tu vida va a ser diferente, tu vida va a cambiar, todo será distinto, vas a tener un nuevo amanecer. Hoy mismo tu vida cambia. Hoy mismo cuando salgas de aquí, tu vida será distinta. Aunque se levante la tempestad, acuérdate que Él estará contigo en la barca. No importa que tan grandes sean las olas, no importa que tanto sople el viento, acuérdate que Él estará contigo en la tempestad. Vendrán momentos difíciles, vendrán momentos de dolor, vendrán momentos de tristeza, pero Él está vivo y Él estará contigo. Él te ha dicho, no te dejaré, ni te desampararé. Si esta noche quieres arreglar tu vida, si esta noche te quieres arrepentir, si esta noche quieres dejar que Cristo entre,

0: vida en tu corazón. Ahí donde estás, levanta tu mano. Y dile a Dios. Dígale, Padre Santo, que estás en los cielos, en estos momentos, yo abro la puerta de mi corazón. Repite, di, yo abro la puerta de mi corazón para recibir a tu Hijo Jesucristo como mi Señor y como mi Salvador. Te entrego mi vida. Dios mío, lávame. Dígale, Señor, lávame. Límpiame con la sangre que derramó Jesucristo, tu Hijo, en la cruz del Calvario. Ahora ven. Ven sobre mí, Señor. Purifica mi alma. No me dejes caer en tentación. Guárdame como la niña de tus ojos. Escóndeme bajo la sombra de tus alas para no pecar contra ti. Ten piedad de mí. Dígale, ten piedad. Ten misericordia. Ten misericordia de mí. Acuérdate de mí. Yo no voy a salir de aquí igual como he venido. Tú me vas a tocar ahora. Bendice mi casa, mi familia, mi hogar. Cambia mi vida, dígale lo que quiere. Joka Mesiki Milej. Oh, Hamasokalaham. Rikamalashe Mili. Levante su mano. Acá hay pueblo de Dios que están como los discípulos al lado de Jesús y temerosos. ¡Aleluya! Levanta tu mano. Hermanos, toda la iglesia, los que están allá atrás, los que están en las redes, los que están aquí, hermanos, que han sido golpeados. Y dice, yo no sé por qué estoy pasando por esta situación. Esta tormenta es muy grande. Quizás estás pasando por un momento muy duro y te has olvidado que Él está en medio. Tú dices, ¿cómo voy a hacer? La situación es muy difícil. No hay nada que hacer. Me han dicho que no hay oportunidad. Pero entiende algo. Hay poder en la palabra de Dios. Hay poder en la palabra de Cristo. Él reprendió al mar, al viento, y el viento le oyó. Entonces escucha, si Él quiere, le habla al cáncer, y el cáncer se va. Si Él quiere, le habla al tumor, y el tumor se va. Porque su palabra tiene poder. No importa lo que tengas, es su palabra. Créele a la palabra. Hay poder en la palabra de Dios. Solo levanta tu mano y cree. Ten fe. Vamos a creerle a Dios. Ay, Cameli. Litabu Sheli Bulei. Litahamasohalaham Lefi. Aleluya, aleluya. Aleluya, levante su mano. Y pídale un milagro. Cuéntale cuál es la tempestad que estás pasando. Te sientes sola. Te sientes solo. Te sientes morir. Te sientes en la ruina. Te sientes arrinconado. Te sientes deprimido. Te sientes desganado. Hay hermanos, hermanas, que les he estado mirando, que durante todo el culto no alaban. Están como secos, como muertos. Pero tú revive. Vuelve a la vida. ¿Dónde están tus lenguas? ¿Dónde está la palabra profética que salía de tu boca? ¿Dónde están esas lágrimas que antes tenías? ¿Dónde está la fe? ¿Dónde estás? Abaseimi Kemi. Vuelve. Vuelve al redil. Vuelve al primer amor. Vuelve a hacer las obras primeras. Vuelve. Aleluya. Ahí levanta tu mano. Dígale la verdad a Dios. No le diga cosas, hermano, que usted sabe que está escondiendo la verdad. Dígalelo como te sientes. Dígaselo mientras oramos por ti. Padre. Padre Santo que estás en los cielos. En esta noche terminando esta preciosa convención. Sentimos tu presencia en medio de nosotros. Yo te pido por todos los que están aquí y todos los que están allá viéndonos en otros países, hasta donde llega esta señal. Nos hemos gozado con tu palabra y nos gozamos con tu presencia. Es maravilloso saber de ti. Es hermoso saber que tú vives. No te podemos ver, no te podemos agarrar, no te podemos tocar, pero tú estás aquí, en medio de nosotros. Dios mío, aquí hay necesidad. Hay enfermos, hay hermanos, hermanas, pastores, esposas de pastor, con enfermedades diferentes. Señor, hermanos que están con luchas en su casa, en su hogar, te necesitamos. Tú estás aquí en la barca con nosotros. Levántate ahora. Y busheli. Y volví a busheli. Por tu mano, Padre. Por tu mano, Señor Jesucristo. Y toca. Toca los cuerpos enfermos. Toca, Dios mío, toca. Aumenta las plaquetas del que la necesita. Aleluya. Toca, disuelve los tumores, el cáncer, el VIH, SIDA. Aquí hay hermanos con SIDA, aquí hay vidas con SIDA. Señor, toca, sánalo. Han venido buscando un milagro. Hay gente que ha venido buscando un milagro. Han venido desde lejos. No han venido a buscarnos a nosotros, te vienen a buscar a ti. Derrama tu poder. Haz milagros, maravillas. En medio de nosotros, rompe las cadenas, rompe las ataduras, echa fuera, echa fuera, echa fuera, todo demonio fuera, en el nombre de Jesús, echamos fuera, fuera, demonio de enfermedad, fuera, fuera, mentira del diablo, fuera, fuera, brujería, fuera, fuera, en el nombre de Jesús hay poder, hay liberación. Se rompen las cadenas, se rompen las ataduras. Ay, saya, majas, ojalá. Toca, Señor, ahora. Haz maravillas y milagros. Toca, segundo Enrique Valencia, que está en cuidados intensivos. A César Relián Paz Cabal, que tiene parálisis cerebral infantil. Tu poder, tu Espíritu Santo. Se mueve en medio de nosotros. Señor, por Teresa Vera, declarada por los médicos con cáncer terminal, y Ángel Gabriel Romo, su riñón está afectado, insuficiencia renal y solo tiene 2 añitos. Pon tu mano, Padre, en el nombre de Jesús.
1: Sheila Albán, por favor.
0: Sheila Albán. Tócala a Sheila. Sheila Albán, Padre, mira dónde está. Dios mío, tú vives. Toda la tierra está llena de tu gloria. Y acá declaramos milagros que estás haciendo y maravillas en medio de nosotros. En el nombre de Jesús. Ahora levante su mano. Habla con Dios. Dile gracias. Gracias, Señor.

¡Aleluya! ¡Dígale gracias! ¡Gracias, Señor! Levantando su mano, vamos a decirle gracias a todos, a Dios. Diga conmigo: gracias, Señor. Muchas gracias, Señor.

Yo quiero darte gracias, Señor. Vamos, levante su mano y muévala al cielo y diga: gracias, Señor. Muchas gracias.

ahora, escuchen. Dígale gracias por el milagro que le ha pedido y que viene. Dígalo con su alma, de lo profundo, de adentro. Dígalo con fe, con convicción. Dígale gracias, gracias con fe, con lágrimas.

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0: gusto. Sí, el placer enorme de volver a saludarlos. De volver a reencontrarnos.
1: Yo soy un agradecido
0: de comenzar a compartir una nueva tarde, una nueva edición, un nuevo viernes.

0: continental del Uruguay. ¿Cómo está mi querida familia?
1: Llega el sábado y seguro yo me rajo.
0: Llegó el viernes.
1: Soy capaz de dejar todo abandonado.
0: Esta hermosa familia lo sabe.
1: Por

0: nublado, tarde húmeda, aunque bajó, está en un 77%. Pero el cielo ahí amenazante de lluvia, pero no tiene pinta de que vaya a llover, ¿eh? No la veo. Pero se supone que recién el domingo podría. Pero muy poca cosa, ¿eh? A seguir aguantando la humedad. Los cambios de temperatura, que se pone fresco, que hace calorcito, que entre la humedad, que entre las temperaturas. Que me sube el colesterol y todo. Y el solcito que lo seguimos esperando con ganitas, che. Está ahí, se hace desear. Por supuesto que ya está habilitada la comunicación. 098-71-1600, porque hoy es viernes. Y bueno, amigos, ustedes arman toda la selección musical. Como cada día.
1: Un día campera.
0: Y porque hoy es tarde de sorteos. 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El abrazo grandote para toda la familia que anda por allí. No pudimos llegar ahora al mediodía, pero después que termine el programa, voy derechito, Un abrazo enorme para todos. A seguir disfrutando el día. 49 años, che.

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Integrantes de esta familia continental se van a pasar el fin de... ¡Sí! A descansar, a desconectar y a volver a cargar energía para seguir, ¿eh? ¿A poquito? Estamos entrando, como quien dice, en la bajadita del 2026, ¿eh? ¡Guarda la moto! Y qué arranquecito que tuvimos con Chacho Ramos, ¿eh? Para mi amigo Alberto y para el

la familia. Hay mucho para compartir, mucho para disfrutar. Y lo más lindo que todos, hoy es viernes. Y nuestros cuerpitos lo saben. Así que a subir el volumen de la cantora, a despertar al vecino, la vecina, a elevar esa energía.

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Hola Gonzalo, ¿cómo te va? Soy Teresita de San José, me pasas un tema de Nico Conca. Gracias, saludos para ti, para toda la audiencia. Feliz fin de semana para todos. Teresita de San José, beso grandote, querida amiga. Muchísimas gracias por estar ahí, como siempre, por la compañía Nico Conca y Lucas Hugo. En este arranque de Corazón Latino.

comunicación al 098-71600. Si hoy es viernes y la pancita lo sabe. 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

0: Buenas, y dice tarde Gonza, escuchando y trabajando, me pasas por los Palmeras y Axel. Qué bueno que estuvo lo de la Celeste en bando con los niños. Un beso, Mariela Marisol de Empalme. Beso grande, querida amiga. Gracias por estar ahí, buena jornada. Sí, vi algunas fotos, algunos videos. Y algunos rostros de los gurises, sí, exactamente. Qué lindo, ¿eh? Qué lindo que surjan estas cosas, y más con los niños. Que pudieron disfrutar la despedida de la selección uruguaya previo al mundial, que vinieron aquí empapando el estadio hace un ratito en la mañana.
1: Mucho sabor, esa, esa. Cristal, Natanael.
0: Buenas tardes, quisiera escucharte por los guaguancó. Agárrame la escalera para Estela de Sauce. Muchas gracias, un abrazo. Abrazo dándote.
2: Yo soy del interior, del norte adentro de la campaña.
0: ¡Hola, Gonzalito! Tendremos partido Uruguay allá en Federación, como cuando fuimos y festejamos. ¿Te acordás? La inundación que había cuando llegamos. Graciela Rodríguez, beso enorme, querida amiga. Y es tal cual. Vamos a ver a la Celeste allá en Federación.
3: Y dos para el otro le das sabor. Subiendo una mano levanta.
0: Lindo, lo que va a ser eso, ay mamá.
3: 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Subiendo una mano le
0: como 50 uruguayos allá en Federación. Y seguramente hay uno más que haya, ¿no? Que agarremos ya.
4: Suena ese acordeón.
0: Mirando el partido de Uruguay. Del mundial en Federación.
4: Con la mano arriba.
0: Sí, será lindo, che. Beso grandote, corazón. Gracias por estar y por compartirlo nuevamente.
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0: Un poquito nos pelamos.

0: como un ajo, ¿eh?
1: Y me vuelvo loco. En una mano el tinto y la otra te lleva adelante.
0: Beso grandote para Vale también, ¿eh? Gracias por el cariño y la compañía de siempre, ¿eh?
1: Buen campo adelante.
2: ¿Cómo andas,
0: Telita? ¿Anda bien?
2: Bueno, para saludar a todo mi compañero de trabajo y a nombrar a Lessi y al Leo.
0: Eso.
2: Pero a Lessi también se fue para otra quinta de encargado también.
0: ¡Opa! ¡Mirá qué bien! Leo, ¡excelente!
2: Esa quinta de encargado, yo nombré a su compañero de trabajo y nada que ver. No tan mal conmigo. Pero acá me siento re orgullosa de ellos. La verdad que nunca pensé que tan joven se han encargado los dos. La verdad que
0: excelente.
2: Muy orgullosa de ellos estoy.
0: Claro que sí.
2: Y bueno, para saludar de trabajo a mi hermano, especialmente a Carlito.
0: Ajá.
2: A la Mónica. Y Taya, Ramón y Gustavo. Y vamos arriba con esa radio que es la mejor del mundo.
0: Vamos.
2: Un saludo para Miguel. Y un saludo para Cococho y su señora.
0: Ajá.
2: Y para todo mi compañero de trabajo ahí.
0: ¡Eso, grandote, Telita! Gracias por estar ahí. Un abrazo grandote para esa familia hermosa, ¿eh? Gracias por la compañía. ¡Buena jornada!
3: Hola, Gonzalo.
0: Buenas tardes.
3: Pásame aquellos besos que te di por Beto Orlando.
0: Bueno.
3: Un beso grande para vos y toda la audiencia.
0: Muchas gracias, beso grandote, mabe. Gracias por estar ahí, buena jornada.

0: ¿Cómo anda el canario? La pinta pone su
1: cara. ¿Cómo anda, canario? ¿Anda bien?
0: Si puede pasar algo de Agata, se lo agradezco. Para bueno, toda la audiencia.
1: Ajá.
0: Buen fin de semana para todos. Saludos para Damián Silvera, que sé que está por ese lado de Canelón escuchando.
1: Ajá.
0: El gaucho de los zorrillos, lo digo yo, porque está creando una pichón de los zorrillos.
1: ¡Apa!
0: Que pase bien, que saluda al Pato, a Doña Elsa, a Gloria, a Rubén, que a Fierro y para usted también.
1: Bueno, muy amable.
0: Que tenga buen fin de semana.
1: Muchas gracias, querido amigo. Gracias por estar ahí, ¿eh? Abrazo grandote, buen fin de también. Gonza, buenas tardes, amigos. Si podés, me pasás por Salsa Kids. Déjame un beso. Saludos, buen fin de. Como dice el Pato, que viva el amor. Daniel y Rosario de España. Abrazo gigante para ustedes, queridos amigos. Gracias por estar ahí, ¿eh? A disfrutar también por esos pagos. Hola, Gonza, me pasás. Si podés, por Cumanacá sobre la sola. Así apúntame por el postre de las barreras. Soy Guillermo de los Aromos, 498-2. Abrazo, Guille, querido. Gracias por estar ahí. Buena jornada, queda participando.

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1: ¡Carlito Piñerúa! ¿Cómo le va?
0: Una vez más, otra tarde más, escuchando
1: ¡eso!
0: Corazón Latino.
1: ¡Excelente!
0: Para saludar a Romina de localidad de Pintado.
1: Ajá.
0: Si podés pasar por ahí, 25 rosas.
1: Bueno, dale.
0: Te agradezco, si no, igual porque ayer me complaciste con lo que te pedí.
1: ¡Apa!
0: Muchas gracias, Negrito. Que lo pasen bien. Un abrazo grande para todos tus oyentes por ahí.
1: Gracias, querido amigo. Abrazo grande, Carlito, ¿eh? Gracias por estar ahí como siempre. ¡Vamos con todo!
2: Anda, Zeta, porque la fiesta ya comenzó.
3: Buenas tardes.
1: ¡Opa, Luisito! ¿Cómo anda usted?
3: Me llegó el viernes.
1: ¡Eso! Bueno,
3: ¿me podés pasar por etiqueta negra?
1: Ajá.
3: Ojalá que no pueda. Vamos, Riga, que hoy es viernes y el cuerpo lo sabe.
1: ¡Eso, claro que vamos, sí, Luisito! Riga,
3: ¿y qué dúo? El Tiago, el paisano.
1: Y el Diego, ay.
3: Ese video de la panadería.
1: Sí, señor, exacto.
3: No, deja, tío. Qué dúo, qué parió. No me imagino más adelante ese dúo, ¿no?
1: No.
3: En un futuro.
1: No tiene techo, bailes, Luisito, ¿no? Ese dúo.
3: Ay, Dios mío. Lo que sería de rompe y raja. Bueno, vamos arriba. Siempre para adelante. Un saludo grande para toda la audiencia.
1: Gracias, Luisito querido. Abrazo grandote. Gracias a todos. Y los que ya han visto el video del paisanito con Diego Alonso, que estuvieron por las barreras allá. Ese dúo, ay mamá, lo que me espera. General Canario González.
4: ¿Qué andamos? Buenas tardes.
1: Mirá, manda video y todo.
4: Andamos mirándole. O mejor dicho, andamos a caballo porque hay mucha víbora, mucha sala, mucha crucera contra la chica, y por eso que andamos a caballo. Tengo miedo, vamos arriba, que tengamos un fin de semana, un abrazo, y Canario positivo.
1: ¡Eso! ¡Vamos, Canario! ¡Qué lindo!
2: Zeta.
1: ¡Buen morito! Metiendo campo el amigo Canario, abrazo grande, ¿eh? Buena jornada por ahí, a contar el bicherío. ¡Ahora! Gonza, ¿cómo estamos? Voy por el poste de la barrera, gracias. Walter González.
5: Porfa.
1: Un abrazo enorme. Walter, querido, pásame los últimos tres de la cédula. Así que vas participando.
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6: Buenas tardes, Gonza.
1: ¡Opa, Jorgito! Bueno, ¿cómo anda usted?
6: Al firme acá.
1: ¡Eso!
6: Estamos acá en la máquina haciendo unas costuras.
1: ¿Verá?
6: Un saludo a toda la barra. A Juancito allá por las 7.
1: Ajá.
6: Al Patito en las costas de Pando. Al Guille en la floresta. Y bueno, Guille, hoy es... Bueno, Gonza, hoy es viernes.
1: ¡Claro! ¡Exacto, mi loco!
6: Vamos a ver si llegamos al final del programa, porque hoy hay que salir a correr las rupias, ¿viste cómo es?
1: ¡Opa!
6: Hay que salir a corretear la liebre.
1: ¡Seguro!
6: Un abrazo para todos. Jorge, el tapicero, Belvedere, vamos arriba.
1: ¡Vamos, Jorge, querido! ¡Abrazo enorme, mi loco, eh! ¡Gracias por estar ahí, como siempre!
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1: a seguir metiéndole para adelante. Me deja los tres de la cebra, bien. 193-6 para el sorteo de las barreras, Gonza. Jorge, el tapicero de Belvedere. Abrazo gigante, querido amigo. Buena jornada por allí. Y a disfrutar el fin de...
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1: ¡Hola, Gonza! ¿Qué haces? ¿Sos rápido para los mandados? ¿Viste la chacra de Ruta 7? Y estás haciendo el programa. Un abrazo, Marrero de Tapi San Jacinto. Y voy por los premios. ¡Ah, por todo también! 158-1. Abrazo grande, Luis Alberto. No, mañana. No, ahora el mediodía.
5: Por favor.
1: Mediodía la peluquería. Iría ahora la pelu, querido Luis Alberto, que mañana tengo pachanga con los amigos viajeros.

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1: 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Corte y barba también, parejito todo.

0: La comunicación, 29 minutos pasan de las 2 de la tarde.
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camionero, lo que estamos disfrutando para Benicio Ferreira, en Rincón de la Bolsa. Nuestro querido amigo, gracias por estar ahí, por la compañía, ¿eh? Anteriormente teníamos a los guaguancó, agarrame la escalera. Paso etiqueta negra, ojalá que no pueda. Temazo, ¿eh? Axel y los Palmeras. Paso burbuja de Varela, 25 rosas.

0: ¡Pide lo pide! ¡La humedad también!
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0: El abrazo grandote para Doris, que anda por allí del otro lado.
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0: Además me comentaba también que junio trajo gripes machazas. Y es la realidad, hay

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0: Algo el cuerpito quiere hacer una pausa.
1: Vamos, como no.
0: Y descansar un poco, ¿eh? Beso grandote, Doris. Gracias por estar ahí. Un beso para Aris, que anda por allí también, querida amiga. Nos vemos mañana si Dios quiere.
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0: Gracias por la invitación, ¿eh?
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0: Beso grandote para toda mi querida familia viajera.
1: Bueno, si llega.
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0: Para Irene un pierre que estuvo por acá por la radio.
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0: Ultimando detalles, ¿eh? Sí, del 22 al 27 de junio. Nos vamos a Termas de Federación. Mi querida familia viajera continental.

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1: Buenas tardes, hoy quisiera escuchar un tema de los graduados y quisiera ganarme el postre de las barreras. No, no, no. Para mi cumple, Elvio, 914-6, saludos. Gracias, grande, Elvio querido. Gracias por estar ahí, ¿eh? A disfrutar el cumple. Y queda participando por el sorteo.

0: Ramón Samuel por el poste de las barreras. 964-6. Ramón, saludos.
1: Levante la mano.
0: Abrazo, Ramón Grillo. Gracias por estar ahí. Queda participando. Beso grande para Nancy también.
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3: Pesadito, buenas tardes. ¿Cómo te va?
0: ¡Opa!
3: ¿Todo bien?
0: ¿Cómo anda, Luisito? ¿Anda bien?
3: Excelente, como siempre, vos, lo tuyo.
0: Gracias, mi loco.
3: Para pedirte un tema de Agatha, si puede ser.
0: Bueno, dale.
3: Ya, muchas gracias.
0: Esa.
3: Abrazo grande, amigo. Que ande bien. Y el programa un éxito.
0: Muchas gracias. Abrazo grandote, Luisito. Gracias por estar ahí, mi loco, ¿eh? Vamos con todo.
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0: Buenas tardes, Rosana por acá. Primera vez que escribo. Excelente el programa, felicitaciones. No te pido nada, todo está muy lindo. Hace mucho tiempo que los escucho. Son mi compañía de las tardes, trabajando en mi quinta. Saludos a toda la audiencia. Buen fin de, soy de Calerón Chico. Eso era andógote, Rosana. Muchas gracias por la comunicación. Por hacernos saber que estás ahí del otro lado. Vamos arriba con todo,

0: ¿cómo estamos? ¿Todo bien? Ya lo llevamos acá a la escucha. Ay, hablaba recién de los niños de la selección, mañana va el mío, va. Yo no sabía la alegría que tiene.
1: ¡Opa!
0: Mañana.
1: ¡Mirá qué lindo!
0: Mañana va. De acá de Fray Marco, va.
1: ¡Excelente!
0: Hicieron un sorteo ahí, todos los niños del mío, va.
1: Ajá.
0: A estar con los jugadores de la selección, que qué cosa más divina, los niños, que puedan participar, ¿no?
1: Yo, totalmente.
0: La alegría varón por ser padre y que mi niño vaya a estar con los jugadores de la selección. Aparte con lo que le gusta el fútbol a mí.
1: Obviamente, obviamente. Recuerdos dale, que quedan siempre. Que
0: todos los días te escuchamos, pero todos los días.
1: Opa.
0: El año siempre vemos los saludos, que el pate y cosas. Pero para nosotros nos mandamos muchos saludos porque nunca mandamos poco audio. Pero nos alegra la tarde. La tarde y la mañana.
1: Gracias, mi loco.
0: Ahí en la Continental. Te mando un abrazo, Gonzalo. Y te voy a dar fotos que subís, hermosas fotos, hermano. Dale para adelante, que es un grande vos.
1: Gracias, Leo, querido. Un abrazo grande para el Leonardo Casaña. Para toda la familia allí. Muchas gracias por la comunicación, por el mensaje. Les mando un abrazo, grandote, bien apretado, ¿eh? Gracias por estar ahí. Y qué cosa linda, los gurises. Claro que sí, experiencias que marcan. La infancia marca muchas cosas. Y esto para los gurises, obviamente. Y más como es el fútbol, ¿no? La pasión de todo uruguayo, es la realidad.
2: Buenas tardes, Gonza. ¿Cómo andamos? Marcha de cosas.
1: ¿Qué dice Diego Abreu? ¿Anda bien?
2: Bueno, llegamos al fin de semana. Vamos arriba.
1: ¡Sí, señor! ¡Qué lindo!
2: Buen fin de semana para todos.
1: Eso.
2: Saludos para toda la audiencia y para la abuela Marujita que está prendida.
1: ¡Claro que sí!
2: Vamos arriba, Gonza.
1: ¡Vamos con todo,
2: a mi loco! A meterle cumbia que estamos de lado.
1: ¡Eso!
2: Que pasen linda tarde, mi loco.
1: ¡Vamos!
2: Abrazo grande para todos.
1: ¡Abrazo, Dieguito querido! Gracias por estar ahí, mi loco, ¿eh? Beso grandote a Mica. Al Dieguito, a toda la familia. Beso grandote para Marujita. Gracias por estar ahí a disfrutar el fin de... Hola Gonzalo, me pasas el cachamay para escuchar con mi hija Nati. Soy Silvia de Rincón de Conde, muy lindo el programa. Gracias Silvi, gracias por la comunicación, beso grandote para vos, para Nati, ¿eh?

0: Buenas tardes, Gonzalo.
1: ¿Cómo estás?
0: Bueno, para saludarte a vos, a Ali, a Tiaguito y bueno, a toda la audiencia de Radio Continental.
1: ¡Eso!
0: Que tengan una linda tarde. Acá un beso grande de Walter Papo y Gladys de Barros Blanco. Si podés pasar el donante,
1: bueno, dale.
0: Para todos.
1: Gracias, corazón, besote enorme para vos y para Walter. Gracias por esa torta espectacular que hoy llega a la radio tempranito. Y gracias a todos los que nos han acompañado en la mañana también. La torta espectacular. Muchas gracias por el cariño, Un beso y un abrazo bien grandote para los dos. Un beso enorme para Nilda que anda por allí también. Obviamente, nos estuvo acompañando de las mañanas. Gracias a todos, A todos por la compañía.
2: Hola, buenas tardes, Gonzalo.
1: Chato, querido.
2: El Chato, sí.
1: ¿Cómo andas, mi loco?
2: Mira, es para saludarte a vos.
1: Ajá.
2: Para saludar al Pato, a Elsa, al Walde.
1: Ah.
2: Y a Omar de la Ruta 33. Y bueno, y a todos los oyentes. Un saludo muy grande, un abrazo. Feliz fin de semana para todos.
1: Eso.
2: Y bueno, nos estamos viendo.
1: Claro que
2: el
1: sí.
2: Chato Panizo de acá. De
1: vamos. Grande, Chato. Chao, chao. Abrazo grandote, mi loco, Gracias por estar ahí, como siempre. Abrazo para toda la familia. Seguir disfrutando. Muy bien, el Pato Walter González que me manda por acá la cédula. Gracias, querido amigo. Ahora sí queda participando. Gonza, ¿cómo estamos? Acá meto tijera podando viña y escuchando buena música. Vamos arriba, Néstor de Cerrillo. ¡Grande, Néstor! Abrazo grandote, mi loco, Gracias por estar ahí. Buena jornada.
3: Buenas tardes, Gonza y gente de corazón
1: latino. ¡Walter Cardoso!
3: Como siempre, digo lo mismo.
1: Bien.
3: Un saludo grandote para todos en general, amigo Valdés, allá al amigo Vinicio,
1: ajá,
3: a Rubén, a Gloria, al Patito, a Elsa, a todos en general, al tocayo allí de Barros Blancos, a Walter, su señora Gladys, a todos en general, buen fin de semana. Gonza, tenemos de todo.
1: ¡Sí, señor! Tengo
3: aquello esta noche en el teatro está... No llores por mi Argentina.
4: ¡Hola, Maul!
3: Un abrazo para todos en general.
1: ¡Vamos, Walter!
3: Ah, Gonza, me había olvidado. Un saludo grandote para ese señor de Paso del Medio que hoy nos hicimos amigos en el Facebook, aparentemente.
1: ¡Apa!
3: Después iré al Facebook a mirar todo. Un abrazo para él y para Graciela también.
1: ¡Eso! ¡Vamos, grandote, mi loco! Gracias por estar ahí como siempre. A disfrutar. Buenas tardes, Gonzalo, ¿cómo estás? Espero que bien, quiero participar por el postre de las barreras. Gladys de Ruta 12, 063-0. Lente, querida amiga, gracias por estar ahí, que participando. Hola, buenas tardes, comanda gente de Radio Continental. Quisiera saludar a mi compañero Carlos Piñeiro en Cuatro Piedras, de su compañera Romina, con el tema al otro lado del río. Te agradezco si lo puede pasar. Un beso, Romy. Beso grandote, querida amiga. Un abrazo enorme para Carlitos también, gracias por estar ahí. Daniel y Rosario de España. Claro, porque tuve que reiniciar el internet hace un ratito. Quedó trancado por internet, aquellos que estaban escuchando a través de la app o por internet. Quedó trancado por un ratito allí. Gracias, querido amigo, abrazo grandote.
5: ¿Cómo andan, amigo?
1: ¿Gusta Bebito? ¿Cómo anda usted?
5: Pásame, Lucas Hugo Bajo Cero, para mi madre siempre está escuchando.
1: Bueno,
5: eso.
1: Vamos, abrazo, vos. Gracias por estar ahí, mi loco, besorándote para Marta también.
6: Buenas tardes, Gonzalo, ¿cómo andás?
1: ¿Cómo andás, Silvia? ¿Anda bien? Muy bien, por suerte.
6: Bueno, para saludarte a ti, saludar a toda la audiencia, saludar a mi Javero, Matías.
1: Eso, beso grandote para ellos.
6: A mis hermanos, a toda mi familia. Y saludar a Panadería y Confitería Las Barreras. Muy feliz cumple.
1: Eso, excelente.
6: Y voy por el postre.
1: Bueno, dale.
6: 83-5.
1: Excelente.
6: Un beso grande para todos y buen fin de semana.
1: Gracias, corazón.
6: Arriba, corazón latino.
1: Vamos con todo.
6: Feliz cumple.
1: Beso grandote, Silvi. Gracias por estar ahí, querida amiga. Beso grandote para Vero, para Mati. Vamos arriba, seguir disfrutando.

0: a mi amigo Rudy. ¡Qué grande! ¿Cómo le va? Buenas tardes.
1: Buenas tardes. ¿Qué dice la familia viajera?
0: ¿Cómo anda, mi loco?
1: ¿Cómo está? ¿Tanto tiempo?
0: La verdad, anda bien.
1: Gonzalo, ¿todo bien?
0: Bueno, lujo.
1: Ahora sí te puedo escuchar un poco más lejos porque le cambiamos la antena al micro, así que ahora tengo más alcance.
0: ¡Opa! ¡Mirá!
1: Así que bueno.
0: ¡Qué tool!
1: Espero que anden todos bien. Un abrazo grande ahí a la gente. Y siempre estamos acá a la orden. Abrazo grande. Y siempre para adelante. Vamos arriba.
0: ¡Claro que sí! ¡Abrazo grandote, Rudy querido! Gracias por estar ahí, mi loco, por el mensaje, el Rudy que nos acompañó, que fue nuestro chofer, nuestro guía también, en la salida a Valle del Lunarejo, con ese micro espectacular, además, hiper cómodo. Abrazo enorme, querido mío, nos vamos a estar viendo, si os quiere, en cualquier momento nos vamos a estar viendo. Gracias por estar ahí como siempre, ¿eh? Vamos arriba con todo, buen viaje, y a seguir para adelante.
2: ¿Qué hace, Gonzalito?
0: ¡Carlito!
2: Sorteo de la Bahuera y feliz cumpleaños a la gente de la Bahuera.
0: ¡Eso!
2: A los compachos míos. El número de suerte es 3.918.111.16.
0: Bueno, buenazo.
2: Y bueno, acá seguimos afrontando todo para mañana.
0: ¡Eso!
2: Para Juan Joda que tenemos en la cancha.
0: ¡Qué lindo! ¡Vamos, Carlito! Abrazo grandote, mi loco, ¿eh? Gracias por estar ahí, quedas participando. Y a disfrutar mañana.
3: Hola, Gonza. Bueno, escucharte nuevamente, Torrellino Corazón Latino.
0: Gracias, mi negra.
3: Bueno, primeramente para mandarle un abrazo bien apretado a Juancha, mi compañero Patito.
0: ¿Ah?
3: Para Eto San Carlos. Eso. Para Gloria T. Rubén. Para Nilda. Para Gladys Igualte. Para Raúl de la Once Señora. Para Chato Paniza. Para Walter Cardoso Señora. Para Walde Señora Ana y sus dos hijas. Para Graciela y Luis. Para Marita Solimar. Y bueno, y vaya un abrazo para Julio Mote y su señora. Y bueno, y vaya un abrazo apretado para todos los del resto de los escuches, Corazón Latino, otro para ti, para Lee, para los chicos, y que todos tengan un buen fin de semana. Un abrazo grande, lleno de amor, con
0: beso.
3: Gusto chocolate, como digo yo.
0: ¡Vamos!
3: Y que viva el amor.
0: ¡Claro que sí! ¡Beso grandote, el cita! Gracias por estar ahí, corazón, como siempre. ¡Vamos con todo!

0: tarde, Gonzalo Enrique. Placer de seguirte escuchando.
1: Gracias, corazón.
0: Pero ahora por Corazón Latino.
1: ¡Vamos!
0: Acá estuvo lloviendo y creo que va a seguir porque está muy, muy, muy oscuro, muy pesado. Se viene un chaparrón hace un rato, ahora en este momento no llueve. Pero es lo que se dice. Quisiera por Matías Valdés. Ajá. Volveremos a vernos.
1: Bueno, dale.
0: Volvemos a vernos. Se lo dedico a mi amor. Vaya para Rubén Ariel de todo corazón, que está trabajando y por ahora escuchándote. Hoy está en las fogatas. En las fogatas. Se viene el mes de la fogata, chicos.
1: Exacto.
0: A preparar la fogata, que se viene el mes de los santos. Bueno, por ahora solamente te pido eso y te sigo escuchando, Gonzalito.
1: Gracias, mi negra. Besote enorme.

0: César, querido. ¿Anda o no anda ahí? ¿Cómo anda usted? ¿Anda bien?
1: Bueno, hoy está precioso, día bárbaro.
0: Está linda la tarde.
1: Pero ya para mañana ya...
0: ¿Se descangalla? ¿Será?
1: Entre día feo. Bueno, fin de semana va a estar horrible también. Y bueno,
0: veremos qué pasa.
1: Bueno, voy por la entrada, 349-5.
0: Bueno, dale.
1: Y pasame solamente un beso, Montero. Un abrazo, Gonza.
0: Arriba, gracias, querido amigo. Un abrazo enorme, ¿eh? Gracias por estar ahí. Buena, Gonzalo. Saludos. Y un tema de Antonio Ríos para Julio y Marcela. Saludos para ti y para toda la audiencia. Grandote, queridos amigos. Gracias a ustedes por estar allí, ¿eh?
2: Enamorado por tu amor.
0: Disfrutar. Hola, Gonza, quisiera escuchar por los graduados. Cambio mi corazón, Ricardo Costa de Pando. Gracias enorme, mi loco. Gracias por la compañía, como siempre, ¿eh?
3: Gonzalito, ¿cómo estamos, Gonzalito?
0: ¿Cómo andan, niño? ¿Está bien?
3: Día, qué humedad, ¿eh?
0: Sí,
3: se nos fue el indio, Gonzalito, lo que es la vida, ¿no?
0: Sí,
3: qué
0: sí,
3: lo parió.
0: Exactamente.
3: Y bueno, estamos de paso aquí. Gonzalito, quería hacerte una consulta. ¿Podrías pasarme por Mogambo la marca?
0: Bueno, dale.
3: Abrazo grande, Gonzalito.
0: Gracias, querido amigo. Estoy enamorado. Un abrazo enorme, Dani, ¿eh? Gracias por...

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0: música de Chicano. Solamente un beso. Paso de Orlando, que yo beso que te di. Paso Salsa Kids. Déjame un beso. Paso Jorge Drexler al otro lado del río. Paso Cumaracao sobre las olas. 18 minutos nos separan de las 4 de la tarde. Vamos con más comunicación. 098-71-1600. El beso enorme para Raquel de Empalme, mi querida amiga. Y para Juancito, que llegó Juan por acá.
1: Esto va con cariño.
0: Y llegó con un balde. No con un tupper, con un balde. Con torrejas y pastelitos. ¡Nah!
1: Venga, venga, venga.
0: Una locura.

0: canciones.
1: Deben Humberto, no pasa nada.
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1: Porque claro, lo trajeron para los dos, trajeron para mi padrino, para el Pumita.
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1: Ay, mamá.
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1: Y Gonza preparándose para Julio correr 30 kilómetros por cerro.
0: Nada. ¿Acaso con canciones
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1: Beso grandote, Raquelita y Juancito. Gracias por el cariño. Torrijas y pastelitos, además. Pero, una locura realmente. Gracias por el cariño, Un abrazo grandote, bien apretado.
0: Eso me gusta.
1: ¿Cómo me malcrian, che? Ah, no, no.

0: tardes, Gonzalo. ¿Cómo estamos?
1: ¿Cómo anda, Rubén? ¿Anda bien?
2: Al fin, un abrazo grande para ti, para toda la audiencia general.
1: Ajá.
2: En especial para mí, me interesa. ¿Quiere que yo me pase borracho y amanecido?
1: Bueno, dale.
2: Vale.
1: Bueno.
2: Bueno, saludar a Rosy, familia, a Blanquita, a Manuquita, a Elsa, al Pato, a Margarita, a Yolanda. Graciela 75,
1: ajá.
2: Canario Pandazuc,
1: ajá.
2: Evo Fonseca,
1: eso.
2: Alberto Cuartalucho. Y vale, se me queda alguno, no sé si queda, si
1: es un lote.
2: Pues un abrazo grande para todos, para todos. Buen fin de semana para todos. Y aquí está feo. Y es feo, que está anulado.
1: Exacto, tiene un capotado.
2: Y en el agua. Así que, ¿qué es esa? ¡Vamos arriba!
1: ¡Vamos, Rubén! ¡Fuerte abrazo, querido amigo! Gracias por estar ahí, mi loco. A seguir disfrutando, ¿eh? ¡Vamos con todo!

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1: 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Discúlpenme, por favor.
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3: Hola, Gonzalo.
0: Rosario. ¿Cómo anda, corazón?
3: Te puedo pedir por Conjunto Casino con Mariel.
0: Ajá.
3: Gracias, Gonzalo.
0: Gracias a ti.
3: Fuerte.
0: Abrazo enorme. Gracias por estar ahí, ¿eh?
1: Y de los besos que te
0: di. Beso grandote, corazón, vamos con todo.
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0: Como siempre, escuchando la Continental Gonza. Saludos para vos y para toda la audiencia. Muy buena la música, Paula de Solimar. Beso grandote, Pau. Gracias por la compañía, ¿eh? Hola, buenas al programa, quiero participar por el postre de las barreras. 926-8 Marisa. Excelente, querida amiga, gracias por estar ahí, queda participando.
4: Hola, hola, loco lindo, ¿cómo estamos hoy?
0: ¿Cómo anda, Raque? ¿Anda bien?
4: Bien, beso grande para todos, no nombro a nadie porque siempre se olvida a alguien.
0: Ajá, larga la lista.
4: Quedamos bien con todos, en la audiencia, besos a todos, igual. Los temas están muy lindos, aprovechando que hoy no se trabaja.
0: ¡Popi! ¡Excelente!
4: Estamos descansando un poco.
0: ¡Excelente!
4: Mañana tenemos aquí.
0: Así me gusta,
4: Bueno, un beso grande para todos, un beso para ti, para Kiali, para Ali, para los chicos.
0: Gracias,
4: bueno,
0: corazón.
4: No nombro a nadie, pues ya te digo, se olvidan los temas, no te pido, porque están todos muy buenos. A disfrutar, loquito, lindo.
0: Gracias, beso, corazón.
4: Gracias mucho.
0: Beso enorme, Raje. Gracias por estar ahí, mi negra, a seguir disfrutando el día. Nos vemos mañana, si os quiere. Buena Gonza, pasale un tema de Mogambo para mi Paulita, que en noviembre cumplimos 30 añitos y nos casamos. Abrazo, Julián. Opa, toma, Pavo. Abrazo grandote, Julián querido. Beso nombre para Pavo también, gracias por estar ahí,
5: Buenas tardes, Gonzalito. ¿Cómo estás?
0: ¿Cómo andas, Gracielita de León?
5: Todo bien.
0: Muy
5: hoy
0: bien,
5: te tocó al arranque, de la mañana.
0: Exactamente.
5: Hasta las 5.
0: Nos paramos, ¿eh?
5: Bueno, hay que trabajar. ¿Qué vamos a hacer?
0: Claro que sí.
5: Anduve por allá arriba.
0: ¡Opi! Haciendo mandaditos.
5: Quiero participar por el postre. 908/4.
0: Eso, excelente.
5: Y fíjate en la... En tu... ¿no? Que te mandé algo.
0: Ah, bueno, me fijó.
5: ¿Ah?
0: Buenazo, corazón. Vamos arriba.
5: Te quiero mucho.
0: Gracias, minera. Igualmente, besote enorme. Gracias por estar ahí, como siempre, a seguir disfrutando.

0: el patito. ¿Cómo le va, mi loco? Buenas tardes.
1: Buenas tardes, otra buena.
0: ¿Cómo anda, patito?
2: Ahí estamos plantando un poco cebolla y tomando jugo, pero hay un solazo que quema el sol, vos. Malísimo el tiempo, una mierda terrible, pero cuando sale el sol, ahora está pleno sol.
0: Seguro, mira.
2: Está feo para todos lados ahí, vi que estaba lloviendo por algún lado.
0: Sí, en la realidad.
2: Acá no, pero hay un solazo, machazo.
0: ¡Qué increíble!
2: ¡Vamos arriba con todo! Acá no se flojar. Muy feliz cumpleaños para la barrera.
0: ¡Eso!
2: Ahí.
0: Exactamente.
2: Mi edad, justito, mirá vos. El mismo día que hicieron la panadería, así yo, mirá. ¡Vamos arriba! Un saludo para el cita ahí, para mi compañera, que está a la escucha, que ya la sentí. Ahí para Leo, pero yo que era de Tala, que va a llevar el buchito a ver ahí a los grises de la selección, eso es muy lindo. Le mando un abrazo ahí, que me nombró, le mando un abrazo bien grande para él también.
0: ¡Esa!
2: Y bueno, para esto de San Carlos, ahí para el amigo Edo Ferseca, ahí que hace días que no lo siente, señor.
0: ¡Esa, excelente!
2: Para el Chato Paniza, y para Bombito, para el Wal de la señora, la grisa. Para Nela de las Tortas, para Marita, para Norma, ahí
0: eso,
2: también.
0: Anda por allí, exacto.
2: Para el canario Pan de Azúcar, que está, volvió a la ronda, para Julio Mote, la señora. Ya no sé si me queda alguno más, son tantos, que alguno que me perdone. Si queda, va para todo. Para el canario Positivo, que ahora anda a caballo con un moro, y ahora anda por todos lados.
0: Bien montado.
2: Positivo, tanto anda a caballo, como anda en un trastoso. También para él. Y para Visito ahí. Y Graciela también.
0: Exacto, también.
2: Bueno, para todo, para todo. Así queda alguno después. Estoy a Coco Paliano, que yo no sé si sigue en el Caribe o
0: se lo
2: vendió. Ya pues no da señal de vida.
0: Se fue para arriba, loco.
2: Pablo de Luciano, si no está todo impecable. Vamos arriba con todo.
0: ¡Vamos, patito!
2: Oye, no, si después va a ir a las barreras, te come algo dulce y te come algo.
0: ¡Ya está!
2: Un abrazo, Fiandi. ¡Qué viva el amor!
0: ¡Eso! ¡Vamos, patito! ¡Qué turno al final,
3: ¡El lunes a viernes!
0: ¡Qué grande!
3: Sábado, domingo,
0: Es enorme, mi loco, Gracias por estar ahí como siempre, a seguir disfrutando. Buenas tardes, los primitivos. Están imparables. Ya terminamos el primer recuadro. Solo nos faltan 47.
3: Me dijo.
0: Y septiembre está lejos. Buen fin de para todos. Voy por el postre de las barreras. Pocho 972-6. Excelente, Pocho querido.
3: Domingo no puede ser.
0: Grande, gracias por estar ahí, Abrazo para todos los primitivos.
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4: Hola, hola, ¿qué tal? Buenas tardes, Gonzalito.
0: Pedro, querido, ¿cómo anda usted?
4: Una hermosa tarde de sol.
0: Opi, mirá.
4: Radiante y calor.
0: ¡Opa!
4: Bueno, espero que por ahí también esté pasando igual. Estamos escuchando Corazón Latino por momento.
0: Opi, excelente.
4: Digo por momento porque a veces no lo oigo. Ando con una máquina ahí, haciendo ruido.
0: Haciendo cositas, ¿eh? Excelente, hay que moverse, hay que moverse.
4: Y mandarle un saludo a Nero y Luis, a Tilio, a Quique, a Traquito.
0: Eso.
4: A Feble, que es un integrante nuevo de la barra también, que me olvidé el otro día, Eduardo de Salidad. Bueno, le mando un doble saludo hoy, un abrazo para él también. Y para Tía Valdés, para Carlín, Doña Inegia, Jimbo de la Costa del Pelado también.
0: Ajá.
4: Bueno, y para todos ustedes ahí y toda la audiencia.
0: ¡Excelente!
4: Un saludo grande de acá de Mendoza, de Pedro y Graciela. Un abrazo, nos vemos en cualquier momento. Chau,
0: gracias,
4: chau.
0: Queridos amigos.
4: Y gracias.
0: Abrazo enorme. Gracias a ustedes por estar ahí, por la compañía,
3: De lunes a viernes.
0: Abrazo bien apretado. Y saludo para toda esa barra linda.
5: Hola, Gonza, ¿cómo estás?
0: Mucho querido, acá, ¿cómo está usted?
5: Pocho Méndez.
0: Eso.
5: Piedra.
0: Excelente.
5: Desearte un buen jornada. Que tengas un buen fin de semana. Un abrazo grande para toda tu familia. Y un abrazo grande para el Patito de Costepando, para el Cita, para Alberto de la 48, para mi amigo Freddy Pompito,
0: eso.
5: Para Leo Clementini y para todos los que me conocen.
0: Eso.
5: Un gran fin de semana para todos, un gran abrazo también. Y un abrazo grande para ti y para todos los que te rodean.
0: Gracias,
5: que
0: pase querido.
5: Un buen fin de semana.
0: Gracias, mi loco. Abrazo grandote. Gracias por estar ahí como siempre. Vamos con todo, a seguir disfrutando.
6: Hola, buenas tardes, Alonso, bueno.
0: ¿Cómo andas, Raquel?
6: acá, todo tranquilo.
0: Excelente, me alegro.
6: Tomar unos matecitos amargos.
0: ¡Opi!
6: Está linda, como siempre, acá. Sí. Veranizo. Hay solcito, pero medio triste, pero está, vamos arriba.
0: Eso, así me gusta, sí, esa es la actitud. Bien,
6: llegó el viernes, el fin de semana.
0: Eso. Bueno,
6: participo por el postre. 424/7.
0: Buenazo.
6: Angelita de Palme Olmos. Bueno, un saludo para todos. Bueno, que tengan un buen fin de semana. Y vamos arriba.
0: Claro
6: a
0: que
6: disfrutarla.
0: Sí.
6: Y se debe a bailar.
0: Esa.
6: A saltar. A disfrutar.
0: Así me gusta. Pues Arandó Terraque. Gracias por estar ahí, corazón, ¿eh?
7: Era bueno, era bueno, era bueno.
0: A disfrutar el fin de.

0: 5 minutos nos separan de las 4 de la tarde. 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

0: De manero la conga Antonio Río. Aventón.
1: Y con medio peso.
0: Aso conjunto casino cole cole.
1: Señor, hemos comprado unos cuantos animalitos. Y ahora mismo.
0: Pasaron los magos de la cumbia, amor y deuda.
2: Medio peso, compré una loba. Ay, esa loba.
0: Pasó Miriam Brito, la marca.
2: Tengo loba, tengo lobito y todo eso.
0: Pasaron los graduados, peso, cambio mi corazón.
2: Todo eso, por medio peso. Con medio peso.
0: ¡Vamos con más comunicación!
2: Y esa
0: ¡se nos vienen los sorteos, eh!
2: ¡Es un burrito!
0: ¡Entramos, entramos!
2: Tengo, lo, tengo burra, tengo burrito y todo eso. Por medio peso.
0: Un beso grandote para Ramón y Nancy, nuestros queridos amigos. Ramoncito que estuvo por acá.
2: Compré una chancha.
0: La familia viajera.
2: Ya tengo dos
0: barcos. A ver que hay orden de no aflojar. Gracias por el cariño, por la compañía siempre. Nos vamos preparando,
2: Y todo eso. Con medio peso. Con medio peso.
3: Hola, soy Isabela Tejera. Un beso para mi hermano Dante Tejera, que está cumpliendo un añito.
0: Un beso grandote, Isa, para vos y para el hermano Dante.
2: Un beso
0: enorme. Su primer añito, qué divino. Un beso grandote para toda la familia, a disfrutar por allí. Grandote, Isa, y a cuidar al hermano.
4: Hola, Gonzalo, ¿cómo andan? ¿Andas bien?
0: ¿Cómo andan, Negrita? ¿Andas bien?
4: Te iba a pedir que pase una cumbia linda.
0: Bueno.
4: La pollera amarilla o algo.
0: Bueno,
4: porque
0: dale.
4: Hoy cumple mi hijo Damián.
0: ¡Opi!
4: Que está en La Paz.
0: Mirá.
4: Este, 51 años. ¿Alguno de quiere jugar? Del padrino acá del Parador Taje, Javier.
0: Ajá.
4: Y yo, la mamá, la Negrita y el sobrino Michael.
0: Excelente.
4: Un abrazo grande, que los cumpla muy feliz.
0: Eso,
4: Damián.
0: Claro.
4: Queremos
0: que sí.
4: Mucho. Vamos arriba, Damiancito.
0: Vamos, Damián querido. Bueno,
4: chau.
0: Abrazo. Feliz cumple, mi loco. Beso grandote, Negrita, Para vos, para toda la familia, gracias por estar ahí como siempre. Unza para el sorteo. 312-5, gracias, Rosana. Tesorante corazón, gracias por estar ahí, que vas participando. Hola, Gonza, para participar por el postre de las barreras. Silvia, 839-5, de Canelones.
2: Medio peso.
0: Venga, Silvi, gracias por estar ahí, que vas participando.
2: Y esa yegua, medio caballo.
5: Buenas tardes, Gonza, ¿cómo estamos? ¿Cómo andás?
0: ¿Cómo andan, Nero Techera?
5: En el pueblo lavando la carretilla.
0: ¡Apa!
5: Grande la carretilla esa. La carretilla, vos sabés que no tiene piso.
0: Ah, no.
5: Tiene piso, pero es como una zaranda.
0: ¡Apa! Mirá.
5: Luego viste las cosechadoras que tiran la paja para atrás cuando zarandean, bueno, así es el piso de ese camión.
0: ¡Apa!
5: Es para cargar chip nomás.
0: Mira,
5: pide que tenga la mudanza de ese camión, pero no sirve para nada.
0: ¡La madre!
5: Es para cargar chip nomás, es como una zaranda y saca todo el piso para atrás, bueno, todo el piso movible tiene.
0: ¡Sol, loco!
5: Te escucho de rato, te escucho. Ayer te escuché un poco y de mañana también.
0: ¡Gracias!
5: Bueno, loco. Vamos arriba, Gonza.
0: ¡Vamos con todo!
5: Haz algún tema lindo, algún trigo verde de eso.
0: Bueno, dale.
5: Ahora no hay trigo todavía.
0: ¡Dale! ¡Abrazo, enero querido! Gracias por estar ahí, mi loco, ¿eh? Buena jornada, vamos con todo. Gonza, acá escuchando la mejor radio. ¿Cómo estás? Que tengas un lindo fin de semana en familia. Porque hoy te tocó todo el día. Estaba muy lindo, no pido nada. Feliz cumpleaños para las barreras. Dejo mi cédula para el postre. 888-0. Susana de Ruta 6, beso grandote. Gracias por estar ahí como siempre, mi negra, ¿eh? Queda participando, abrazo grandote para Luisito. Y a disfrutar el fin de... Por acá anda Carmen, nuestra amiga viajera también. ¡Qué lindo,
2: Nos enamoramos domingo a domingo.
0: Un abrazo grandote para Walter.
2: Domingo,
0: seguro quedó preparando valijitas.
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6: domingo a domingo.
5: Sí, sí, no, no, no es por agrandarme, pero 5:30, porque a las 6 tenía que ir a trabajar.
0: ¡Apa!
5: Y acá en Canelones, lo más completito que hay, el canario positivo.
0: ¿Qué? ¿Lo tiró? ¡Pero no afloja!
5: Te manejo un tractor, te como un caballo, te estiro una reja, te desarmo un avión. Negocio matrimonial y hacemos también algún. No,
0: el completo. Eso por ser positivo, canario. Claro, muchacho. El ser positivo te hace completito. Abrazo, mi loco, ¿eh? Unos amigos, ya salgo para allí a comer algún pastelito. Igual con el postre de las barreras, 248-0. Abrazo, Arturo González. Abrazo, grandote, mi loco. Sí, conocerás la terreja hoy, los pastelitos es. Seas malo, seas malo. Y aparte vos estás más cerquita que yo.
2: No es un domingo.
0: Abrazo enorme, mi loco, el beso de grandote para Raque, para Juancito, para toda la familia allí, gracias por el cariño siempre.
6: Domingo, domingo, domingo. Y no se enamora. ¿Cómo
0: estás, Uruguay Moreira? ¿Cómo le va?
6: Bueno, ¿todo bien? Bien.
0: Muchas gracias.
6: Yo por acá.
0: Opa.
6: Estás en un rato dejando de laburar.
0: ¿Ah?
6: Sí.
0: Temprano hoy. Excelente, es viernes.
6: Bueno, nada. Preparándome para el domingo, voy a comer una cazuelita, la casa del padrino tuyo ahí.
0: ¡Opa! ¿Del mío?
6: Nos veremos por ahí, si os quiere, un abrazo.
0: Ah, a tu audiencia. ¿Y qué va a cocinar vos? ¿Eh? Espera que le cocine, ¿no? Sentate y espera tranquilo, ¿eh? Abrazo, mi loco, gracias por estar ahí,
2: Por eso que me gusta el día domingo, porque todo.
0: ¡Un Carlito Valdés! ¿Cómo le va, mi amigo? ¿Anda bien?
7: Estamos con un sacrido día y no.
0: ¡No! Como 3 veces, papá. No, llovió.
7: Manejando en la calle una sopa. Bueno, saludos para el Pato, a Elsa, Rubén, a Elón, Juan Mañana, a Juan Cardoso, a Juan de Barros Blanco, a Glad, Juan Mañana, a la gente de los Mugiros ya. A la gente de allá de Ñangapiré.
0: ¡Ñangapiré! Exactamente. Anda allá la gente.
7: Un abrazo grande, Gonza, querido.
0: ¡Vamos, mi loco!
7: Ahí va de Fernando Madariaga, Gonza. 10 puntos en la radio. Un abrazo grandote. ¡Vamos que vamos, Gonza!
0: ¡Abrazo, Carlito, querido! Gracias por estar ahí, mi loco. Como siempre, beso grandote para María Elena, A seguir disfrutando.
8: Buenas, buena.
0: ¡Julito! ¿Cómo anda usted?
8: Sí, me está escuchándote. Pasame el cotopaxi para Murcita. ¿Mira?
0: ¿Pero no está escuchando?
8: Un saludo a toda la audiencia. Me dejó después la barrera esa porque Diego se comprometió que si saco me lleva a levantarlo.
0: ¡Apa!
8: Me lleva. Vamos arriba, Dieguito.
0: ¿En el tractor? ¿Quién te ve llegando al tractor?
8: Y un abrazo para todos. Un buen fin de semana para todos.
0: ¡Eso!
8: De audiencia.
0: ¡Grande, Julito! Gracias, minero. Abrazo grandote,
2: Compa,
0: enamorada. Grande para Moni también. Hola, Gonza, para saludar a nuestro tío Dante, que está cumpliendo su primer añito. Los saluda Alba y el Amarillo. Un beso para Isabela también. Gracias. Beso grandote, Alvita. Abrazo enorme para el Amarillo también, para toda la familia. A disfrutar por allí.
9: Buenas tardes.
10: Siempre los escucho. Excelente programa.
0: Muchas gracias.
10: Para participar por el sorteo.
0: Sí.
10: Los últimos son 617-2.
0: Excelente. Abrazo, Ramón. Gracias por estar ahí, por la compañía.
2: Qué lindo mueve su.
7: Saludos para Walter Cardoso y la compañera, que Walter Cardoso ahora dijo que era mi cumpleaños y que tiene el mismo que la barrera, ya me felicitó, ya me da un regalo.
0: ¡Qué grande!
7: O sea, vamos arriba. Ahí para

0: ¡Oro!
1: Te había olvidado, estaba para ese, ahora me acordé. Que... Un abrazo bien grande.
0: ¡Grande, Patito! ¡Claro que sí!
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0: Un abrazo enorme, mi loco, ¿eh?
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0: Últimos minutos para la comunicación. 098-71-1600.
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0: ¡Y entramos!

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0: Donante, señoras, señores, último mensaje. Y nos vamos. No, me podrías pasar la comparsita por el Puma. Ah, gracias, Nelvin. Gracias por estar ahí, mamacita. Hola, Gonzalo, para saludarte. Saludar a Waldemar y Mabel y al Coco Pagliano. Y pedirte algo de Marito Silva. Un saludo grande para toda la audiencia. Oscar y Claudia en Palme Sauce. Un abrazo grande, queridos amigos. Gracias por estar ahí,
1: Vamos a ponernos de acuerdo.
2: Hola,
0: buenas tardes.
1: Yo puedo seguir para mi casa. O puedo tirarte este ritmo.
2: Voy a pasar un tema de Cotopaxi. Ya te queda mi número ahí. Pero una dama que quisiera llamar.
0: Bueno,
2: llamarme para charlar.
0: Excelente.
2: El portero, jubilado. Tengo 69 años, Gonzalo.
0: Impecable.
2: Vamos arriba, continental.
0: Vamos, nano. Abrazo grandote, Gracias por estar ahí. Si me toca por interno, me lo piden a través de WhatsApp.
3: ¡Gonza! ¡Gonza! ¡Gonza para adelante, que está cumpliendo un añito! Que mañana estaremos por ahí a festejárselo.
0: ¡Vamos! ¡Qué lindo!
3: Para Isabel, el hermano Troviso, para su padre, su abuelo.
0: Ajá.
3: Y bueno, para toda la familia Bragunde, que vamos a estar todos mañana ahí.
0: ¡Opa! ¡Qué lindo!
3: Y con amigos reunidos en el cumple de Dante.
0: ¡Excelente!
3: De Dante, que está cumpliendo hoy. ¡Abrazo de la tía Elsa!
0: ¡Vamos! ¡Esa grandote, corazón, eh! Responde, que fue para tu
4: casa o la mía. ¿Cómo estamos, loquito?
0: ¡Opa!
4: ¿Cómo estamos en esta tarde de viernes?
0: ¿Cómo anda, Adri? ¿Anda bien?
4: Se puso fresca ahora.
0: ¡Ah, pa! ¿Mirá?
4: Salió el sol, ahora se puso fresco y se va a poner frío para la noche.
0: ¡Ah, pa! ¡Toma, pa' vos!
4: Lo que tenga para salir, pues ya estamos casi en el término.
0: ¡Claro!
4: Y bueno, anotame para el postre ahí.
0: ¡Sí!
4: 132-3.
0: ¡Excelente!
4: Abrazo grande, mi amigo, y abrazo para el pato, para doña Elsa. Cuando nació el pato ya salió... volando por las barreras con pan.
0: Seguro.
4: Dicen que un niño nace con pan.
0: Seguro, pasó por las barreras.
4: Salió por las barreras.
0: Seguro.
4: Abrazo grande para ellos y para todos los que escuchan Corazón Latino.
0: Gracias,
4: vamos arriba.
0: Vamos, claro que sí.
4: Feliz fin de semana para todos.
0: Gracias, corazón, besote enorme. Muchísimas gracias por estar ahí como siempre. El abrazo grandote para toda la familia. Ahora tú no sabes. Hola, Gonza, le mando un saludo a la familia viajera. Para ti, para tu compañera, para Tiaguito. Si podés, me pasás un tema de la penúltima. A seguir entrenando con esas cosas ricas, no es changa. De tarde, Adriana Romero. Beso grandote, Adri. Nuestra amiga viajera. Gracias, Gonza, ¿vos te das cuenta? Menos mal que Gonzalito se está entrenando, ¿no? Con tremenda torta me voy hoy. Con pastelito y torreja. Me voy. Beso enorme, querida amiga, Gracias por estar ahí.
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6: Gonza, querido, muy buenas tardes.
0: ¡Walde! ¿Cómo anda, mi loco? ¿Cómo estamos? ¿Y usted?
6: Gonza, para mandarle un saludo al Patito, a la señora Elsa, Frey Pombo, el Chato Paniza, a mi gente allá en la costa.
0: Eso, qué lindo.
6: Yo ya estoy saliendo.
0: Excelente, ¿eh?
6: Bueno, Gonza, que tengas un buen fin de semana, Gonza. Te mando un abrazo y un saludo a todita la audiencia. Que tengan un buen fin de semana para todos.
0: Eso, vamos, Walde. Abrazo grandote, mi loco, ¿eh? A regresar con cuidado, a disfrutar el fin de... Y el abrazo grandote para toda la familia por allí.
7: Uy. Bueno, vamos a dar un saludo muy grande a Valdés, que siempre me está saludando, siempre me olvida, que no se puede, se olvida todo. Y si bueno, también a Nero Pechera y para todo.
0: ¡Excelente!
7: Mira, Julio Mayo. ¿Qué? ¡Qué plaga!
0: ¡Qué nene! ¡Fuerte abrazo, mi loco, eh! ¡Hola, Gonzalo! Soy Daniel y te escucho desde Río Branco. ¡Un excelente programa! Quisiera escuchar por el grupo electrónico. ¡Qué guay! ¡La balanza! ¡Muchas gracias! ¡Abrazo grande, Dani, querido! ¡Desde Río Branco, che! ¡Qué lindo lugar! ¡Abrazo grandote, mi loco! ¡Gracias por estar ahí! ¡Gracias por hacernos saber que estás del otro lado! ¡Abrazo grandote y buen fin de,
8: Mamá.
0: casa ahora, andate para Rosario. No me mandaste nada, Rosario. Es enorme. Gonza, querido, recién te escucho. Andaba entrenando. Participo por el postre de la barrera. 529.5, fuerte abrazo para los amigos viajeros. Y el domingo a correr a Bodega Juanico. Abrazo el Gaby Barriento. Qué lindo, excelente, Gaby. Así que toda la gente que vaya a estar por Juanico, la bodega ya va a andar el Gaby, nuestro amigo Running corriendo también. Qué lindo, querido amigo, vamos con todo. Un abrazo bien apretado. Gracias por estar ahí, por el cariño siempre. Beso grandote para Andrea. Y beso grandote para el Seba, que si no me equivoco es el cumple hoy. Me pareció por lo menos.
8: Rosa, querido, poneme pa'.
0: ¿Para dónde?
8: Pa' el poste de las barreras, viste que te mando el último mensaje porque así me dejaba el número arriba, Dale, Gonza.
0: Vamos, Carlitos. ¿Arriba de qué?
8: Me voy.
0: Un abrazo, mi loco. No me voy mal.
8: Diana,
0: no,
8: y el compañero, o sea, de un solito en el palco ese,
0: Abrazo, Patito. Buenas tardes, gente de Continental. Voy por el sorteo. Buenas barreras, Hugo. 332-0. Impecable, Huguito, por la ventana, Gracias por estar ahí. Ahora sí, señoras, señores, a girar el bolillero virtual.

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0: 16 horas 43 minutos. Buenas tardes, quiero participar por el sorteo del viñedo. 463-5. Sigan así, muy bueno el programa. Griselda.
1: Baila, baila.
0: Griselda. 463-5. La ganadora del bono del 50% de descuento. Felicitaciones, Griselda. A comunicarse conmigo al 094-88-83-18. 094-88-83-18. Para poder coordinar junto al amigo Freddy. 094-88-83-18. Y atendi porque el ganador del postre tiene que coordinar conmigo también.

0: WhatsApp, el video de Amarte también. Mensaje de audio, papá, vos. A ver, ¿qué nos dicen por acá?
1: Para que me olvidaba, anotame para el postre, Gonzalito.
0: ¡Mira!
1: Mañana es cumple mi viejo y mirá si lo saco.
0: 132-3. ¡Adriana! ¡De Ruta 9! ¡132-3! ¡La ganadora del postre de panadería, confitería y autoservi Las Barreras! ¡Felicitaciones, Adri! ¡Estaba ahí también! ¡Felicitaciones, Adri! ¡132-3! ¡Felicitaciones, Griselda! 463-5. La ganadora de los sorteos, el agradecimiento a la familia de Las Barreras, a la familia González, el agradecimiento también para Freddy del complejo de apartamentos, el viñedo. Gracias por premiar a nuestra querida familia, Gracias a todos ustedes por participar. Y atenti, porque los sorteos con Las Barreras siguen. Y la semana que viene, el Puma Never Humberto Alonso en Rumbo al Sur, con todos los mensajes que le lleguen a él, está

0: cada tarde. 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
0: Gracias a todos y cada uno de ustedes que han estado ahí, que nos han acompañado, que nos permiten ingresar
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0: con estas ganas, con esta alegría.
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0: De estar vivos, de disfrutar de la compañía de todos ustedes. Que tarde a tarde están pendientes, que están esperando a que sean las 2 menos algo de la tarde para engancharnos a disfrutar. Algunos para desconectarse un poquito, salir de lo habitual. Otros para encontrar esa cuota de energía para recuperarse. Muchísima gente que está pasando por diferentes momentos complejos de salud. Y a veces cuesta hacer esa pausa, escuchar al cuerpo también. El cuerpo habla, manifiesta. Y a veces cuando llegan justamente algo que nos complican la salud, señal de que debemos parar. Parar un poquito la cabeza.
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0: Sacarnos un poquito las obligaciones.
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0: Y entender que si nosotros paramos, el mundo no lo va a hacer. El mundo sigue, no se detiene.
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0: Y siempre va a estar esperando más de nosotros. Y siempre vamos a querer ir por más. Pero también tenemos que aprender que el cuerpo es lo que nos lleva, lo que hace que tratemos o intentemos cumplir con cada una de las cosas que necesitamos hacer para sentirnos bien. Para cumplir con el trabajo, para cumplir con los amigos, para cumplir con la familia. Pero a veces lo único, lo último que tenemos en cuenta, que debemos cumplir con nosotros mismos también. Por eso debemos cuidarnos. Debemos valorarnos y saber escuchar el corazoncito y escuchar el cuerpo también. Y cuando pide pausa, hacerla, respirar profundo, recalcular, mirar un poquito para atrás, ver el camino, todo lo que se ha logrado, permitirse recibir cariño, aquellos que se preocupan, que mandan un mensaje, que están ahí pendientes. Por si se necesita algo. Esa gente que está ahí del otro lado, dispuesta siempre a brindarnos la mejor energía. Que les gusta vernos sonreír. Y a eso debemos aferrarnos. Y a la fortaleza nuestra propia, que debe salir de adentro. Para ir en busca de esos sueños que todos tenemos, de esas cosas que queremos cumplir, de esos vacíos que queremos llenar y de esas expectativas que tenemos que cumplir para nosotros mismos. Por más que el resto esté esperando, nada más lindo que hacerlo y sentirse feliz uno mismo del amor que da y de las cosas que da. Porque cuando sale con el corazón, todo lo que vuelve siempre va a ser más reconfortable. Así que a cuidarse, mi gente. Muchísimas gracias a todos por estar ahí, por la paciencia. Mañana, si lo quiere, estaré viendo a muchos de mis amigos viajeros.
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0: Mañana estaremos con Sucesos Vende también, y así seguimos transitando la vida y disfrutaremos el fin de semana y pensaremos en todos ustedes y brindaremos también.

0: Soy un agradecido a la vida de poder estar acá, de poder llegar a tantísima gente, de poder robarles sonrisas en las tardes y alguna lágrima también. Con mi experiencia,
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0: con mi camino, con aciertos y con errores también, pero siempre con las ganas de seguir para adelante y de verlos, sentirlos y saber de que están bien, de que tratan de ser felices y de seguir para adelante cada día. Mi querida familia, a disfrutar el fin de semana y el reencuentro, si Dios quiere, será el próximo lunes, minutos antes de las 14 horas. Aquí estaremos para volver a ser juntos. Corazón Latino. A cuidarse, mi gente. Mucha energía, mucha fuerza para aquellos que se vienen recuperando alguna nana. Vamos arriba a no aflojarle. El año sigue.
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0: Ya se prepara el Puma Negro Humberto Alonso para emprender su viaje rumbo al sur.

0: gracias a todos de corazón. El abrazo bien apretado, bien grandote para todos. Para seguir para adelante.
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0: A seguir disfrutando de la jornada, a seguir sonriéndole a la vida.
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Es un placer saludarlos, un gustazo volver a reencontrarnos para juntos comenzar a desandar la tarde aquí en Radio Continental, la tarde y la semana en este viernes que arrancamos a disfrutar, a compartir y a disfrutar del canto popular y del folclore aquí en los 1600 de AM. Tarde gris, bueno, estamos esperando el agua, así que bueno, hay mucho para compartir y para disfrutar, mucha información para compartir con todos ustedes, así que bueno, la bienvenida para todos. Arrancamos a disfrutar de este viaje rumbo al canto nuestro, rumbo al folclore, rumbo al sur, en los 1600 de AM. La selección musical, como siempre, la hacen ustedes, 098-71-1600, que ya está habilitado para que ustedes sean los protagonistas, eligiendo la música que vamos a compartir hasta las 7 de la tarde, hasta que llegue Pasión por el Turf aquí a Radio Continental. Así que la bienvenida para todos, arrancamos, echamos los pingos al camino del canto nuestro y del folclore con Diego Alonso en los controles técnicos de emisión, cantándole como siempre al más grande de todos los orientales, además en su mes aniversario.

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estamos viajando rumbo al sur con el Puma en Continental. La changa de elegir la música es de ustedes. Haceme la changuita 098 71 1600.

0: Duel de Robo, chamarrita de mis abuelos, el tema con el que arrancábamos este viaje de viernes rumbo al sur aquí en Continental, presentado por Somos Servicios de Acompañantes. 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Todavía estoy saboreando, ¿sabes qué comió ahí, Dieguito? Torrejas, después de, y capaz que hace 50, no, sí, 40 y pico de años que no comía torrejas.
1: ¿Qué son las torrejas?
0: Las torrejas es una rebanada de pan.
1: Sí.
0: En casa se hacía, la vieja de Ladia hacía cuando sobraba pan. Casi, viste que en los tiempos antes compramos 6 flautas, 6 panes grandotes así, en los yelpos ya. Y cuando sobraba pan, la vieja la cortaba en rebanaditas. Las pasaba por huevo, no me acuerdo, huevo con vainilla creo que era. Creo, no me acuerdo cómo era el de coso y la fritaba después en el sartén. Y yo el otro día comenté que hacía no sé cuántos años que nunca más había comido torreja desde que era chico. Y bueno, hoy Raquel y Juan de Empalme Olmos nos trajeron para probar pastelitos y torrejas. Ahora les voy a invitar, después les voy a invitar para que usted pruebe lo que es una torreja.
1: Bueno, gracias.
0: Que es una delicia de otros tiempos que ahora ya casi. Bueno, capaz que yo llegué a escuchar a Juan que me comentó que se hacían todavía, que ellos hacían todavía torrejas. Es exquisito, es riquísimo. El saludo grande para Raquel y Juan, el saludo enorme, el agradecimiento por los pastelitos y por las torrejas que están realmente deliciosos. Además me trajo recuerdos de hace muchísimos años atrás. No sé por qué uno no hace esas cosas, porque no las hace de vago nomás, porque son es como el gofio, como todas esas cosas que uno no tiene en la casa, que a nosotros nos pasaba con Jorge cuando íbamos al campo, comíamos gofio. No sé por qué cuando íbamos al campo, porque es una cosa que la puede comer en el pueblo también, pero generalmente cuando iba al campo siempre había gofio y esas cosas que, pero bueno, cosas que pasan. Beso grandote y el agradecimiento para Raquel y Juan, entonces, que después de muchos años volví a comer torreja gracias a ellos. Vamos a arrancar con la comunicación, con los mensajes de texto que van llegando, de texto y de WhatsApp, que van llegando al 098-71-1600. Arrancamos por el viejo y querido mensaje de texto de Yola Puma para saludarte y pedirte por Enzo, porque somos de Rivera. Un saludo grande para toda la audiencia. Buen fin de semana. Oscar y Claudia de Empalme Sauce mandaron el mensaje. Ahora sí, nos vamos al WhatsAppero, que tiene una cantidad impresionante de mensajes. Arrancamos con Daniel de Ruta 5, me parece. A ver, Danielito, ¿qué dice? ¿Cómo le va?
2: ¿Cómo andamos?
0: ¿Todo bien?
2: ¿Tranquilo? Bueno, acá una humedad bárbara.
0: Sí, está
2: peor. Hace calor, ¿viste? Me gusta igual el clima. Tendría que caer un poco de agua, ¿no? Puma, quería pedirte si podía pasarme Isla Patrulla.
0: Sí.
2: Al Coco Bruni, el Capincho Fernández, a toda esa gente buena. Abrazo, Puma.
0: Abrazo, Danielito. Abrazo grande. Buenas tardes, Puma. Que tenga un buen fin de semana usted y toda la audiencia. Saludos, Juan Luis, Susana y Natalia. Si pueden, un tema de Elma Jai Correa. Gracias. Abrazo grande. Nelson Suárez, ¿cómo le va? ¿Qué dice?
3: Buenas tardes, don Puma. ¿Cómo anda el hombre?
0: Bien.
3: ¿Cómo ha pasado? ¿Todo bueno, tranquilo? Bueno, me alegro. Le iba a pedir a ver si me podía pasar el tema Arroyo, Ropa y Espuma por Tabaré Chaver.
0: Sí, señor.
3: Dale. Bueno, un abrazo.
0: Abrazo. Rosario, ¿cómo te va? ¿Todo bien? A ver, Rosario. No dice nada. Mándalo de vuelta, Rosario, que venía muy cortado. Roberto.
4: Para saludar a toda la audiencia, al hombre, al gaucho de los zorrillos, que le digo que está criando unos zorrillos, Damián Silvera, por ahí por Canelón. Si puede pasar algo del Majay Correa, se lo agradezco, para toda la audiencia y para usted también, que tenga un buen fin de semana.
0: Dale.
4: El canario de la punta de pan de azúcar.
0: Abrazo, canario, abrazo grande. Y de la punta de pan de azúcar nos vamos cerquita, allí a Piriápolis. ¿Qué dice W. Montero?
5: Buenas tardes.
0: ¿Todo bien?
5: Acá le habla Leo de Piria. Pase si tiene a mano alguna por Luis Peña Rodríguez. Y acá estamos con el amargo y como siempre prendidos a la audición. Un fuerte abrazo.
0: Bueno, abrazo grande, don Leo. Vamos a la música, a seguir disfrutando de los canarios queridos, como siempre, en el arranque de este viaje rumbo al sur. Ya le voy a contar todo lo que se viene el 19 de junio. Lucas Hugo en Sauce a caballo. Va a estar impresionante, ya les voy a contar todos los detalles. Ahora seguimos disfrutando de los canarios queridos de Olmos o de Villa Olmos. Nos vamos hasta Las Brujas, allá en cerca de Los Cerrillos, en el departamento de Canelones. Dúo Misterio llega con este temazo espectacular, Pal Negro Ancina.

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0: Jorge Seba de Rivera, Enzo Castro, el pequeño gigante del acordeón, acompañándonos en este viaje rumbo al sur, aquí en Continental, en los 1600 de AM. Se viene el cumpleaños del más grande de todos los orientales y se festeja lo grande, además del desfile de caballería gaucha, el 19 de junio. Lucas hubo el recital en la noche en Sauce a Caballo desde las 23:30. Impresionante baile con Lucas hubo en...
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fin de semana de junio, arrancando un nuevo programa de Tradición Adentro aquí en Radio Continental en este sábado 6 de junio que estamos comenzando a disfrutar juntos en los 1600 de AM. Hasta cerca de las 9 de la mañana estaremos disfrutando canto criollo, estaremos disfrutando de historias, leyendas, de esos artistas que van quedando en el tiempo y que nosotros tratamos de atraparlos, de abrazarlos, de traerlos, de revivirlos y de disfrutar por sobre todas las cosas su arte, nuestra cultura. Vamos a arrancar, tengo mucho para contarles, está armando una temporada de jineteadas sencillamente espectacular, que ya arrancaremos por allí en agosto y que vamos a estar contándoles. Vamos a arrancar a disfrutar de la música. Vienen para abrir las tranqueras dos viejos payadores que ya no están, pero que han dejado un legado más que importante cualquiera de los dos. Gabino Sosa, la picana rochense, y don Julio Gallego. Julio Gallego y Gabino Sosa, los encargados de abrir las tranqueras de esta mañana de Tradición Adentro.

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esta tal situación. Yo no le doy la razón, porque la verdad paisana es una sola y me gana el corazón desde luego. Ya tiene Julio Gallego, el calorcito, eso es malo.

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2: Bueno, ahí estamos, día húmedo que vamos a estar compartiendo. No vamos a tener sol casi que en todo el día. Así que bueno, veremos a ver qué pasa. Va a estar nublado, va a haber mucha niebla en la tardecita, sobre todas las cosas, y ahora en la mañana. Así que bueno, mañana anuncian algunas lluvias, no mucha cosa, 0,2 milímetros. Han achicado bastante la cantidad de milímetros de lluvia. Para el lunes hay 90% posibilidades de que lluevan 2 milímetros o 3 milímetros. Así que bueno, veremos a ver lo que pasa. Sigue húmedo el tiempo, sigue inestable y siguen las humedades. Yo ya a esta altura estoy extrañando las heladas, aunque a ustedes les parezca mentira, porque no han venido heladas importantes. Todavía siguen habiendo mosquitos, siguen habiendo moscas, todavía esto de estas humedades que han venido no han dejado que las heladas hagan su trabajo, ¿no? Que es en definitiva matar virus, matar bichos y ir renovando la cuestión. Vamos a ver qué pasa, a ver cómo se presenta este mes de junio. Habían anunciado un niño que venía recargado, así que bueno, veremos qué es lo que pasa. Vamos a continuar disfrutando música, ¿les parece? Llega el Pocho Sosa de Soriano, orgullo de los Correas. Le canta el Cuervo, aquel famoso reservado de los Correas. Disfrutamos la voz del Pocho Sosa en esta mañana de Tradición Adentro.

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y es justo que rememore, ya que me siento capaz, lo montó Isidro la paz en los pagos de Dolores. 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Raúl Hernández cayó en pelo en Dolores, el mismo pago. 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

y en el Prado lo montó el gran Freddy Martial Saba para ver si le paraba, pero también sucumbió. 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

cristiano le anduvo, con este potro que estuvo 6 años invicto en el Prado. Daniel Viera, el brasilero, él tampoco le paró. Raúl Hernández rodó en pelo, anduvo certero. Pero en Basto el compañero se cayó, pero luchando también lo montó Rolando. Guerin, con mucha cautela, le descansó las espuelas y cayó como jugando. Del Prado vino el campeón a montarlo sin demora, que le iba a echar una tora porque tenía condición. Lo montó en esa ocasión ante 4.000 personas, donde un relator pregona que el hombre tomó una posta. El gran Tomasito Acosta.

gente le valía, 10.000 almas lo aplaudían porque le paró esa vez. Nacho su cena en Colonia, ahí lo volvió a montar y se tuvo que bajar, no valieron parsimonia. Pero una gran ceremonia y fue lo de Kurt González, que sin muchas credenciales vino a montar con respeto al cuervo en Cañada Nieto como hacen los orientales. Lo montó con humildad, la luchó de corazón, cual verdadero campeón mostrando capacidades y con gran temeridad porque él se jugaba entero, pero el cuervo cabortero también jugaba su menta y le anduvo 11-40.

maestro se agastilla. Él es como el coronilla y el cuervo se fue enojando. Salió la mosca volando y el potro con su tropilla. Los correas seguirán con su tropilla entablada, presente en la jineteada, siempre con el mismo afán.

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1: Bueno, vamos, ya les digo que el 14 de junio hay fiesta criolla, la fiesta que organiza el Ruedo Centella, a total beneficio de la Escuelita 208, va a arrancar a las 11 de la mañana con desfile de caballería gaucha, salida desde la Ruta 36 y Camino Lloveras hasta el predio del Club El Tropezón. Después va a haber almuerzo criollo, servicio de bar, cazuela de mondongo, chorizos caseros, ravioles con tuco, variedad de cosas dulces, en la tarde jineteadas de vacunos, pruebas de rienda y varios juegos de campo. Organiza la Parcería Ruedo Centella, como les decía, a total beneficio de la escuela 208 Balmori Lloveras. Así que bueno, están todos invitados, ¿eh? Por informes de montas de vacunos, 099-688772, 099-688772, el teléfono para informarse y para anotarse. 14 de junio, reitero, el próximo fin de semana, sin más preámbulos, es la fiesta de la Escuelita 208, allá en El Tropezón. Seguimos disfrutando música nosotros. Llega don Walter Mosegui, que le canta esa fecha especial para todos los niños, 6 de enero. Walter Mosegui en la mañana de Tradición Adentro.
3: Amaneció el 6 de enero con su dorada promesa, sueño de los zapatitos con una esperanza nueva, sueño de alegre inquietud y reprimida impaciencia. Carlitos es un pequeño que con otros niños juega, no cabe en sí de alegría cuando los llama y les muestra una pelota de fútbol, sus cuatro autitos de cuerda y una escopeta flamante igual a las verdaderas que le trajeron los reyes bajando desde una estrella. Una niña que adormece en sus brazos una muñeca le describe a los heraldos de la ilusión siempre fresca. Son tres: Melchor, el más joven, Gaspar con su barba espesa y Baltasar con la piel como la noche de negra. Hay un niño que no ríe ni se acerca a los que juegan, contempla con ojos tristes a la flamante escopeta, a la pelota de fútbol, a los autitos de cuerda. Tiene apenas 5 años y un tesoro de inocencia. De pronto rompe a llorar, les conmueve su tristeza. ¿Pero qué tienes, negrito?, le preguntan y él contesta. Es que este año me olvidaron, los reyes ya ni se acuerdan de llegar hasta mi casa porque está mamita enferma, papito está sin trabajo y lo que sobra es pobreza. ¿Por qué me olvidan los reyes? ¿Por qué a mi casa no llegan? Carlitos, emocionado, hasta el negrito se acerca. Le dice, no te olvidaron, se equivocaron de puerta. Mirá lo que te dejaron en mi casa. Esta escopeta, esta pelota de fútbol, estos autitos de cuerda. Se le aproxima sonriente y los juguetes le entrega. Dio un pedacito de su alma, pero bien vale la pena por ver contento a otro niño que solo tiene pobreza. Y el negrito mientras corre, grita con toda la fuerza. No me olvidaron los reyes, se equivocaron de puerta.
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0: Vuélmate amargo, un fueguito, como para ir secando el ambiente. No está tan frío esta mañana, pero bueno, la humedad se hace sentir. Seguramente ya mucha gente con las cocinitas a leñas prendidas o algún fueguito, alguna estufa a leña prendida, empezando a desandar la mañana de este sábado con la música de tradición adentro. Vamos a continuar, lo vamos a recibir a este que fue uno de los más grandes poetas que tuvo la República Oriental del Uruguay. Don Wenceslao Varela llega y le canta a su rancho.
3: Ahora que me autoriza a hacer aquí un comentario, de atrevido escribí este verso, porque cantarle a los versos que le ha cantado, como le cantó Regulián Tapera, que es al rancho, también le cantó Serafín J. García, el viejo Pancho, puede ser que algunos se queden entero, los mejores que acá en el Uruguay le han cantado al rancho, perdón si hay uno, se me olvidó de alguno. Entonces tocar esos temas que ya han tocado otros, es muy difícil no caer en influencias. Me le animé, le puse mi rancho, a hacer el mismo tema que habían hecho esos grandotes. Él es bueno de adentro hasta la puerta, humanitario de la puerta adentro, afuera es otra cosa, punta y filo, hurañez madurada a sol, invierno. No tiene nada que envidiarle a nadie, es puro como el niño nazareno. Duermen en él con pichonada y todo, cuánto bicho hay que escarba por los cerros. Y no es tan chico que se diga, alcanza para formar una cruz de trasfogueros, para tender el recao y queda a cancha para ir un caucho sin pago y para mi perro. Como en espera de los cuatro rumbos, la puerta tiene requintado el cuero. Lo rayan las arenas sin querencia y les entran ventiscas y luceros. Pa' que no se le fuera con los pájaros, le planté cerca al patio un tronco seco que volvieron palenque mis baguales de tantos amarrearlo de cabresto. Jamás en la tirada que llevamos, hermanados él y yo, cubrió su techo la vergüenza de un robo, una mentira, el amor lujurioso, envidia o miedo. Nada que pueda avergonzarlo mancha la divina pobreza que hay adentro. Y a él no le gusta que la luna vea las gastadas cacharpas de su dueño. Tiene a un costado del lomo una bastera de tanto y tanto jinetearlo el viento, y por ella se cuela cuando esparce la luna sus plumones del cielo. Y no le gusta, se le va ladeando, como quien a un mirón le saca el cuerpo, amontona la sombra en los rincones, y para mancharla se la pasa el reigo. Yo soy un convencido que mi rancho es solo bueno de la puerta adentro. Afuera es otra cosa, como digo, nunca ha podido basurearlo el viento. Y siempre con mis cosas de muchacho, cuando un negro vellón ensucia el cielo y escribe en la centella su mensaje, apuntalo el palenque y lo contemplo. Si lo llena de luz un recocilo, al ver todo chorreado el firmamento del oro redetido en las alturas, lívido espera el sacudón del trueno. Y a donde vea balancearse el monte, sacude las plumitas del alero, se eriza todo, se estremece, tiembla, si le sirven las clines el pampero. Y así feo como es, tiene hasta música. Si achicharra por flor se luce el ceibo en durante la siesta, por la noche, a grillo por cerrón canta su alero. Con las tacuaras fabricaron quenas, zumbones, mancangases, barrenero, para que la brisa musiquera cante en las horas de paz sus tristes ecos. Y endulza su amargura cimarrona una pera de miel de un esquinero. Y en remolino las avispas bravas le cuelgan sus violines al silencio. Alzó con el testuz de la cumbrera la constancia redonda de un hornero, pa' que no se le queme la techumbre si posa la luz mala su desvelo. De tanto caronearme las desgracias me ahuyentaron del pago. Me fue lejos a ver si le ponían las distancias una venda de olvido a los recuerdos. Cuando volví me lo encontré como antes, con menos quincha, pero más agujeros, de sentado a la puerta, caído el tuce, de guampearlo los toros y entrar tiempo. Cuando el camino los acerque, hermanos, lleguen nomás si necesitan techo, que él es huraño de la puerta afuera, pero es un santo de la puerta adentro.

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0: Bueno, y vamos, el 9 de agosto, el 9 de agosto arranca ya la temporada de jineteada, sea allá en el Club Wanderers, en la ruta 12, kilómetro 90-500, la fiesta de la Tropilla El Badajo, segundo festival de la Tropilla El Badajo allá en el Club Wanderers, ruta 12, kilómetro 90-500. Va a haber montas en el cuero tendido, el jinete lleva el potro con un entre 500 pesos, se reparte todo lo recaudado entre primero y segundo en la tarde. Bueno, por supuesto, al mediodía, el monoso criollo, asado con cuero, chorizos caseros, un clásico del Club Wanderers. Por la tarde, a las 13 horas, montas en el recado y en la grupa surera. El jinete lleva el potro con un entre de 1,000 pesos, se reparte todo lo recaudado entre primero, segundo y tercero, más 10,000 pesos que pone la organización en cada categoría. Va a estar Leticia Hernández, van a haber cuatro montas especiales, Víctor Correa y Michael Constantino en el Basto Argentino, en el Montas en Pelo, Luis Alberto Cartagena y Matías Larrañaga. Al finalizar va a estar Que Juntada, la entrega de premios y el mago de los teclados, Juan José Borges, así que bueno, están todos invitados. Allí vamos a estar relatando con los floreos de el payador del Tala, de la tierra del viejo Pancho, el payador Joaquín Rodríguez, así que bueno, están todos invitados. Se organiza el Michael Martínez, el hombre de la Tropilla El Badajo, el 9 de agosto, ahí estaremos arrancando la temporada de jineteada. Seguimos, el Cacho Márquez viene a la mañana de Tradición Adentro con este que es un clásico. Yo nunca lo había escuchado por el Cacho Márquez, pero es un clásico del folclore, Una Cruz en el Camino, el Cacho Márquez.

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1: Bueno, vamos desandando la mañana al trotecito, esta mañana de tradición adentro aquí en Radio Continental. En un rato se vendrá la segunda parte de la cartelera de Sucesos Vende, en un rato estará Cristian Rojas amargando con amigos, bueno, mucho para disfrutar en esta mañana de tradición adentro. Vamos a continuar disfrutando música, seguir disfrutando tradición adentro en los 1600 de AM y ya les voy diciendo que el 16 de agosto, 16 de agosto se viene la fiesta de los amigos de la 133 allá en el Ruido de la Bellaca, en Míguez, por allá vamos a andar, sexto festival criollo en el Ruido de la Bellaca de Míguez, a total beneficio de la escuela 133, va a arrancar a las 10 de la mañana con desfile de caballería gaucha, se estará recorriendo las calles de la ciudad, José Santos va a ser el encargado del desfile, después se va a premiar a la mejor paisanita, mejor gauchito, y a la mejor aparcería presentada, al mediodía asado con cuero, chorizos caseros, servicio de cantina, y la actuación de los soliseños. En la tarde, jineteadas comenzando a las 14 horas, con una rueda en pelo, boca suelta, y otra rueda en basto, con un entre de 1000 pesos en cada categoría, todo lo recaudado se va a repartir en premios, y en el intervalo va a estar Marilyn Sosa además. Premios, 50% al primero, 30% al segundo y 20% al tercero. Capataz de campo Julio Viera, ahí estaremos relatando jineteadas con los floreos de Joaquín Rodríguez, así que bueno, están todos invitados, va a estar, como les dije, Marilyn Sosa, La Novena, Grupo Raíces, va a estar bien bueno, para disfrutar realmente. Por informe 098-582-920, 098-582-920, para informes, así que bueno, están todos invitados, el 16 de agosto, la fiesta a total beneficio de la Escuelita 133, están todos invitados, organizan amigos de la 133 precisamente. Vamos a continuar disfrutando música, seguir disfrutando canto nuestro, llega para acompañarnos Teresita Minetti, de Alpargata y Delantal.

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6: Bueno, ya les dije, el 9 de agosto allá en el Club Wanderers, el 16 de agosto en el Ruedo La Bellaca, Almíguez, 22 y 23 de agosto va a haber una sorpresa, ya les voy a contar, ya les voy a confirmar, pero seguramente se ven un gran festival de jineteadas, así que bueno, ya les voy a contar en un rato. En unos días nada más se van a enterar, pero va a haber actividad. El 25 de agosto vuelve los campos de Ricardo Tavares allá en Santa Rosa con un gran festival de jineteadas. Va a haber rueda en el Basto Oriental y rueda en el Cuero Tendido. En las dos categorías hay $500 al primero, 300 al segundo y 200 al tercero en cada categoría, ¿no? El jinete lleva el potro con un entre de 1,000 pesos, va a estar bien bueno eso. El 25 de agosto vuelve la fiesta criolla así a campos de Ricardo Tavares. Así que bueno, están todos invitados. Seguimos. El otro día se remató un poncho de la Rañaga, dos ponchos de la Rañaga en realidad. Se pagaron un platar. ¿Te imaginas si hicieron remate con el poncho de Aparicio? Sería incalculable, ¿no? Milton Pino le canta al poncho de Aparicio.
7: Me llamó Saucedo Bruno para subirle un reservado. 100 negros lo habían montado y no lo anduvo ninguno. Aunque Bellaco el Toruno nunca se había boleado. Pero ese día enojado 10 veces me lo hizo a mí. Y 10 veces le salí igual que un gato parado. Ahí cerquita un tropillero del pago de las estacas. Con una zaina bellaca me desafió por dinero. Yo acomodé el arrecero y le dije, póngale. Apenas se la monté en el aire se volvió. Muerta la yegua quedó y yo a su costado de pie. Me gritó un viejo empacao, che, mocito, parador. Te le animás al pastor que está en aquel tal atao. Como en contra había jugado, yo dije, le doy revancha. Y me trajo el jeta ancha redondo como una bola. Que al desatarle la cola quedó barriendo la cancha. Cuando quise sobre el basto ponerle de vuelta un cuero. Había sido aquel entero más goleador que un canasto. Salté ahí nomás y sin más gasto el montao se quedó tieso. Lo alcé en los fierros en peso y al bolear se quedé, hermano, con el cabresto en la mano y pisándole el pescuezo. Yo seguí con la comparsa de esquiladores que iba unas leguas más arriba rumbo a la estancia Las Garzas. Me dijo un pardo Galarza, aquí cerca hay un bagual, que por bellaco, fatal, dan pa' quien lo jinetee. un poncho blanco que fue de Sarabia, general. Pensé, si Dios no me ataja, esto me roba la calma. Y sentí como que el alma me bajaba la rodaja. A esa hora que amortaja la noche al campo llegamos. En tropel nos arrimamos a la puerta de un galpón. Mateamos junto a un fogón. Y esa noche descansamos. Yo que en mi vida he montado, desde gurí, potros malos, me imaginaba que al palo ya lo tenía el potro atado. Por el cansancio agobiado me entredormía soñando que ya estaba jineteando y me veía tan suplicio con el poncho de Aparicio y las espuelas sangrando. Al otro día lo encaré al patrón en la cocina. Le dije, traigo la espina de montar su pangaré. Contestó, bueno, yo haré que lo encierren al corral. Y quien tope a mi bagual, que es como un tigre, daré un poncho blanco que fue de Sarabia, general. Patrón, con ese agasajo, juro que a su pangaré le pego aunque corcové con el lomo para abajo. Era de encuentro bien bajo, casi de lomo empinado. Y al verme sobre el sentado entre el riñón y la cruz, me le encomendé a Jesús por el compromiso atado. Los indios me lo largaron. Cuando le grité, ya es mío. Y en infernal griterío a los pampas se largaron. Las dos patas me zumbaron sobre las espuelas mías. Y en medio de esa jauría que gritaba como fiera, le soltaba las crineras y yo mismo me aplaudía. No niego que el reservado me trató fuerte en sus tiros. Se iba quebrando a los giros corcoviando al condenado. Pero yo, como estaqueo bien firme en las dos palancas, al borde de una barranca lo solté a aquel pingo criollo que fue al fondo del arroyo a chicotear con el anca. Y allí quedó sepultado, porque no volvió para arriba. Sin aplausos y sin viva, los indios me habían rodeado. El patrón a mi costado lagrimió por su bagual. Y yo me llevé al final, sobre el lomo de mi changuero, la hija del estanciero y el poncho del general.
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0: 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Bueno, y vamos desandando la mañana de Tradición Adentro, ya promediando la mañana, disfrutando canto nuestro, disfrutando música, disfrutando este viaje rumbo al canto nuestro aquí en Continental. 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Así que bueno, están todos invitados. 21 de junio, las pruebas de rienda allí en Sauce a Caballo, y el 19, Lucas Hugo en recital en el predio de Sauce a Caballo. Seguimos, llega Lázaro Moreno, Espantapájaros.
2: Como un Jesucristo de brazos abiertos, como si implorara al mundo un milagro, vigilia inocente que no asusta a nadie, ángel de la guarda de pata de palo. Lo vi adentro un cerco de rama esa tarde, de saco, corbata, sombrero de trapo. Quedó para siempre grabado en los surcos su nombre mal puesto, el de Espantapájaros. Un día el colono, dueño de aquel cerco, al ver el fracaso que tuvo el sembrado, loco, enfurecido, lo destruyó a golpes al pobre muñeco de pata de palo. después que maldijo a Dios, a la Virgen, a todas las madres y a todos los santos, ya recobrado la paz en silencio, sintió en la conciencia la voz del pasado. Sin duda, el muñeco que destruido y todo, pedía al colono que se calme un rato. Si usted tiene vida, disfrútela a pleno. No tiene sentido vivir renegando. Los pájaros tienen derecho a la vida, y yo no he nacido para espantar pájaros. Si el canto más bello que existe en la tierra, sin duda es el de ellos. Pregúntele al árbol, que a un esclavo observa con sabiduría, que el hombre en la tierra es un privilegiado. Usted tiene todo. Habla, ve, camina. Yo soy un muñeco de pata de palo. No siento, no veo, no lloro, no río. Nunca tuve padres, ni tíos, ni hermanos. Yo no tengo alma, ni cuerpo no tengo. ¿Y usted todavía se vive quejando? Recorre, contempla, elige, medita, juega, se emociona, ama y es amado. Deje que las aves trinen libremente. Sin música el mundo sería un calvario. No hay nada que iguale el don de la vida, ni hay cosa más linda que vivir

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2: Bueno, y seguimos disfrutando la mañana de Tradición Adentro. Vamos a recibirlo a don Atilio Payeta, que viene para acompañarnos con este temazo espectacular. La yunta, no es changa, toparse con una yunta de estas.

pasa el tiempo y la distancia. En las épocas pasadas vuelve a veces, en las mateadas andando por las estancias. El saber cobra ganancia a lo largo del camino, y en el relato genuino que escuché por Macachín pude conocer al fin lo que pasó un correntino. Como hombre conocedor hecho a campo y a trabajo, fue que el destino lo trajo a una estancia de mi flor. Ofició de domador, y al poco tiempo que estaba, un puesto el patrón le daba vacas y una majadita, y entre mate y tortas fritas, esto el hombre me contaba.

corriendo un alambrado. Los perros habían enterado, atento al monte venteando. Algo raro anda pasando, pensé, y lo seguía y nomás. Revisé como el que más, pero ni un rastro encontré. En Salinas Grande fue que habitó Calfucurá. Después, cuando en el galpón acomodaba el recao, que había sacado al montar un Picasso redomón, no hago perder la ocasión de hacerlo para trabajar, pero no podía aclarar lo curioso del suceso, pensando qué habría sido eso que ni un rastro pude hallar.

se alborotó la perrada y por la luz de la luna pude ver la yunta de espumas que había rodeado la majada. 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

vida. Desate el lazo enseguida, viendo al puma tan grandote. Y la remadera, el cogote, se cerró como a medida. El cimbrón fue la sorpresa, y cuando retranca hacía, más el lazo se ceñía en el tronco y la cabeza. Desesperado, con fiereza, como estaba medio ahorcado, pegó un salto pa' un costado, con suerte pa' mí también, en la rama de un caldén se calzó y quedó trabado. Aten el lazo a la rienda, y a la sidera templado, tenía medio levantado al puma en esa contienda. No es raro que el león defienda hasta el último el pellejo, pero quedó sin reflejo y buscándole el codillo, fue que le envainé el cuchillo y allá quedó el macho viejo. Fue por el tiro de lazo que puedo contar esto ahora, y ahí tengo las cazadoras de aquel encuentro fierazo. 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
2: Bueno, y vamos, trote y trote por el tiempo, disfrutando la mañana de Tradición Adentro, aquí en Radio Continental. Lo vamos a recibir a don Abel Ibru, que viene para decir, para expresarse de la manera que solamente lo sabía hacer don Abel Ibrune. Este tema se lo hizo a un moro uruguayo, a un caballo, que utilizó para desfilar en el abrazo del Solís Grande, una vez que vino a acompañar al Vasco Echevarne, y bueno, anduvo por allí por Sauce, y el Vasco lo invitó a desfilar, actuaba después allí en el abrazo del Solís, y fue a desfilar con el Vasco, y el Vasco le presentó y le prestó el moro charrúa, el moro que se llamaba charrúa, moro de la propiedad del Vasco Echevarne. Y bueno, Abel Ibru después se fue para allá, para la Argentina, y le escribió esta letra que hoy compartimos aquí en Tradición Adentro. Abel Ibru, el moro charrúa.
3: Tras su mante sin desmayo, con un verso de Señuelo, un día dejé mi suelo con rumbo al suelo uruguayo. Y ya en los hermanos Playo, después de cruzar el Plata, conocí en horas muy gratas, entre poesía y churrasco, a Eduardo Echevarne el Vasco, más gaucho que una alpargata. Campero a carta cabal el Vasco, igual que su gente, me ofreció paisanamente su corazón de oriental. Y por su tierra natal, con mi afán de peregrino, cumpliendo con el destino de esta vocación que ejerzo, quiero dejarle en un verso mi corazón argentino. Tiene el Vasco en su ranchada como prenda que lo alegra un moro cabeza negra, más lindo que una alborada. Morrudo y de buena alzada, aunque de abajo liviano, y se emociona el paisano cuando dice y acentúa que el moro es sangre charrúa y está domado por sus manos. Cierta vez que hasta sus pagos me atraqué para visitarlo, tuve ocasión de probarlo y la verdad fue un halago. Para no gastarme en amagua y nomás le eché los cueros, y como broche campero él me prendió la sidera, una potra zaina overa pa' que lleve otro potrero. Salí al camino contento como perro con dos colas, al vivir de carambola tan grato acontecimiento. El corazón por momento empezó a hacerme barullo, y hasta sentí con orgullo, estando en la patria amiga, que era un soldado de Artigas en un moro igual que el suyo. Abarajando la rienda y estornudando bajito, iba el moro al trotecito como peinando la senda. Con visajes de leyenda se desplazaba liviano, y al retratarlo el arcano parecía contra el poniente un monumento viviente sobre el pedestal del llano. Solté la yegua de intento en el potrero seguro y entré a volver casi oscuro con el bozal a los tientos. La luna como en un cuento ese paisaje se integra, y el moro cabeza negra presumiendo con el freno traía un tranquito sereno como para pasear la suegra. Por ahí una picardía se me ocurrió y de pasada le pegué una atropellada para ver qué resto tenía. Y aunque ensillado corría al llegar a los 200, y no crean que les miento porque mentirles no puedo, lo sujeté por el miedo de empacharme con el viento. Llegué a las casas chiflando y bajándole la pero, solté al moro en el potrero que se alejó relinchando. Y al ver al vasco mirando mi modesto desempeño, le dije en tono halagüeño ante su sonrisa plena: no hay prenda que no sea buena, que no se parezca al dueño.

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0: 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Bueno, seguimos desandando la mañana de Tradición Adentro. Les reitero que el 14 es la 14 de junio, ahora el fin de semana que viene, el domingo que viene, es la fiesta en el ruedo, en el Tropezón, allá la fiesta que organiza el Ruedo Centella, a total beneficio de la Escuela 208, que va a haber desfile de caballería gaucha, que va a arrancar desde la ruta 36 y Camino Lloveras hasta el predio del Club del Tropezón. Así que bueno, va, después va a haber servicio de bar, va a haber un montón de cosas, jineteadas de vacunos, pruebas de rienda, juego de campo. Estén preparados, es 099-688772 el teléfono para informes. Seguimos, llega Omar Zapito Ferreira. Qué letra esta, che. Y díganle al intendente. Omar Zapito Ferreira dice muchas cosas en esta mañana tradicional.
1: Mire, amigo, yo no quiero hacerlo perder más tiempo. Ya ha venido varias veces y siempre le digo lo mismo. Que aunque ofrezca mucha plata, yo este rancho no lo vendo. Pase, venga, siéntese, quiero que escuche un momento. Es verdad que es viejo el rancho y que está cerquita el centro, y que dice el intendente que está dando mal aspecto, y ahora que está bien sentado le voy a contar un cuento. Hace años, muchos años, cargando un carro de sueños, llegaron dos jovencitos, cuando acá no había nada y todo esto era silencio. Y a fuerza de sacrificio compraron ese terreno y durmieron bajo el carro con lluvia, fríos y vientos, hasta que llegó el momento de empezar a levantar el nidito de sus sueños. Y a fuerza de pala y pico hicieron un pisadero, y lo pisaron en pata y se rompieron los dedos. La paja brava del campo que abundaba en ese tiempo, le lastimaron las manos a mi madre y a mi viejo, y cantaron en la puerta igual que yunta de hornero cuando acabaron el rancho y se metieron adentro. Después llegamos nosotros y él siguió siendo carrero, y por esa vieja tranquera por la que entró hace un momento esperándolo a mi padre, se habré llorado en silencio, sentado al lado de la huella, esperándolo al carrero que llegaba con el carro cargado de abrazos y besos. Y así pasaron los años, galope largo del tiempo, y transcurrió mi niñez entre carros y cargueros, y fuimos 10 los hermanos, 10 bocas para el alimento, 20 manos que aunque chicas juntamos más con los viejos en las maletas de lona que usted no ha visto ni en cuenta, trayendo más para las vacas, juntando leña para el juego, acarreando boste vaca para el horno y el pan casero, o para la torta el rescoldo que sabía hacer mi madre después de apagarse el juego. Acá una tarde mi padre, después de años de carrero, un día desató el carro para siempre porque el tiempo le prohibió seguir las huellas por por el dolor de sus huesos. Pero no se quedó quieto. Volvió a hacer los pisaderos para ayudar los que llegaban, aquellos viejos pioneros que a fuerza de sacrificios hicieron grande este pueblo. Y entre ellos llegaba el padre del intendente del cuento. Y usted llega hasta mi rancho con un portafolio de cuento, trayendo la letanía de que mi rancho está viejo y que dice el intendente que está dando mal aspecto y que precisa el terreno para hacer su departamento. Vaya, vaya y dígale al intendente que los hijos del carrero jamás van a negociar el sueño de aquello viejo. Acá velamos a mi padre, acá mi madre en silencio. Se fue apagando de a poco, llorando a su compañero. Y hoy que pasaron los años y me voy yendo pa' viejo, cuando dentro de la calle me parece que los veo a mis dos viejos queridos mateando bajo el alero. Por favor, no vuelva más con su portafolio de cuento. Y le pido otra gauchada, por si es que le queda tiempo. Reúnalo al intendente. Por Dios, cuéntele este cuento, pa' que sepa que es por eso que al rancho no lo vendemos.
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6: Bueno, y vamos desandando la mañana de tradición adentro. Generalmente aquellos que nos gustan las criollas, aquellos que nos gustan las cosas criollas, tenemos uno preferido. Yo en mi caso tengo varios, pero hay uno que es mi favorito, que es el que me regaló el viejo. Un precioso que tiene una historia bien linda, por cierto, porque el viejo lo compró cuando falleció mi abuelo y en el reparto de la herencia le tocaron unos pesos y él quería comprarse algo que le durara para siempre y decidió comprarse un facón, un cuchillo, y se compró un precioso cuchillo de plata y oro. Que después el primer día que yo empecé a relatar jineteadas allá en el Parque Roosevelt, apareció, era el que estaba más antojado en que yo relatara jineteadas, que siguiera su oficio de muchísimos años, y ese día vino y me dijo: Tomá, vos lo vas a lucir mucho más que yo. Y me dio ese cuchillo que hasta el día de hoy conservo, que además es el que más filo tiene, el de mejor calidad, de acero negro, pero es espectacular, la verdad. A veces estoy mucho tiempo sin usarlo y cuando lo voy a usar realmente es una navaja. Todos tenemos alguno preferido. El indio Juan Carlos Vales también lo tiene y le canta en esta mañana de tradición adentro a El Facón.

Una pava ennegrecida se quejaba en el fogón, despidiendo voladoras nubecillas azuladas que enseguida se perdían en

con el viejo Bruno ha sacado de repente, proponiéndole una brasa para el pucho levantar, cuando siente que una mano cariñosa lo detiene, mientras quiebra aquel mutismo la palabra de Julián. ¿Cómo se parece, amigo, su facón a otro, sabe? Pero que ha de ser el mismo, de seguro, guárdelo, y de allá de lo más hondo de su pecho hundido y flaco, algo así como el rugido de una fiera.

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quiebra el arma en dos pedazos y la tira en el fogón. Venga, amigo, un fuerte abrazo.

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5: Ah, sí, sí. Cada día hay más gente que se decide a arrancar para afuera. Unos porque se jubilan, otros porque se están preparando para eso, otros porque están hartos del ruido, otros porque las raíces tiran. ¿Y cómo tiran? Pero lo cierto es que salen en bandadas. Y cuando aparece algo como esto, surgen como gaviotas en tierra arada. 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Sí, señor. Hay varios que ya me dieron la razón y entraron a averiguar por qué el momento de comprar para el lado de la playa es ahora, claro. 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

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Bueno, bueno, a ver, che, a ver, ¿qué están pensando? ¿Qué están pensando? Como dice mi amigo rematador, ¿qué están mirando? Están mirando mal. 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Bueno, vamos a ser claros, si me dicen que no hay gente con plata en el Tala, directamente les digo que están errados. Y también creo que ellos están errados porque no aprovechan esta ganga, che. La gente plata está durmiendo en el Tala. ¿Qué pasa? 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Sí, señor, hay que aprovechar. Háganme caso, miren que yo no le erro, ¿eh? Como decía el Pocho Pérez, le miro el ojo izquierdo y donde pongo el ojo pongo la piedra, porque en aquel tiempo cazaba con onda. 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
4: Bueno, y vamos, les reitero que el 19 de junio, Lucas Hugo, en el local de Sauce a Caballo, en el predio de Sauce a Caballo, un baile impresionante con el gran Lucas Hugo, que va a estar por allí en el predio de Sauce a Caballo, una fiesta para no perdérsela, realmente va a estar bien buena, así que están todos invitados. Seguimos, llega Carlos Ramón Fernández, que le canta a su nieta, o le dice a su nieta, Agustina.

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2: Bueno, vamos, disfrutando música y canto nuestro ya en las postrimerías, ya arrimándonos de a poquito a las tranqueras para cerrar esta mañana de sábado aquí en Radio Continental. Versión nuestra de este tema que escuchamos hace algún tiempo, tema que escribió Javier Burgues, hombre duraznense, y que a nosotros nos gustó para grabar y para compartir con todos ustedes por la realidad de la que dice y habla don Javier Burgues en este tema espectacular que interpretamos nosotros. Relinchos nuestros. Espero que les guste.

proteger al caballo lo que usted está proponiendo. La idea es matar al gaucho, pero el gaucho no está muerto. Mientras que quede uno, libertario, de mi suelo, luchará por defenderse y pelear con argumentos. La locura que propone al entrar en un terreno que no conoce, señora. Y no lo hará, por supuesto, porque usted vive en un mundo de ignorancia y de despecho, tratándonos de ignorantes, de brutos, de analfabetos. Y le pregunto, señora, y hasta ahí tengo respeto, por no manchar al gaucho, no le imprimo otro término. ¿Qué destino tiene usted para los caballos nuestros? Si pudiera su demencia cerrar todos nuestros ruedos y queden tantas tropillas con un destino tan fiero. Porque al no haber jineteadas, tengo un mal presentimiento que la mayoría, sin duda, marcharán a los mataderos. Porque hay razones muy obvias y ustedes conocen, pienso, que el caballo no es rentable en campos del estanciero, y aquel que tiene tropilla paga por tenerlas un precio en sanidad, en comida y en gastos de pastoreo. Pero ¿para qué explicarle lo que no entenderá un necio? Hoy le vuelvo a preguntar, ¿no tendrá remordimiento cuando escuche los relinchos en los jaulones de fierro implorando libertad? La misma que ellos no dieron. Porque es usted, señora, es usted que los conduce a ese infierno por un capricho sin causa, como un mal juez justiciero, que le dan en la ciudad el privilegio de llamarla protectora. Lo cual yo estaría de acuerdo si usted respetara al gaucho, salvando al caballo nuestro.

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0: Bueno, y seguimos con historias y leyendas, seguimos disfrutando la mañana de Tradición Adentro, ya casi que llegando al final lo vamos a recibir a Carlos Marchesini, que viene con esta historia de la ambulancia nueva.
1: Se viene acercando mayo y en un asado en Irala hay un montón de muchachos meta risa y meta charla. El fuego entibia los rostros, el vino las carcajadas, y al asador de la noche se le amontonan las chanzas. Che, ¿y el negro cuándo viene? ¿Cuál? ¿El negro mucha brasa? Y entre risas y entre dichos se demora la largada, porque no ha llegado el gringo, que es de los que nunca faltan. Dice el asador, ¿qué hacemos? Si lo demoro se pasa, y en medio del comentario cae el gringo a la chuequeada. Creíamos que no venía, que no iba a venir. Me pasa que se me golpeó el más chico, pensé, la pierna quebrada. Y llamé para el hospital que me mande la ambulancia, pero dice que está rota, que ya no sirve, que no anda. Entonces me vi obligado a irme hasta Lo Carranza, que me arrimase en el coche hasta allí de una escapada. Pero ¿cómo está al final? Fue solo un susto, adiós gracias. Y entonces mueve la vieja tradición que nos hermana de juntarnos entre amigos hasta que despunte el alma. Che, ¿y así que se rompió, que no va más la ambulancia? Dicen que sí. Y lo más triste es que no asista la plata para comprar una nueva, que es lo que está haciendo falta. Y el municipio no tiene, pero la pucha, qué lástima. Y entonces otro del grupo, apurando las palabras, dice, ¿y si inventamos algo? Quizás una jineteada. Pedimos algo de ayuda y si alguien nos acompaña, ¿quién te dice nos juntemos para comprar la ambulancia? Y todos se movilizan y entonces comienza la ardua tarea de unos amigos para la acción solidaria. La escuela presta los bancos, un club cederá la cancha y otro club, para no ser menos, va a donar algunas chanchas para que se hagan los chorizos como en toda fiesta gaucha. ¿Y la carne cómo hacemos? Porque está un poquito cara. Veamos a don Ramiro, él es dueño de la estancia más grande que hay en la zona y no creo que se negara a donar un animal siendo tan noble la causa. Don Ramiro, lo venimos a ver por la jineteada. Hay un grupo de vecinos que nos hemos puesto en marcha para comprarle al hospital nuevamente la ambulancia. Y entonces, no es que abusemos de usted, pero haría falta algún novillo y pensamos que nos tiraría una cuarta que uno nunca sabe cuándo se precisa una gauchada. ¿Un novillo? ¿Qué se piensan? ¿Que a mí me sobra la plata? ¡Que se las cumpla el gobierno, que para eso este tonto paga una chorrera de impuestos que me cobran por la estancia! ¡No, pero esto es una urgencia! ¡Qué urgencia ni qué macana! ¡Para esto no cuenten conmigo! ¡Y perdonen que me vaya, pero hay cosas por hacer! Y quedan en la portada el gringo y un compañero, ambos con la vista gacha, pensando, pobre Ramiro, que no entienda en su ignorancia que uno nunca sabe cuándo se precisa una gauchada. Bueno, en fin, la fiesta se hizo justo para fecha patria, el 25 de mayo. Parecía que lo llamaba, como en aquel 25 del Cabildo y de la Plaza, al pueblo y en comunión, unidos por una causa. Nadie faltó ese domingo de sol a la fiesta gaucha y se logró el objetivo que afanoso se buscara, porque hoy miran con orgullo frente a la sala de guardia una ambulancia nuevita en el hospital de Irán. Y el tiempo cambió las hojas de los árboles. La marcha del tiempo llevó los días, llevó los meses, y a gatas quería adentrar el verano cuando encontró una mañana la ambulancia que venía desde una quinta cercana, un auto en medio de la ruta, y al lado de él una muchacha meta y meta a hacer seña pidiendo que le ayudaran.

es la hija de don Ramiro, pero la pucha, ¿qué pasa? Mi papá se descompuso. Deprisa el doctor se baja a atender a don Ramiro. Mirá, la noticia es mala. Parece que es un infarto. Hay que llevarlo sin falta derechito al hospital. Así que ahí nomás lo cargan en la ambulancia de prisa. En esa misma ambulancia que un día él le negó un novillo cuando era urgente comprarla. Pero la vida es así, mitad dulce y mitad amarga. Y a veces se pone seria para darnos una enseñanza. Por eso que don Ramiro, cuando le dieron el alta, llamó a su hija para decirle, arrepentido en la charla, mija, córrase hasta el campo, me junta la novillada, saca 25 gordos, me los mete en una jaula y los envía para la feria, los vende y lleva la plata tuita para el hospital. Dígale que se los manda este viejo medio tonto que generalmente tarda en mirar qué hay en la vida, cosas de más importancia que solo juntar billete y andar engordando vaca. Diga que cuenten conmigo y que entendí las palabras del gringo cuando me dijo, asujetando la rabia, don Ramiro, es una pena si usted no nos acompaña. Cuando me negué de tonto a ayudar pa' la ambulancia, que uno nunca sabe cuándo se precisa una gauchada.

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0: Bueno, y llegamos al final, ¿eh? Todo lo bueno tiene final también esta mañana de Tradición Adentro. Aquí en Radio Continental nos vamos a despedir con la esperanza de que mañana madruguen, se levanten como nosotros tempranito para disfrutar lo más vernáculo, lo más nuestro, lo más autóctono del canto nuestro aquí en la mañana de Tradición Adentro. Encargados de cerrar las porteras, Juan José Nelsi, Uberfil Concepción y Facundo Quiroga. Esto se dio en el 2017 allá en La Paz, en el Abrazo de las Culturas, la fiesta de mi amigo Lugo Gadea. Juan José Nelsi, Uberfil Concepción y Facundo Quiroga improvisaron en el escenario principal. Y con esto cerramos la mañana de Tradición Adentro. Los espero mañana, a las 6 de la mañana, para seguir haciendo Tradición Adentro, aquí en Radio Continental.
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0: 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Con el mate, el mejor canto nuestro.
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0: Muy, pero muy buenos días, ¿cómo andan? Aquí estamos comenzando Amargueando con Amigos, ¿eh? Hola, 1600 AM Radio Continental. Para acompañarlos hasta las 12 del mediodía, para disfrutar la música, la comunicación, la compañía de la radio. Este fogoncito imaginario que tenemos todos los sábados de 9 a 12 nos reunimos a disfrutar la música, la comunicación.
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0: En este sábado 6 de junio son las 9 de la mañana con 8 minutos.

0: Estamos comenzando la mañana de Amargueando con Amigos por la 1600 AM.
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0: Como siempre le comienzo con esta milonguita oriental.
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0: Está sonando en la mañana de Amargueando con Amigos. En mañana que se presenta con niebla, Impresionante la niebla que hay. Bueno, cuando veníamos para los estudios de la radio. Impresionante, así que a tener cuidado en la ruta,
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0: 9 de la mañana con 9 minutos. Estamos comenzando la mañana de Amargueando con Amigos. Llegamos a todo el país y el mundo a través de la web también, www.radiocontinental.com.uy. Obviamente en el día a la 1600 AM.
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0: Impresionante la comunicación que ya tenemos. Como siempre, el agradecimiento grande a toda la gran audiencia, por estar del otro lado, bueno, por enviarnos un mensaje y hacernos saber que están sintonizando la radio y acompañándonos en la mañana.

0: De la radio y ya recibiendo los mensajes al 098-71-1600.
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0: que habla de 098-71-1600. La comunicación. En un ratito nada más ya empezamos a compartir todos los mensajes que estamos recibiendo.
1: 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Y va.
0: Un gustazo volver a los estudios de la radio para poder acompañarlos 3 horas a través de la radio, ¿eh? Amargueando con amigos. Este clásico sabatino que tenemos para disfrutar la música y obviamente la comunicación con toda la gran audiencia.
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0: Que es impresionante la cantidad de mensajes que recibimos a lo largo de la mañana. No paran de caer los mensajes, gracias a toda la audiencia.
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0: Mañana con niebla, pero le ponemos música y comunicación.
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patria. Bienvenidos hasta las 12 del mediodía. Te acompaña Amargueando con Amigos por la 1600 AM Radio Continental. Cada vez somos más.

0: Empezamos a disfrutar la mañana de Amariando con Amigos, ¿eh? A compartir la música, la comunicación en la mañana. A recibir los mensajes al 098-71-1600.
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0: Agradecerles de corazón por la compañía, ¿eh?
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0: Hoy tenemos mucha niebla.
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0: En el comienzo disfrutamos la música de Óscar Masita, La Serranera, dice Óscar. En el comienzo de Amargueando con Amigos.

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2: Nueve de la mañana con 18 minutos. Estamos amargueando con amigos por la 1600 AM. Pasaba la serranera en el comienzo. Oscar Masita, lo que estábamos disfrutando y compartiendo.
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2: Estamos recibiendo los mensajes al 098-71-1600, ¿eh?

0: Mientras disfrutamos en la música, seguimos recibiendo los mensajes en la mañana. 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
0: Ayer anduvimos por allí compartiendo. Nos estuvieron comentando, bueno, que va la audiencia del programa y nombra que escuchan a Mariando con amigos. Esas cosas son importantes, así que agradecerles también, Cuando vayan a algún comercio que nosotros publicitamos, van y le dicen, miren que escuchamos la propaganda en la Amarillando con amigos, Y Pablito nos contaba ayer, bueno, que los oyentes van por allí por la carnicería y le comentan que escuchan la mañana de Amarillando con amigos.
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0: Y aprovecha el saludo grande, bueno, para todos los oyentes y para todos los clientes que pasan por Agropecuaria El Churrinche.

0: agradecerles por tantos mensajes, ¿eh? Tremenda la comunicación que tenemos. En un ratito comenzamos a compartir los mensajes de todos ustedes. 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
0: 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El abrazo grandote para la mamá también, que sabemos que está escuchando la radio. Y toda la familia por allá por la Piedra Alta. 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
1: Aquí.
0: El agradecimiento grande a todas las firmas comerciales que nos acompañan en la mañana y amargueando con amigos. Los orilleros nos cuentan para Ponciano Martín Aquino.

La música de los orilleros es lo que estábamos disfrutando en la mañana, ¿eh? 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
1: Nos estaba comentando más temprano. 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Esperamos el mensaje en un rato nada más. Allá nos estará comentando Andrés por allá, ¿eh?

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1: Tremenda la comunicación que tenemos al 098-71-1600. Buenos días, Cristian, dice, con el amargo prendido, amargueando con amigos. Héctor de Santa Lucía, un abrazo. Gracias a toda la gran audiencia, como siempre, acompañándonos en la mañana.
0: Mientras una de dos.
1: Cada vez somos más, ¿eh?
2: Buen día, dejamos todos los tecos.
1: Ah, mirá, este hombre sí, está
2: mareado.
1: Ah, ya veo, sí.
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1: Un abrazo grandote para vos, Rubén, querido. Gracias por tu mensaje. Anda medio fuera de hora este hombre. A ver qué dice por acá.
4: Buen día, Vicky Rojas.
1: ¿Cómo anda? ¿Está bien, González?
4: Aquí estamos, esperando que llegue el sábado para
1: escuchar la radio.
4: Escuchar esa hermosa música suya.
1: Muchas gracias.
4: Que pasa todos los sábados. Una extracción para la gente de... del campo y del pueblo.
1: Muchas gracias, querido.
4: Bueno,
1: diga.
4: Saludarlo a usted, saludar a mi señora Gianella, también a mi amigo Pablo Bentancor y su padre de San Antonio.
1: Están escuchando.
4: Están escuchando Rondo Lugo con toda su vida y.
1: Claro que sí.
4: Y tomando mate. Y pedirle un tema, sí.
1: A ver.
4: Si es posible.
1: A ver.
4: Por Santiago Chalá, costumbre.
1: Bueno.
4: Bueno, un saludo grande para usted y para toda la audiencia. González Amorpista.
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1: Un abrazo grandote para mi amigo González por los pagos de San Bautista, ¿eh? Como lo dice todos los sábados, esperando la mañana. Para disfrutar amargueando con amigos.
0: Por toda compañía. El acordeón.
1: La radio, la compañía, este fogoncito imaginario que tenemos.
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1: Donde nos reunimos todos los sábados a disfrutar amargueando con amigos.

0: La gran audiencia que nos acompaña todos los sábados, ¿eh? Un abrazo grandote para Milton Vázquez y la nena en Santa Rosa, prendiditos a la radio. Cristian, como todos los sábados, acompañándote y disfrutando la mañana de Amarillando con Amigos. El saludo grandote para toda la gran audiencia.
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0: Marta Álvarez se nos está saludando por acá. Hola, Cristian, dice, feliz programa. Un abrazo, me dice Marta

0: hasta las 12 del mediodía. Te acompaño.
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0: 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Muy buenos y fresquitos días, se dice por Artigas. Acá seguimos con el Amargo y la Cantora, con la patrona y mi cuñado Gladys. Cristian, pasarías gaucho doble chapa. José Luis, desde Artigas. Un abrazo grande y que tengan un buen fin de semana. Vamos arriba, que cada vez somos más. Me dice José Luis, por Artigas, ¿eh? Impresionante, un abrazo grande para toda esa barra que nos sigue por allá por el norte del paisito.
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0: Con mucho gusto en un rato compartimos esa canción que nos están solicitando, ¿eh?

0: Le ponemos música y comunicación por la 1600 AM.
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0: Cada vez somos más, ¿eh?
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0: 9 de la mañana con 47 minutos. Estamos en vivo mareando con amigos por la 1600 AM.
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0: Pasaba el pastor perdido, lo que estábamos compartiendo y disfrutando con toda la gran audiencia. Recibiendo los mensajes al 098-71-1600, ¿eh?

0: Hasta las 12 del mediodía los acompaño, a ver qué nos dice la gran audiencia.
1: Buenos días, Cristian. ¿Cómo estás pasando, hermano?
0: ¿Cómo anda, Pocho?
1: ¿Cómo estás con esta cerrazón que no se ve ni las manos?
0: ¿No se ve nada,
1: muchacho? Bueno, deseo que tengas una buena jornada.
0: Gracias, querido.
1: Y que termines bien el día y que tengas un buen fin de semana.
0: Vamos arriba.
1: Un saludo grande, un abrazo para tu familia, para todos los que te rodean.
0: Gracias, Pocho.
1: Y un abrazo grande para el Patita, Costepando, para Alcita, su compañera, para Freddy Pompito, mi amigo, para Alberto de la 48, y a Leo Clementino.
0: Toda esa banda.
1: Bueno, y a todos los que me conocen y de acá, de allá, de donde sean. Un abrazo grande, loco, que termine bien la jornada.
0: Gracias, Pocho.
2: Buen día, Cristian. Soy María de Canelón Chico, acá estoy escuchando el programa, mateando, escuchando el programa, viendo por la ventana la niebla, que no se ve nada, 50 metros.
0: Tremendo.
2: Bueno, buen fin de semana para todos. Y bueno, te voy a hacer un pedido, a ver si lo tenés por ahí.
0: A ver.
2: Quería escuchar qué te ha pasado, Justicia.
0: Bueno.
2: Que el otro día te lo pedí, pero ya no era sobre la hora.
0: Dale.
2: Si lo tenés por ahí, Cristian, te agradezco.
0: Besos. Dale.
2: Y buen fin de semana para todos. Chau, chau.
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0: Un abrazo grande para mi querido amigo el Pocho Méndez por los pagos de las piedras. Como siempre acompañándonos en la mañana de Amarillando con Amigos. Mari también como siempre allí. Qué lindo, la gran audiencia, la gran familia del programa como todos los sábados acompañándonos.
4: Hola, Cristian.
0: ¿Cómo andas, querido?
4: ¿Cómo andamos?
0: ¿Todo bien?
4: ¿Todo bien?
0: Bárbaro.
4: Escúchame, no me pasa la galponera.
0: Bueno.
4: Del Pepe Guerra. Para mi viejo Pedro, que está cumpliendo años.
0: Muy feliz cumpleaños.
4: Qué
0: lindo.
4: Bueno, sí. Un saludo a la audiencia también. Y bueno, te mando un abrazo, Cristian.
0: Eduardo, querido.
4: Vamos arriba. Eduardo de la Ruta 81.
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0: Gracias, Eduardo, querido. Bueno, muy feliz cumpleaños para el cumpleañero en la mañana de hoy, en el día de hoy.

0: Quiero mandarle un abrazo grandote a Ramoncito Martínez, por los pagos de Santa Rosa. Saluda al Cono, bueno, saluda a Milton Vázquez y la nena, toda la audiencia. Gracias, querido, por estar allí acompañándonos en la mañana, Ramoncito en Santa Rosa. Hola, muy buenos días, ¿cómo andás, Cristian? Dice, tanto tiempo. Quería saludar a toda la audiencia de Amargueando con Amigos. Quisiera saludar a Carlos Piñerúa en Cuatro Piedras con el tema En Tus Ojos, parte de su compañera Romina, y también a los compañeros de trabajo Martín y María. Cada vez somos más. Un abrazo grandote, bueno, para Romina, para toda la barra por allá escuchándonos en la mañana, ¿eh? Buenos días, amigo Cristian, dice, tomando unos amargos, escuchando el programa, que está buenazo. Un abrazo grandote, me dice Gerardo, el Montevideo, por allá escuchando la radio en el local. Gracias, Gerardo, un abrazo grande para vos y para toda la familia. Oyentes que nos han acompañado, bueno, en varios eventos que hemos realizado. Allí en la Milonguita también. Y ahora también tranquila la cosa, bueno, se viene el Mundial.
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0: cielo. Así que vamos a ver qué pasa con la celeste, che.
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0: Pero ya estamos, bueno, en preparativos, bueno, pensando qué podemos organizar para juntarnos. Le mando un abrazo grandote para Wilmar, bueno, para Diana. Wilmar Peña por allí que nos está acompañando. Y prontito vamos a tener novedades por allí por el Saigo, ¿eh? En la Milonguita también, así que se vienen varias cosas. Prontito ya les vamos a estar contando, ¿eh? 9:52 de este sábado 6 de junio. Tuvo Luceros, Fogón de Estancia.

0: Fogón de Estancia, lo que estamos disfrutando y compartiendo en la mañana. Te estoy acompañando, mareando con amigos por la 1600 AM. Disfrutamos la música, la comunicación y la compañía de la radio, como todos los sábados, ¿eh?
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0: tremenda va, la cantidad de mensajes que estamos recibiendo. Por acá Martín nos manda mensajes, bueno, nos manda la foto, el termo, el mate, la espica por allí escuchando la radio, qué grande, ¿eh? A ver qué nos dice en este audio.
2: Hola, buen día, Cristian. Acá te mandé una foto tomando unos mates. Sí, hay niebla. Media brava la cosa con la niebla, pero bueno, está con la buena música, la compañía.
0: Vamos arriba.
2: Gracias. Arriba a toda la audiencia. Saludos a toda la audiencia, a vos, a todos. Tengan buen sábado, fin de semana.
0: Gracias,
2: soy
0: Martín.
2: Martín de del Andaluz.
0: Sí, señor. Martín del Andaluz, como siempre, acompañándonos en la mañana, ¿eh? Agradecer a toda la audiencia también. Bueno, cuando andamos por el pueblo, por allá, y entramos en algún comercio, bueno, nos dicen, Cristian, mirá que cada vez somos más. Y son esa cosa linda. Bueno, es lo que nos llevamos, en realidad. El cariño de la gente. El compartir y, bueno, y el estar comunicados a través de los programas de radios. Muy buenos días. Se quisiera escuchar la polquita de Santa Rosa, me dice Marta y Miguel. Mirá, Marta Pena y Miguel, como les decía. Nos encontrábamos el otro día. Bueno, estuvimos allí en la veterinaria de Marcos. Y llegó Marta. Estuvimos conversando un ratito. Después nos encontramos con Miguel.
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0: cosa más linda esa por acá, me dice. Buen día, dice. Semana complicada para hacer ruta. Todos los días con una cerrazón, pero se lleva igual. Hoy rumbo a Minas. Escuchando el programa, me dice Javier, el camionero. Mirá, hoy va rumbo a Minas el hombre. Disfrutando la mañana con nosotros y te acompañamos, ¿eh? 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

compartiendo un buen mate amargo y escuchando la radio. Seguimos disfrutando la mañana, llega Richard Pérez Ortega. El loco Antonio, hasta las 12 te acompaño. Cada vez somos más.

10 de la mañana con un minuto de este sábado 6 de junio, ¿eh? La música que te acompaña, los mensajes al 098-71-1600. Llegamos a todo el país y el mundo a través de la web www.radiocontinental.com.uy. En el día a la 1600 AM.

0: mañana con niebla.
1: Que habla de tradiciones también.
0: Le ponemos en música y comunicación, ¿eh?
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0: Tremenda la comunicación que tenemos al 098-71-1600.
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0: A las 10 de la mañana, como siempre, disfrutamos de un buen tanguito. Llega Carlos Gardel.

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Acompañándonos en la mañana de Amargueando con Amigos. 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
0: 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Comida Cafú, Andrés y todos los muchachos por allá. Como siempre, acompañándonos en la mañana, ¿eh? Por aquí tenemos el mensaje, a ver qué nos dice Andrés en Comida Cafú, a ver qué tiene para ofrecerles.
2: Buen día, Cristian. Buen día a la audiencia. ¿Cómo anda? Sí, es de mucha humedad, pero está lindo, está lindo.
0: Vamos arriba.
2: Acá estamos, Cristian, con tu amigo el caballo. 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
0: Buenísimo.
2: Y bueno, te esperamos, Cristian, haz unos cuentos después y comer un plato mazamorra con nosotros acá.
0: Dale.
2: Un abrazo grande, vamos arriba, gente.
0: Un abrazo grandote, bueno, para todos los muchachos allí, Comida Cafú, Hasta las 12 del mediodía los acompaño.
3: Sí, bueno, como todos los sábados, escuchando, amargando con amigos.
0: ¿Cómo estás, Walter?
3: Era para mandarte un abrazo grande a vos, a toda la audiencia.
0: Muchas gracias.
3: De Amargando con Amigos, bueno, para Patito, Elcita, Nelda, para la gente de Comida Cafú, para Andrés, que anduvimos el otro día por allá, el caballo.
0: Buenazo.
3: Bueno, para toda la gente de Santa Rosa, bueno, un abrazo grande de Gladys, el Papo, igual te vamos, y Barro Blanco, vamos arriba, que como decís vos, cada vez somos más. Muy bueno, pasá lo que vos quieras. Un abrazo grande.
0: Gracias, Walter, querido. Un abrazo grandote para toda esa barra por allí, por Barros Blancos.
4: Saludos para todos los amigos.
0: Acompañándonos, cada vez somos más.

0: 10 de la mañana con 13 minutos. Este sábado 6 de junio, ya estamos a mitad de año, tremendo cómo se nos pasa el año.
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0: Linda mañana para disfrutar de un buen mate amargo, la compañía de la radio. Nos envían un mensaje al 098-71-1600. Este fogoncito imaginario que tenemos todos los sábados,
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0: Hasta las 12, te acompaño.
2: Buenas, buenos días, Cristian, ¿cómo andás? ¿Todo bien?
0: ¿Cómo andás, querido?
2: Quería saludarte, que tenés buen programa.
0: Muchas gracias.
2: Me alegro mucho del programa que tenés. Y quería saludar al caballito y a su familia también, y a todos los oyentes, y a mi compañera que está escuchando, estamos escuchando acá.
0: Buenazo, dale.
2: Muchos abrazos. Y si podías pasar a la pulpera de Santa Lucía.
0: Vale. Tremenda la comunicación. Buenos días, Cristian, dice acá Humberto. Pasame la polquita de Santa Rosa, que hoy llegué medio siglo. Saludame al Pocho por Cuchilla Rocha. Mirá vos, feliz cumpleaños, querido. Humberto está cumpliendo 50 años escuchando la radio. Y desde acá el abrazo grandote para vos, cada vez somos más.
3: Buenos días, Cristian, buenos días, ¿cómo está?
0: Buen día.
3: Vamos a salir para afuera, uno se pierden esa razón.
0: Tal cual.
3: Haciéndole la comida para los perritos, para que trabajen esta tarde con los bichos.
0: Muy bien.
3: Y acá tranque escuchándote, porque no queda otra.
0: Si
3: salimos, vamos a chocar y
0: No.
3: Quiero jugar el suero, pero no puede.
0: Quédate quieto mejor.
3: Bueno, un abrazo, Cristian.
0: Dale, querido. Gracias, Alberto, querido, por estar, No, la verdad que sí, que hoy cuando salimos del pueblo para allá rumbo acá, papando, no se veía nada, muchachos.

Seguimos disfrutando la mañana de Amarillando con Amigos hasta las 12 del mediodía. Te acompaño. Llega Santiago Chalar. Lo estaban solicitando. Costumbres.

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0: 10 de la mañana con 29 minutos, ¿eh? Seguimos en vivo disfrutando, amarillando con amigos por la 1600 AM.
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0: Compartíamos la música de Copla Alta Lejana. Madre querida, Cristian Rojas. Y seguimos disfrutando la compañía de la radio, ¿eh?
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0: La comunicación al 098-71-1600.
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0: La gran audiencia de Amarillando con Amigos, gracias por estar del otro lado, ¿eh? De tomarse un ratito para enviarnos un mensaje y hacernos saber que están del otro lado.
2: Buen día, Cristian Rojas.
0: ¿Cómo anda, mi amigo?
2: ¿Cómo está, Tomás? ¿Todo tranquilo? Bueno, la verdad que una cerrazón hermosa.
0: No se ve nada.
2: Hermoso.
0: Seguro.
2: Yo siempre digo, si uno amanece con vida y con salud, y con alimento y abrigo,
0: tal
2: es
0: cual.
2: El mejor día. Mejor que ayer y menos que mañana.
0: Exacto.
2: Bueno, si podéis tener tiempo,
0: diga,
2: me podés pasar el orejano.
0: Bueno.
2: Y acá estamos a todo vapor con el mate y con Gaucho y toda la puerta del horno. Así que vamos arriba, un abrazo, Cristian. Buen fin de semana.
0: Gracias, Mauro, querido.
1: Qué
0: lindo disfrutar de un buen mate amargo, la compañía de la radio.
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0: La magia tan particular que tiene la radio, como les digo siempre,
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0: Buenos días, Cristian Rojas, para saludar a Dani de Colón, Negrita del Parador Tajes, al profe de las piedras, a Daniel Guerra, a toda la gran familia Cucha, Amarillando con Amigos. Muy buena música de parte de María de Carmen y Juanita en la ciudad de Canelones. Mirá qué lindo mensaje. Cada vez somos más. Un beso grandote para María del Carmen y Juanita,
1: ¿eh?
0: Y se quedan saludando después, bueno, de las reuniones.
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0: ¿Qué hacemos si nos juntamos con los cantores? Y con toda la gran audiencia que siempre nos está acompañando, ¿eh?
3: Buen día, ¿cómo están?
0: Buen día, querido.
3: Le vamos a pedir el tema que siempre dedicado por el vieja, Gateado Viejo.
0: Bueno.
3: Acá estamos con el flaco, haciendo la poda. Por favor, pasen el tema. Muchas gracias por todo.
0: Merece.
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0: Hola, Cristian, amargando con amigos. Prendidita la Continental, disfrutando de esta linda compañía de todos los sábados. Pasate la galponera, por el inolvidable Pepe Guerra. Un abrazo para ti, para toda esa hermosa audiencia. María de Cochingo, cada vez somos más.
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0: A ver qué dice mi amigo el Pato.
4: Buen día, amigo Cristian. ¿Cómo estamos? ¿Todo tranquilo?
0: ¿Qué hace, Pato, querido?
4: Acá estamos. ¿Qué? Pero qué esa razón que hay que...
0: ¿Viste vos?
4: La verdad, para decir que lo vamos a creer ya, pero hace no sé cuántos días, hace un mes que creo que estamos de esa razón y humedad.
0: Sí, tal cual.
4: Esa. Y ahora le hinchaste, pero hoy está bien, no se ve, se ve nada. Muy poco, la verdad que está. Bueno, acá vamos a darle, adelante. O sea, no
0: y
4: queda
0: seguro,
4: otro.
0: ¿Qué va a ser?
4: Bueno, Cristian, vamos arriba con todo ese programa.
0: Bien, Pato.
4: Para saludar a mi compañera Alcita, ahí, que está la escucha, ahí para Aldo, el camionero de Estados Unidos, ahí para
0: ahí va.
4: De la familia Roche. También para todos ellos un gran abrazo. Y a Chato Paniza ahí. Para Julio Mope, la señora.
0: Buenas.
4: Para el caballito, Andrés, toda esa barra allá.
0: Hay más amor.
4: Un abrazo para Marrero, para Entero.
0: Ahí va.
4: Para Daniel y Cristina de Pan. Y bueno. Y para todos en general, un gran abrazo.
0: Gracias, querido.
4: Así que está. Vamos arriba. Pásame. Sin bandera por Copla Alta. Le mando un abrazo gigante y vamos arriba hasta no quedarse.
0: Nos manda la foto por acá de los muchachos de los Copla, tuvieron en el Teatro Politeama.
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0: Tremenda la comunicación que tenemos al 098-71-1600. Escuchamos a los muchachos de Cruza Camino, Mi Casa en el Monte.

0: sigue la comunicación, tremenda la cantidad de mensajes que estamos recibiendo de la gran audiencia, ¿eh? La mañana de los sábados. Ya es un clásico por la 1600 AM, amarillando con amigos. Eduardo Clavijo me dice: buenos días, Cristian, ¿cómo estás? Bueno, me prendo a tu radio, un programa. Saludos, dice, desde el Paso de la Cadena. Eduardo Clavijo, cada vez somos más, como decís vos. Gracias, Eduardo, querido, el saludo grandote. Bueno, para toda esa barra allí en el Paso de la Cadena, ¿eh?
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0: De todos lados nos llegan los mensajes, cada vez somos más.
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0: Todos los sábados de 9 a 12 horas, quien les habla, Cristian Rojas. Te acompaña amargueando con amigos.
2: Buen día, Cristian Rojas. Buen día, amargueando con amigos.
0: ¿Cómo andas, Ilsa?
2: Bueno, ya acá en el control de tres pesos para tomar este coche. Una nieve impresionante. Ojo, sí, los que andan en la ruta, a cuidarse porque está muy feo la niebla que hay.
0: La verdad que sí.
2: Con una cerrazón, muy tupida, muy tupida. Por la ruta se nota más. Bueno, para mandarle primeramente un abrazo a Juancho, mi compañero el Patito.
0: Vale.
2: Y a toda aquella gente linda de Noelia, que hoy se festeja el cumpleaños de Dante, de un añito.
0: Mirá.
2: Para su hermanita. Bueno, y para todos en general, esa familia tan linda, que son la familia de Noelia.
0: Claro que sí.
2: Y vaya abrazo para todos en general, bien apretado, y que todos tengan un buen fin de semana. Otro para ti, Cristian. Pasame, no me mires así por los coplas dedicado al flaco. Bueno, abrazo de Elsa, que te está escuchando, amargueando con amigos.
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0: Sí, es con 46 minutos de la mañana. Pasaba Tanto Man, Pedacito de Luna. Lo que estamos disfrutando en la mañana de Amarillando con Amigos. Qué linda la comunicación al 098-71-1600. El abrazo grandote para Nelson Curbelo y Aide Ferreira en San Jacinto. Cristian, buenísimo programa como siempre. Saludame a Luisito, el profe, al Pato, bueno, a toda la barra. Nelson Curbelo desde San Jacinto. Buenos días, Cristian. Si podés, pasar por Soledad del Tren del Cielo. Cristina de La Chinchilla.
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0: Yo un abrazo grandote para Javier en la cita por allá por los pagos de Santa Rosa,
1: Si
0: que sabemos que escucha la radio, cada vez somos más.
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0: 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Buen día, dice, ¿cómo estamos? Acá suave, mateando. Saludos, el carbonero de Estación Atlántida. Un abrazo, querido. Gracias por estar allí en Estación Atlántida acompañándonos en la mañana. A ver qué dice Daniel Freitas por acá.
2: Buen día. Bueno, un abrazo cordial a toda la audiencia, a toda la gente de Radio Continental.
0: Muchas gracias.
2: Y bueno, hoy los estoy escuchando. Muy linda la música. Un fuerte abrazo, Daniel Freitas.
0: Gracias, Daniel, querido. Por estar acompañándonos en la mañana, Como les digo siempre, el programa lo hacemos entre todos. Y nos reunimos en este fogoncito imaginario. Disfrutamos de un buen mate amargo. Compartimos la música. Yo los acompaño ahí en un rinconcito en la radio. Ustedes hacen sus actividades. Y nosotros disfrutamos amargueando con amigos. Recibimos el mensaje de la audiencia.
3: Muy buenos días, don Cristian.
0: Hola, Washington.
3: Bueno, acá estamos disfrutando un excelente programa.
0: Vamos arriba.
3: Hoy nos tocó acá la gran ciudad de Pando.
0: Mirá.
3: O sea, que estamos acá donde está la radio, muy cerquita andamos.
0: Estamos compartiendo entonces
3: acá. Un supermercado acá.
0: Mirá qué bien.
3: Y vos sabés, Cristian, que hay una cerrazón que no se ve ni a 50 metros.
0: Sí, señor.
3: Pero lo que estoy viendo, que me la verdad que me está gustando, un montón de gente con los famosos carritos para la basura que está entregando la intendencia.
0: Tomá.
3: Vamos a ver si eso resulta. Porque no creo que, allá en Montevideo por lo menos no creo que resulte. Pero acá como el pueblo es chico y el corazón es grande, debe dar resultados. Bueno, mis amigos, un abrazo grandote para ti, Cristian. Nos estamos viendo, si Dios quiere.
0: Claro que sí.
3: A pasar lo lindo y disfrutar el fin de semana. Saludos, manda Washington de San Ramón.
0: Gracias, Washington, querido. Hombre de San Ramón, bueno, que anda por Pando, laburando y escuchando la radio, Buenos días, lo escucho siempre, muy buena la radio. Ya lo invito para el 24 y 25 de octubre al Ruedo La Pedrera, me dice por acá Alejandro. ¿Cómo no?
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0: Un abrazo grandote para vos, Alejandro Bogolino.
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0: Buen día, amarillando con amigos, mucha niebla por Canelón Chico. Siempre espectacular el programa. Te pido algo de Tabaré Echeverri para mi esposo Ricardo. Te escucha, dice, podando viña en ruta 107. Gracias, me dice Lilian. Qué lindo recibir el saludo también por la radio. Ricardo, que está trabajando. Dando viña allí en la ruta 107. Lilian, bueno, mandándonos un mensaje y saludando también, A ver qué dice mi amigo Diego por acá.
4: Buen día, Cristian, ¿cómo andamos?
0: ¿Cómo anda, loco?
4: Todo tranquilo. Bueno, buen fin de semana para toda la audiencia ahí.
0: Gracias,
4: un
0: querido.
4: Un saludo grande para la abuela Marujita, que está prendida escuchándote. Y a cuidarse, que anda en la ruta, que hay una niebla machaza. Vamos arriba, Cristian.
0: Gracias, querido.
4: Buen fin de semana para todos. Abrazo grande. Que pasen lindo.
0: Bien, los oyentes de Amarillando con Amigos de Radio Continental, Hasta las 12 los acompaño. Tremenda la cantidad de mensajes que nos queda para compartir con la audiencia. Me salgo de la vaina, dice Anita Valiente.

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0: 11 de la mañana con 2 minutos de este sábado 6 de junio, ¿eh? Estamos en vivo mareando con amigos por la 1600 AM. Acompañándolos a mareando con amigos. Compartiendo la música, la comunicación, la compañía de la radio. Pasaba Gustavo Choquichón por ahí. El día pasado su justicia. Lo estaban solicitando y con mucho gusto lo estábamos compartiendo con toda la gran audiencia. 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
0: 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Mientras escuchamos la música del dúo Coames, en la mañana de Amargueando con Amigos. 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
0: El agradecimiento grande a todas las firmas comerciales que nos acompañan en la mañana.

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1: Buen día, amigo Cristian Rojas, ¿cómo le va? ¿Todo bien? Bueno, para mandarle un saludo al Patito.
0: Bueno.
1: A la señora Elsa, Freddy Pombo, al Chato Paniza.
0: Bien ahí.
1: Y bueno, y acá venimos viajando con parte de mi familia, que vamos rumbo a Sauce.
0: Mirá qué bueno.
1: Bastante nieblina, pero venimos lindo acá.
0: Me alegro.
1: Te mando un abrazo, amigo Cristian.
0: Gracias, Walde. Un saludo grande para toda la familia que va sintonizando la radio.
2: Lo que buscamos nunca es suficiente.
0: 098-71-1600.
2: Buen día, Cristian.
0: Buen día.
2: Todo tranquilo.
0: ¿Cómo andas, querido?
2: Acá lo estamos escuchando con mi padre, como todos los sábados, tomando unos mates acá. Y bueno, un saludo ahí a González de San Putista, ahí para la señora y toda la familia ahí.
0: Bueno.
2: Todo tranquilo. Bueno, un abrazo grande para toda la audiencia también, de parte de Pablo Bentancor de San Antonio.
0: Un saludo grandote para toda esa barra en San Antonio. De todos lados nos llegan los mensajes, ¿eh? Es lindo estar comunicados a través de un programa de radio. Buen día, mandarle saludos al Craco Corujo, que te está escuchando. Está internado, dice, con problemas de salud, pero al firme, siempre, y a la Lola, está con él, al firme, dice, pasale de Pepe Guerra, no te olvides, este papá. Mandamos un saludo grande al Craco, Corujo, pronta recuperación, y bueno, lo acompañamos a través de la radio por acá, un abrazo grandote.
3: Hola, buenos días, Cristian.
0: Buen
3: ¿Cómo
0: día?
3: Está? Con este día medio raro, pero lindo.
0: ¿Viste?
3: ¿Me puede pasar una porquita, algo de algo suyo?
0: ¿Cómo no?
3: Hoy es un día especial hoy. Mi cumpleaños, quiero escuchar una canción.
0: Muy feliz cumple.
3: Gracias, Cristian.
0: Bueno.
3: Soy Felicia, la de 34. No, costumo mandar mucho mensaje. Me cuesta. Pero cada tanto les mando
0: bien
3: a vos, al curso.
0: Bueno.

0: 11 de la mañana con 11 minutos. Se nos pasa volando la hora, ¿eh? Recibiendo los mensajes de la gran audiencia, el 098-71-1600. Cada vez somos más, ¿eh?
1: Buen día, Cristian. Acá estamos amarreando con amigos.
0: ¿Cómo anda, Ramosito?
1: Ahí os jodido la garganta, pero bueno.
0: Ya veo.
1: Seguimos llevando.
0: Bien ahí.
1: Bueno, un abrazo grande. Saludo a todos los amigos. Pasen lindo. Buen fin de semana, Ramón y Nancy.
0: Gracias, Ramón y Nancy.
2: En el kiosco de la
0: Como siempre, acompañándonos en la mañana. La verdad que sí, que está bravo el tiempo.
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0: Buenos días, acá trabajando en los invernaderos. Puede ser el negrito del pastoreo por Numa. Saludos desde Las Cobillas, nos están saludando, mirá. Un abrazo grande para el bebé, bueno, para toda la familia por allá en Las Cobillas, qué lindo, ¿eh? El
2: barrio municipal.
0: ¿Cuántos recuerdos lindos allá en Las Cobillas? Entra
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0: Y estuvieron en la Milonguita también acompañándonos. Esteban, bueno, toda la familia, un abrazo grandote.
1: Buenos días, don Cristian Rojas, ¿cómo anda el hombre? ¿Cómo anda Nelson?
0: ¿Está bien?
1: En Palmi Nicolich, le hablo.
0: ¿Anda bien?
1: Estábamos picando un poco de grasa para hacer chicharrones.
0: Mirá.
1: Tranquilo nomás, prendido a la compañía La Raíz.
0: Nazo.
1: Como siempre. Acá se bajó la niebla, una cerrazón.
0: Tremendo.
1: No se ve nada. Pero acá estamos tranquilos nomás, en la compañía La Raíz. Así que, bueno, un saludo, no les pido tema ninguno porque la audiencia está haciendo muy buena selección de temas. Así que,
0: muchas gracias.
1: Vamos arriba. Un abrazo.
2: Cielo acá. 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
0: Gracias, Nelson, querido. La verdad que es un agradecimiento grande a toda la gran audiencia que nos acompaña todos los sábados. Es tremenda la comunicación.
4: Buenos días, Cristian.
0: Buen día.
4: ¿Cómo va?
0: Bien.
4: Está muy lindo el programa.
0: Muchas gracias.
4: Un abrazo grande para ti y otro para la audiencia. Iba a medir si podía pasar por Carlos Ramón Fernández.
0: Sí.
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0: Vale.

0: ¿Qué será?
1: Hasta las entonces los acompaño.
2: Buenos días, buenos días, Cristian Rojas. Bueno,
1: ¿cómo anda mi amigo?
2: Y bueno, y húmedos días.
1: La verdad que sí.
2: Un abrazo grande para ti y para toda la audiencia, aquí escuchando ustedes de rancho, haciendo limpieza, trabajando de albañil, de rap.
1: Mirá, bien ahí.
2: Haciendo de todo. Mucha cerrazón. Un abrazo grande para ti y para toda la audiencia.
1: Gracias, querido.
2: Especial para mi reina de Teresa, que está escuchando en su casita.
1: Bueno.
2: Nomás sobre suerte a Rosy, familia, el Patito, a Elsa, Alberto 98, el Canino Pan de Azúcar, a Julio Mayo.
1: A Julio
2: de Mat, Nota, a Evo José, a Valdés, y para todo, a Blanquita, a Marujita, a Margarita, a todo en general. Vamos arriba que no por ti.
1: Igor.
2: No te pido nada, está buena la música.
1: Vamos arriba, Rubén, querido.
3: En el mercado del puerto y el barrio municipal, allá por la central valle y en la cola para el pan.
1: Gracias, Rubén, querido. El beso grandote para vos, para Gloria, que ya nos estuvo saludando más temprano.
4: Buen día, ¿cómo andás, Cristian? Acá estamos con...
1: ¿Cómo andás, Roberto?
4: Claudia acá, cosechando frambuesas, acá no se ven ni las manos.
1: No se ve nada.
4: Cerrado, cerrazón, patoloche.
1: ¿Viste vos?
4: Acá estamos, meta cosecha nomás. Acá, pasando un tema medio curioso ahí para la hermana acá. Que
1: dale.
4: Estamos cosechando acá, buenazo, che. Está muy buena la radio. Te mando un abrazo acá, che, el Gaucho Suárez acá.
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1: Agradecerle ese de corazón,
3: cielo lindo, cielo nuevo.
1: Es un gustazo poder acompañarlos a través de la radio.
5: Buen día, ¿qué tal Radio Continental y todos los oyentes?
1: ¿Cómo estamos?
5: Le hablo de acá en el Tuña Beach. Era para mandar un saludo al papi, que fue el que me dio el número de ustedes.
1: Bueno.
5: Fiel oyente de ustedes. A ver si conseguimos esa represa ya de lo de Ferré para ir a tirar unas líneas.
1: Bueno.
5: Mojadas piola. Un abrazo.
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6: Se me pegaron un poco las sábanas, me levanté medio tarde.
1: Opa.
6: Estoy escuchando con mi compañero acá, con Hugo.
1: Buenazo.
6: Y si pudieras pasarnos el beso, ponemos ahí. Majay Correa, ¿viste?
1: Dale.
6: Me encantaría que me lo pudieras pasar. Hace una sesión hoy que estoy con mi amor aquí en mi casa y queremos disfrutar ese tema que es hermoso. Bueno, te mando un abrazo, Cristian, que tengas
1: gracias,
6: un hermoso día, un buen fin de semana.
1: Vamos arriba.
6: Junto a tu hermosa familia. Que pases muy bien. Y un saludo para todos los oyentes. Hay día acá de Carcosas.
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1: Buenos días, se puede ser Galpón de ayer y saludar a todos los primitivos, a Humberto que está de cumple, a Pombito, a todos los escuchas. Un buen fin de semana, cada vez somos más, me dice el Pocho.
3: Y el barrio municipal, allá por la central valle.
1: Un saludo grande para toda esa gran audiencia.
3: Por Aparicio Sarabia.
1: Cristian dice, ¿cómo estás? Pasame algún tema del Cacho Márquez. Néstor de Cerrillos, cada vez somos más, mi loco. Un abrazo de dos vueltas.
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1: Muy buenos días, disfrutando, amargueando con amigos y tomando mate acompañado de Jacobo y Grupo Yares Young, muy contentos de la compañía musical. Enviamos saludos, me dice Néstor Yacar, desde Buenos Aires, el abrazo grande para toda esa barra. Buenos días, Cristian, aquí cocinando en la compañía de la Continental. Muy buen fin de semana, saludos a ti para la audiencia. Juan Luis, Susana y Natalia, gracias por tu compañía. Cada vez somos más.
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3: Pero es cierto que la gente.
1: La verdad que sí, cada vez somos más.
7: Buenos días, Cristian, ¿cómo estás?
1: Buen día.
7: Gerardo, camionero.
1: Hola, Gerardo.
7: Andan bien,
1: todo bárbaro.
7: Bien. Estamos escuchando a ustedes de La Paz hoy.
1: Mirá que bien.
7: Cambiamos lugar todos los días.
1: Ay, va la bocha.
7: Pásame por el dúo Lucero, vieja milonga, haceme el favor.
1: Qué lindo tema.
7: Saludame a toda la barra. A Nacho que anda por allá por Chamizo, sigue de licencia.
1: Ah, mirá.
7: A Roberto.
1: Está desaparecido.
7: Al Ariel de Santa Rosa.
1: Bueno.
7: Al Ariel Rimo.
1: Sí. Está
7: escuchando.
1: Gran amigo.
7: Al Pato, a la Elsa, Julio Mota. Y a toda la barra de la Continental. Vamos arriba, cada vez somos más.
1: Aprovechamos el abrazo grandote para Ariel, claro que sí,
3: Que escabian en aquel bar, en la puerta de
1: toda la gran audiencia, prendidita a la 1600 AM.

0: Buenos días, Cristian. Muy lindo el programa. Si tenés algo de Biglietti, abrazos. Saludos de Raquel y José. Nos están saludando por acá. Muchas gracias. Buenos días, acá desde Las Acacias, prendidos a la radio. Abrazo para todos, cada vez somos más, me dice Diana.
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0: Tremenda la cantidad de mensajes, ¿eh?
1: Cielo lindo, cielo nuevo, cielo acá. Cuando llegue la mañana se verá qué pasará. Me parece que la gente...
0: Por el Seibo que vamos a andar en el mes de agosto, ¿eh? Ya después le voy a estar pasando toda la información. Ya nos estamos moviendo para poder reunirnos.
1: Se puso a considerar.
0: Bueno, en Tito les voy a estar pasando toda la información, ¿eh?
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0: En este mes se nos ponemos las pilas con la Celeste, a ver qué pasa con la Celeste.

0: Oscar y Mercedes, de Empalme Sauce. Gracias. Saludos. ¡Opa! Para entregar los mensajes.
1: Buen día, Cristian. Buen día, gente. ¿Cómo andan todos los? Bueno, espero que anden todos bien.
0: Muchas gracias.
1: Son machas. Che, te habla Fernando Pinto. No me puedes pasar. María va con Antonio Tarragoso.
0: Dale.
1: Por Sandra Holguín. Muchas gracias. Buena jornada. Un abrazo para todos.
0: Arriba, Cristian, dice siempre prendido, cada vez somos más, se me dice Fernando Saavedra. Pásame la polquita Santa Rosa si podés, para la barra de las acacias de Susana Delgado, mirá. Bueno, un abrazo grandote.
2: Bueno, acá estoy, borré el mensaje porque la verdad me había salido un nombre equivocado.
0: ¿Cómo andas, querida?
2: Quiero agradecer de corazón. A Rubén, que estuvo saludando a nuestros amigos ahí, yo hago eco de sus palabras porque no quiero repetir nuevamente los nombres, pero sabemos que todos están escuchando.
0: Bueno.
2: Y yo te estoy escuchando desde el vamos, como verás, ya voy en el segundo termo escuchando porque la música y los amigos te atrapan.
0: Tomá.
2: Y quería saludar a Raúl, ahí fue cuando me equivoqué de nombre. Perfecto. A Raúl da Silva, hijo mayor de Rubén, que en el día de hoy está cumpliendo años.
0: Muy allá por Melilla.
2: Vaya años. Para él un apretado abrazo y para su familia. Acá te habla Gloria Teresa, que como siempre te acompaña los sábados, y buen fin de semana, a cuidarte y a cuidarnos.
0: Muy feliz cumpleaños para el cumpleañero,
3: Buenos días, gente continental.
0: ¿Cómo anda mi amigo?
3: Mi amigo Cristian Rojas.
0: ¿Anda bien?
3: ¿Todo bien?
0: Bárbaro.
3: Aquí estamos escuchando y laburando un poco, no mucho tampoco, pero está.
0: Buenas.
3: La llevamos ahí. Es para hacerte un pedido, Cristian.
0: A ver.
3: Para saludar al amigo Martín, de acá a la ruta 5, kilómetro 32, que el día de hoy está de cumpleaños.
0: Dice muy feliz cumpleaños.
3: Pero bueno, vamos a ver cuando llegue la tardecita, creo que hace. Fíjate, pero estamos laburando los tres juntos acá.
0: Ahí va.
3: Fíjate, mano a mano ahí. Vamos, bien de bien. Un abrazo grande. Pasá cualquier cosita linda ahí para el hombre que le gusta todo, así que no va a haber problema.
0: Bueno.
3: Un abrazo, Cristian.
0: Gracias, Carlos.
3: Y saludame a Romina ya en los pagos pintados.
0: Dale.
3: Este, y a María, que estamos los tres acá. Dale, un abrazo.
0: Un abrazo grandote para vos, Carlos. Claro que sí, Carlos Piña de Grúa. Para todos los muchachos que están laburando,
4: ¿Qué ritmo se va a emplear?
0: No paran de caer los mensajes.
5: Hola, amigo Mariano con Gomate, acá, el Cholo acá de Canelones.
0: ¿Cómo anda?
5: ¿Me podías pasar un temita ahí? Dale.
0: A ver.
5: Un abrazo para mí y para Sergio, acá de Canelones, que te estamos escuchando todas las mañanas.
4: 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De amor y de amistad rival.
0: Un saludo grande para toda esa audiencia en los pagos de Canelones. A mi amigo Gerardo Calero también, el saludo grandote.
6: Buenos días, Cristian.
0: Buen día, buenazo buen día.
6: El programa, como siempre.
0: Vamos arriba.
6: Bueno, mirá, era para mandarle un saludo a Gerardo García y al Nachito ahí de Chamizo.
0: Sí, señor.
6: Un abrazo grande para toda la gente de Santa Rosa.
0: Ahí va.
6: Que pasen lindo y bueno, la música espectacular. Muchas gracias.
0: Gracias, Ariel, querido.
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0: Hace mucho que no te veo, mi querido amigo Ariel.
7: Buenos días, Cristian, ¿cómo andamos? Mirá, no te pido nada porque el programa está muy lindo.
0: ¿Cómo andas,
7: Ariel? Acá estamos en el bar de La Chicha, acá conversando con La Chicha y el Pacho Vega.
0: Un saludo grande
7: bueno,
0: para
7: un
0: La Chicha.
7: Un saludo para toda la audiencia, un abrazo grande para vos, Cristian. Y vamos a ver si nos arreglamos para ir con el tío Juan ahí a la milonguita,
0: sí,
7: a comer algo y a tomar ahí. Vamos arriba, un fuerte abrazo de parte del Tero San
0: Jacinto. Vamos arriba, Tero, querido.
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0: Sí, ahora esperamos un poco que pase este tiempo. Y ya tomamos impulso para organizarnos nuevamente, No, vamos para Florida, a ver si anda por Estados Unidos el hombre, anda por acá por el Uruguay.
8: Buen día, Cristian.
0: ¿Cómo andas, querido?
8: Aldo Bruno, camionero, aquí en la Florida, Estados Unidos.
0: Sí, señor.
8: Bueno, por la casa acá, echando unos mates, escuchando la buena música. Cada día somos más, Cristian, estamos riendo con amigos.
0: Te lo dijo.
8: Buenazo. Saludos para vos, audiencia, todos los camioneros, al Pato, la Costa del Pando, Javier Clavijo, el cuñado allá, Ruta 107, Canelones. Cristian, vamos arriba, gracias por estar.
0: Gracias, Aldo, a vos.

El agradecimiento grande a toda la gran audiencia. Todos los sábados de 9 a 12 horas compartimos Amarguiendo con Amigos. Nos reunimos a disfrutar la música, la comunicación, la compañía de la radio, este fogoncito imaginario que tenemos, y compartimos en música y comunicación, ¿eh? En estos tiempos, bueno, que se vive a través de las redes sociales, obviamente que son una herramienta muy importante también para todas las, lo que hacemos estas actividades, pero también la magia tan particular que tiene la radio, que no se pierde nunca.

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3: Es lindísimo que el tiempo no se nos pase, que se quede en nosotros para siempre y se nos ponga a vivir en la ternura. Y entonces rescatar esas cosas, esas pelucitas dulces y chiquitas con las que hacemos el montoncito de amor que tenemos para darnos. No quiero rincones vacíos en mi alma. Me gusta estar tomado por tus lágrimas, tus palabras, misteriosas caricias, tu sonrisa de desnudas mañanas, nieve y sol sobre tu techo. Quiero ser el invasor de tu melancolía y esconder en tu isla amarilla la bohemia temblorosa de mis labios. Busco puerto. ¿Quiénes son? ¿Dónde están las campanillas azules a lo largo de las vías con sus verdes lagartijas y aquel sol del mediodía? ¿Dónde está el arenal inmenso con el plata poniéndole las puntillas? ¿Dónde está la casa con pájaros y plantas y hermanos y veredas barullentas? ¿Dónde los tiznados de las 5:30 de la mañana que inundaban la calle con aquel olor a jabón, olor a limpio, a fresco y con la bondad de la gente linda? Y mi gente, ¿quiénes guardan aquellos amores, el de los transparentes, robados, enteros, inocentes? ¿Quiénes saben que no sé defenderme del amor, que vivo hasta el mango y sonríen porque no están solos? Los amigos, el permanente asalto a la belleza, a nosotros, a ti, los amigos, mis compinches, mi costado, mi memoria, mi cariño, mi fuerza, mi niño.

0: 11 con 47 minutos de la mañana, ¿eh? Tremenda la cantidad de mensajes que tenemos para compartir con la audiencia.
1: ¿Cómo anda mi amigo Quinte? Gustavo Camilo Carrasco.
0: ¿Cómo anda, Gustavo?
1: Pásame, fue una estancia.
0: Dale.
1: Y buen comienzo, buen fin de semana para vos, Cristian.
0: Gracias, querido.
1: Para tu familia ahí. Y cada vez somos más. Estamos palo y palo de las quintas acá, una cerrazón bárbara.
0: No sabe nada.
1: Escuchándote, Quintia.
0: Buenazo.
1: Gustavo y Camilo Carrasco.
0: Vamos, ustedes arriba.
1: Estamos solos, Quintia. Cada vez somos más.
0: Gracias.
1: Gustavo y Camilo Carrasco.
0: Gracias, querido. El abrazo grande para vos, Gustavo.
2: Buenos días, Cristian Roja.
0: ¿Cómo anda?
2: Que le hablo. El Antonio Jolagián. Voy a pasarme la entradora. Muchas gracias, está bueno la radio.
0: Vamos arriba, muchas gracias. Buenos días, Cristian. Puede ser el tema nuevo de Estampa del Sur, Mirando al Sur. Creo que se llama Soy Sofía de Pando, claro que sí. A ver qué nos dice mi amigo Ramito por Estados Unidos.
3: Bueno, buenos días, Cristian.
0: ¿Cómo anda, Humberto, mi amigo?
3: Ramito de acá de Queen. Bueno, ya me retiré del trabajo, ahora voy a estar siempre acá en Queen.
0: Escuchando
3: saludos
0: la radio.
3: Saludos para toda la gente de San Jacinto, a toda la gente de Santa Rosa, Cristian.
0: Dale.
3: Para mi tía ahí en Palme de Olmo.
0: Está escuchando.
3: Marta César, que siempre. Y ni que hablar para Comida Cafú de San Jacinto.
0: La mazamorra hoy
3: ahí espectacular. Ahí está el amigo Dufour. Esta noche, esta tarde, hoy tenemos ¿qué fue? ¿Dijiste mondongo?
0: ¿Mazamorra?
3: Bueno, lo que sea, Dufour es un personaje. Está cocinando.
0: Sí, señor.
3: Bueno, que pase bien, Cristian. Vamos arriba. Cada vez somos más. Ahora, ¿ves? Ahora con mi hermana la negra también.
0: ¿Viste?
3: A ver. Vamos arriba, Cristian. Bueno, otro buenos días, Cristian.
0: ¿Qué pasó?
3: Esto por un teléfono del Pato Bragunde, una señora de San Jacinto, la Chicha Garrido, del kilómetro 54. Quiere saber el teléfono de él urgente, pero no me dijo por qué.
0: Bueno.
3: El Pato Bragunde. Sí podés, Chicha. Cristian, ¿no?
4: Muy buenos días, Cristian.
0: ¿Cómo andas, Sandra? ¿Todo bien?
4: Bueno, me gustaría escuchar Sembrando Futuro por Fernando Pintos.
0: Dale.
4: Y Nelson Pato Silva. Que tengan un excelente día acá trabajando, meta empanadas, pizzas y tortillas.
0: Ahí va.
4: Así que en eso estamos.
0: Bueno.
4: Un abrazo gigantesco para todos.
0: Gracias, Susana querida, Sandra querida, Sandra Holguín. Para el sábado que viene te prometo esas canciones, las canciones que nos quedaron por el día de hoy. Bueno, el próximo sábado, cuando arranquemos a hacer Amarillando con Amigos, se los prometo que se los comparto,
5: Cristian.
0: Buen día.
5: Pasarle un saludo a Fernando Pintos de ahí. Muy buen cantor y guitarrero el hombre.
0: ¿Cómo no?
5: Y a su señora Sandra Holguín. Muy buena cantante de tango también.
0: Sí, ¿verdad?
5: Dale, están prendidos la audición.
0: Vamos arriba.
5: Bueno, un abrazo, Nelson Suárez, en Palme Nicolich.
0: Tremenda la comunicación en este último ratito de programa. A ver qué dice por acá.
6: Buenos días, Cristian y gente de Amarillando con Amigos por esta mañana. Por esta mañana. Un saludo grandote para todos. Buen fin de semana, Cristian, para vos. Un abrazo grandote y a seguir adelante. Vamos arriba.
0: Gracias,
6: vamos,
0: Walter, querido. Vení para acá. Ya está llegando Fernando por acá. Los muchachos de Sendas Tradicionales, Hola, Cristian, acá a la casa de Diego, dice Abreu. Por tomar algo que se la jugó. Tendrá fiebre, que pagó un teco hielo. Saludos a la audiencia, Julio Mayo. Tremendo, a ver.
7: Bueno, muy feliz cumpleaños para mi amigo Trujillo y Leonardo, ahí para la señora, para la nieta.
0: Seguro.
7: Un saludo para Gerardo, el camionero de Chamizo, para el Nachito y para Roberto Morayo, también un gran. Y para Adriana de 8 y 9 y para el compañero.
0: Ahí va.
7: Y para el Waldi, la señora y la Gurisa, un abrazo. Y bueno, yo sé que me quedan. Están todos, si me queda alguno que me perdone, pues son tantos que tengo tele a cabeza a apuntar. Vamos arriba, Cristian.
0: Vamos arriba.
7: Estoy esperando con ganas la cazuela acá para comer y cajarle un buen jugo, digo.

0: Vení para vamos a ver qué pasa con la Celeste, Carnicería Avenida en Santa Rosa, el abrazo grandote para Pablito, para Claudio, para Jesús, para toda la barra por allá, Carnicería Avenida. 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Agradecer a todas las firmas comerciales que nos acompañan en la mañana de Amargueando con Amigos. Empiezan a sonar las estrofas de Las cosas son como son.
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0: Un saludo grande para toda la barra allí en Comida Cafú, Hoy con más amor.
1: No
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0: 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Gracias por estar acompañando la mañana de Amargueando con Amigos. 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Un abrazo grandote para Roberto, Mireya, bueno, para toda la familia. Allí en la Piedra Alta, en Florida. Armería y Casa de Pesca Dos Hermanos. Agropecuaria del Churrinche. Gustavo Rivas y toda la familia también acompañándonos. Muchísimas gracias. Como lo hace Marcos Sinola, veterinaria del Santoral y veterinaria Todo Bicho. Como lo hace también toda la barra de Wilmar Peña, que nos acompaña en la mañana,
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0: Y nosotros estamos llegando prácticamente al final de un programa más, Amargueando con Amigos. El gustazo de poder acompañarlos todos los sábados de 9 a 12 horas por la 1600 AM, Compartir los mensajes, la comunicación tan importante,
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0: Agradecerles por tantos mensajes en la mañana. El próximo sábado nos volvemos a reencontrar,
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0: Buenos días, Cristian, saludos desde el barrio El Bosque para ti, toda la audiencia. Aquí tomando mate, prendida la radio con mi esposo, haciendo previa del fogón. Un abrazo grande de parte de... Mayra y José Manuel Maldonado, mirá. Un abrazo grandote para toda esa barra que nos está sintonizando. Cristian, todo bien, escuchando como siempre. Un abrazo para vos y toda la audiencia, me dice René, en la ruta 94.
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0: Pablo Tramín en el final, como siempre, acompañándonos, ¿eh?
1: Cristian, muchas gracias por haberme dado el contacto tuyo. Se me fueron las 2 semanas volando. Está una carnea ahí en Tapia y tuve que ir a ayudarle.
0: Un abrazo grande para Aldo, ¿eh? Que ya estamos en contacto también.
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0: 2 semanas anduvo por acá y se le pasó volando, obviamente.
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0: Gracias a toda la audiencia, ¿eh? El sábado que viene nos volvemos a reencontrar a partir de las 9 de la mañana para seguir juntos este viaje. Música y comunicación a través de la radio, ¿eh? Buen fin de semana, que terminen bien la jornada. Y como retumba en todos lados, cada vez somos más. Pasen bien. Fuerte abrazo.

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0: Sí, señor.
1: Amigas, amigos, muy buenos mediodías para todos. Bueno, acá estamos una vez más en nuestra querida Radio Continental para emitirles una audición más de Sendas Tradicionales en este sábado 5 de junio. ¿5, no?
2: 6
1: de junio. Día
2: más, más menos. 6.
1: Póngale 6. Dicen que sí, el 6 de junio es un día.
0: Sí.
1: El 6 ya.
0: Según las predicciones,
1: Así que estamos en las nuestras.
0: Entonces, según la predicción de Nube Cisnero, hoy no llueve.
1: ¿Qué dice don Gaudilio? ¿Cómo anda usted?
2: Bueno, y vamos a decir que bien. Y las disculpas a nuestra querida audiencia.
0: Sí.
2: Ya de que el sábado próximo pasado habíamos dicho que teníamos visita el día de hoy. Y por las zonas de fuerza mayor, quienes iban a llegar no han podido hacerlo, pero sí, ya me prometieron formalmente, salvo algún imprevisto e imponderable, que estarán el próximo sábado. Así que no vayan a pensar los oyentes que estamos mintiendo cuando decíamos que teníamos en el día de hoy. Y vamos adelantando a nuestra querida audiencia que tenemos dos próximos sábados distintos a los actuales, nada más. Así de que el saludo para todos y lo dejamos en la grata compañía de don Raúl Rivera.
0: ¿Cómo le va, Gaudilio, Fernando? Audiencia de Sendas Tradicionales, buenas tardes, buenos días. Un viernes más, mirá cómo me quedé con los viernes, ¿no? Tantos años. Un sábado más junto a todos ustedes, hacerles acuerdo que estamos saliendo en vivo por nuestras redes sociales, Dúo Caminante, tanto como es por Facebook, Dúo Caminante, como lo es por Instagram, Dúo Caminante, ni que hablar, por la 1600 AM de la radio, la última, a la derecha, ahí nos va a encontrar con la 1600 AM. También, obviamente, que nos pueden hacer llegar sus inquietudes al teléfono de la radio, al WhatsApp de la radio, 098-71-1600.
1: ¿Es ese?
0: Este. Ya lo tenemos acá. Ya hay gente, ya está mandando mensajitos. Bueno, ya está aprendiendo el Instagram, el Facebook también. Ya hay gente vendida. Es impresionante, sí. Bueno. Lo que no comparto un poco ahí con la gente que iba a venir hoy, que dice que por razones de fuerza, por trabajo. Y así va a faltar acá en el lugar por trabajo, loco.
2: Bueno.
0: Toma, ¿a quién se le quiere?
2: Vale más creer que lo preguntara.
0: Por trabajo. Eso. Bueno, tiene que ser de otro país el hombre, porque si no, eso acá nadie se lo cree,
2: ¿viste? Y por ahí, como sea internacional, va a ser de otro país el hombre que va a venir el próximo sábado. Sí, es que...
0: pero tal, no.
1: Estamos entonces para compartir música con ustedes, música folclórica y
0: totalmente. Oye, la mano de los controles con el amigo Dieguito por ahí, como siempre, atento a la jugada, hacerle acuerdo a la audiencia que próximo se van a venir novedades del Dúo Caminante, que vamos a ver si empezamos ya a festejar estos 30 años de recorrido, así que en breve nomás ya vamos a dar fecha y lugar ahí para que la gente ya se vaya anotando y se vaya aprendiendo, si Dios quiere. Así que, guarda gente, guarda. Bueno, ¿qué? ¿Vamos a cantar esta menonga pelona o qué?
1: Vamos arriba.
0: A ver qué nos sale esto. Y la gente, si está escuchando, que mande algún mensajito, si quieren algún tema en especial, pero vamos arriba y lo tenemos. Sale para ahí.

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1: Gastón
0: Lodino, el gran Dino, este autor de esta hermosa milonga, y muy antigua, muy antigua, para los tiempos nuestros, ¿no? Hay muchas milongas mucho más antiguas, pero bueno.
2: Sí, señor. Bueno, Dino,
0: bueno.
2: Esto es impresionante, ya la gente está firme, no sé si empezamos a leer algún mensajito, o lo empezamos a leer después. Con eso, ¿te animás a hacer una?
0: Sí,
2: bueno. Así, y ya después vamos a la propaganda y ya
1: bueno.
2: Cuando venimos con los mensajitos. Acuérdense que estamos saliendo en vivo por Radio Continental y también por las redes sociales, tanto Dúo Caminantes en Facebook como Dúo Caminante en Instagram, que ya hay mucha gente ya prendidita por ahí. Sí, señor. Indique, ¿verdad?, que el 098-71-1600, el WhatsApp de la radio. Lorenzo.
3: Bien, vamos a tratar de memorizar un tema para todas las amigas, para todos los amigos, en muy especial manera. Vamos a llegar hasta allá, hasta San Jacinto, con un gran saludo y una muy pronta recuperación para Daniel Capeche. Lo tenemos internado ese día. Esperamos que muy pronto lo tengamos de vuelta.
2: ¿El arregla tutti?
3: El arregla tutti.
2: Pero, mi amigo, vamos arriba, toda la fuerza, la energía de todos en la tradicional, ni que hablar de toda la audiencia para Danielito. Así que, vamos arriba, loco.
3: Más que conocido el querido Daniel, vaya el saludo y una muy pronta recuperación para tenerlo como acostumbra hacerlo, así para solucionar el problema de lo
2: sí,
3: que sea
2: sí,
3: a toda la gente de San Martín.
2: Sí, señor.
3: Y
2: sí, señor.
3: Bueno, ya que estamos en el barrio allí, un saludo grande, porque sé que lo están mirando, para Ana María Vici, que hoy estaba hablando con él, siempre lo están hablando por allí, y familia Baraco, y María, que en el día de hoy está escuchando y mirando.
2: ¿Está mirando por ahí? Vamos arriba, ahí.
3: Sin lugar a dudas, que ha de estar con Cecilia. Cecilia Chelsea ha de estar por allá. Vaya, un beso para ella y esperando de que todo también el barrio en pleno, con los mejores augurios, de la muy pronta recuperación para el querido Daniel Capeche. Y vamos a ver si memorizamos unos versos de Martín Castro. La duda, que titula, con las primerísimas guitarras de Raúl Rivera y el compañero Fernando Ferraya.

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1: La duda de Martín Castro.
0: Tomá para vos. Qué cosa más linda. Sí, señor. Gente, nos esperan unos minutitos. Vamos a los consejos comerciales y volvemos con la segunda parte de Sendas Tradicionales, que ya va por el camino de los 69 años, si Dios quiere. Así que, Diego, va para vos.
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4: Bueno, muchas gracias, Dieguito. Estamos de vuelta, gracias por la espera, por ahí. Vamos a hacer acá, mira, ya nos están llegando algunos mensajitos por el Instagram. Está medio quieto el Facebook, nos estamos dando cuenta en el Facebook. Y está medio quieto también acá el WhatsApp, que hay mucha gente. Pero, ¿estará funcionando el Facebook? Sí, ¿estará?
5: Sí.
4: Es raro, porque nunca baja de 1500 mensajes, más o menos. ¿Qué está pasando? Y tenemos 1000 nomás.
5: 1200 nomás.
4: Impresionante, la verdad. En el Instagram ya está el amigo Richard por ahí, prendidito, la Roxy también, ese en Giselle, creo que es una marca esto, un producto que, bueno, podemos hablar algún tipo de promoción, sí, todos los sábados en la radio. Ya el departamento de producción se va a poner en contacto con la persona y, bueno, a ver si podemos llegar a un arreglo, que con mucho gusto. Claro. Bienvenida a la programación de la Radio Sendas Tradicionales. Germán Rosa también está prendidito ahí a Sendas Tradicionales. Nos hace llegar
5: el saludo,
4: su saludo. Y que nos está pidiendo una canción, en este caso Canción del Camaronero, que, bueno, se la vamos a hacer con mucho gusto. Después ya tenemos, vamos primero con las con los mensajes escritos. ¿Quién, por ejemplo? Mirá acá, hola Sandrita, pero mirá Sandrita Holguín, qué lindo, qué placer. A ver si nos visita un día de esto a compartir sus, sí, canciones, señor, acá el programa. Siempre bienvenida y invitada, obviamente. Sandrita que nos dice, hola, buenos días, soy Sandra Olguín, saludos para todos, muy especial para Mario y María. Hoy no está faltando Marito, Sandrita, faltó con aviso, complicado de trabajo, otro más complicado de trabajo, eso no es bueno, no es bueno. Sandrita, nada, un placer, que gracias por estar ahí,
5: prendidita. ¿Cómo trabaja la gente, no?
4: La verdad. Y a ver cuando te largás por acá, tranquila, vamos arriba, siempre bienvenida, la verdad, una fenómena cantora. Buen día, amigo de mi pueblo, recién llego del estadio de Canelones, de ver la selección uruguaya, lleno total, estadio, los gurises se divirtieron, grande a los jugadores, muy linda la despedida para la Celeste, un abrazo Marrero, a Luis Alberto Marrero de Tapia de San Jacinto. Mirá qué linda experiencia, la verdad. Sí, sabíamos que la selección iba a ser dos despedidas. Creo que ayer la hizo acá
6: ayer,
4: en Pando.
6: Ayer fue acá y hoy en Canelones.
4: En Canelones, donde qué experiencia para los gurises tener la posibilidad de estar ahí en vivo, hablar con ellos, patear una pelota, que ¿sabés lo que es? No se olvida nunca más. La verdad, linda experiencia. Y la mejor de la suerte para la selección, si Dios quiere. Ya mañana pasado creo que ya está partiendo para creo que para México, que es la sede central. Y el 15... sería el primer partido contra Arabia. Así que vamos arriba, loco, vamos arriba. Si precisan acá un goleador, cualquier cosa, Bielsa, estoy a la orden que no sé.
6: Hay que probar. Pero hay otro
4: nivel. No, se le ha escapado. Está bien.
6: No ha tenido el informe.
4: Los que tienen alrededor ahí como que en algo están fallando. ¿Qué
5: quiere que ¿No se han dado cuenta que para buscar un arquero tienen que buscar el que ocupe más?
4: No, yo soy goleador, hermano. Terrible 9, la verdad. ¿Cómo anda? ¿Cómo están, Raúl? Compañero, saludos de Omar Rodríguez. Vamos allá de Villa Rosario. Salud, el amigo Fernando. ¿Qué nos está diciendo Fernando acá? Hola, que me fui para allá. Vamos arriba, gente, trabajando, pero siempre escuchando y apoyando. Abrazo para todos. Fernando Saavedra de Estampas del Sur. Querido Fernando, como siempre, las puertas saben que están abiertas por acá. Y después ya hay audios, que lo vamos en la segunda tandada, lo vamos a escuchar. Lo escuchamos todos los sábados, dice Sandra. Un abrazo y la verdad me encantaría, pero como siempre el trabajo nos mata. Pero ¿qué problema hay con el trabajo?
5: Sí.
4: Pero hay como una epidemia, ¿qué será?
5: La gente está loca. La gente está mal, la gente no se pone a trabajar.
4: Pero hay un problema, sí. Eso vamos a tener que... Sí, está por estudiar, la verdad. Pero vamos a ver qué podemos hacer. Así que será un gusto. Como siempre, va a ser un gustazo. Sí, la verdad. Gente, Germán Rosa nos había pedido Canción del Camaronero. Y con mucho gusto, si Dios quiere, para toda la barra, también para la juntada.
5: Bueno, ya que estamos, vamos a saludar a Graciela Martínez, que nos dice, muy buenos días. ¿Cómo están nosotros disfrutando de su programa? Buen fin de semana. Y a Iván Ariel Viera González, que dice, está muy bueno.
4: Muchas gracias, que, bueno, muchas gracias.
5: Saludos para
4: muchas
5: toda la gente que se engancha por los distintos medios.
4: Totalmente. Hacerle de acuerdo, me quedó para atrás, de Milton Franco, escritorio Milton Franco, que el próximo, ayer fue la feria, clásica feria mensual, en los pagos de Casupá, y el próximo 16, ahora de junio, 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Nelson Pindingo Pereira,
5: Canción del Camaronero.

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1: Hola, hola, hola, muy, pero muy buenas tardes. Reunión número 43 de este día sábado 6 de junio, donde a todo turf estaremos por Pasión por Continental, la 1600 AM. Muy tempranito tuvimos competencias en el hipódromo de Melo, recién solucionado el problema técnico. Hace instante nada más se disputó la primera carrera aquí en el hipódromo de Maroñas. Avisarle a todos los oyentes antes que empiecen a escribir qué pasó con Fabricio. Fabricio este fin de semana, por razones personales, no va a ser de la emisión. Sí, le vamos a llevar los relatos oficiales del hipódromo de Maroñas. También le vamos a estar llevando todo lo que tiene que ver a las novedades que van surgiendo en los grandes remates que se vienen, notas programadas, mucha, mucha información que van a ir surgiendo en la radio del Turf. Ya hace instante nada más se disputó la primera competencia, donde no fueron de la partida el número 1, Soy Vivi, el número 7, Enoteca. Vino el triunfo de la número 6, Tesalónica. 3.50 ganador, 2.10 a placé. Segundo lugar para el número 3, Overforce, 3.80. Tercer lugar para el número 5, A Cara. Cuarto lugar para el número 4, Leyenda Mía. Y quinto lugar para el número 2, Que Gauchita. 1.51.90 el tiempo empleado, 2.5, Pescuezo, un cuerpo y 3/4. Al número 6, Tesalónica, la corrió Wagner Leal, la entrena José Angular y pertenece a Laras Filison. También un agradecimiento para Miguelitos Páez, quien nos pone al aire como nos tiene acostumbrado a través de la radio del Turf. Y así de esta manera damos comienzo a esta jornada sabática, donde también tendremos los candidatos para el día de mañana en el Hipódromo Nacional de Maroñas, donde la primera competencia va a comenzar a la hora 12:45. Vamos a ir a la primera pausa y al regreso vamos a venir con los protagonistas de la segunda carrera.
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1: Estamos a 8 minutos de que se dispute la segunda competencia del programa sobre la distancia de 1.400 metros. Van a ser todos de la partida 1. Ya cerró 56, Nicole Romero, 16. 2 Toal, 57. José da Silva, 1 peso con 60. 3 Perseverante, 56. El Nano Erika Costa, 19. 4 Malagueño, 56. Moreno, menos 1. 8 con 80. 5 Estorbo, 57. Lucas Ortiz, 74. 6 Estorbo, perdón. 6 Melchor, 56. José María Silva, 6 con 40. 7 Tusi, 56. Héctor Fabián Lazo está abonando en caso de ganar 6 pesos y cierra la nómina número 8, hermano querido, de 56 kilos con la conducción de Jair Pereira, abonando 9,40 en caso de ganar. Triple fórmula continental, candidato número 2, Tual, 1 peso con 90. Enemigo número 4, Malagueño, queda 9. Y para la trifecta número 1, Chaxeros, queda 12. En caso de ganar.
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3: Estamos prácticamente a segundos de que se dispute la segunda competencia del programa. Hay un amplio favoritismo y es para el candidato de Continental, el número 2, Toal. Vamos a hacer un repaso mientras ingresan a partidores. 1, Yasser Orb, está abonando 8,70. 2, Toal, 1,70 pesos. 3, Perseverante, 23. 4, Malagueño, 56. 7,80. 5, Estorbo, 57. Este es el que da más de la carrera, 56. Número 6, Melchor, 56. José María Silva, 6,10. Número 7, Tusi Tusi. Este está abonando, en caso de ganar, la suma de 12 pesos. Número 8, Hermano Querido, está abonando 11,70 en caso de ganar. Y bueno, esperamos por el ingreso de los mismos a los partidores. Recuerden ustedes que este fin de semana estaremos tomando la voz, el relato oficial del hipódromo. Fabricio Villamarín, por razones personales, no va a estar presente ni hoy ni mañana en la transmisión de Continental, donde mañana estaremos muy, pero muy tempranito palpitando con ustedes las competencias que vamos a tener en el Hipódromo Nacional de Maroñas. El PIC 4 todavía no ha pasado el pozo garantizado, que está en 150,000 pesos. Le pone al candidato Continental, la gente, 1,70 pesos, buscando el doblete del Estudiaras Filison. A este lo presenta Jorge Rey. A la anterior fue ganada por Josian Goulart. Sobre la distancia, esta carrera sobre 1,400 metros. 1,70 pesos. Primer pase del PIC 4. Le repaso la fórmula de Continental. Candidato número 2, Tuol. Enemigo número 4, Malagueño. Y para la trifecta, el número 1, Yasser Orb. Aguardamos por el ingreso a los partidores. 16 horas, 58 minutos. 1,70 pesos para el candidato de Continental. En un rato también estaremos con un repaso de la jornada vivida en el hipódromo de Paysandú, donde, como siempre, nos tienen acostumbrados los hipódromos del CIN a vivir la gran fiesta y pasión del interior. También ustedes van a tener las repercusiones en el programa que va a llevar a cabo Fabricio el día lunes, con los ecos de lo que aconteció en la fiesta sanducera, que culminó hace pocos minutos nada más. Y bueno, ahora nosotros estamos en el hipódromo de Maroña, estamos a segundos nada más de que se largue la segunda carrera del día de hoy sobre 1.400 metros. Sigue estancado en un peso con 70. El favoritismo. De a poquito se van arrimando los partidores, los protagonistas de la segunda carrera sobre la distancia de 1.400 metros. Vamos aguardando. Se acerca el cuerpo de Gateras a trabajar con cada uno de ellos. Un peso con 70 el favorito. Lo sigue muy de lejos el enemigo de Continental a 6 pesos. Y comienzan a ingresar a partidores los protagonistas de esta segunda carrera del día de hoy. Vamos a la campana, ahí tenemos campana.
4: Campana de largada, ingreso a partidores. Segunda carrera, premio Sandy Gold. Potrillo de 3 años, ganadores de una carrera en Maroñas. Metros. Largaron la segunda carrera premio Sandy Gold 2025. Aparecen peleando por el centro de la cancha el número 6, Melchor. A su costado corre el 3, Perseverante. Adentro lo viene haciendo el 2, Tuol. Cuarta ubicación con contratiempos, el 1, Jason. Por fuera corre el 8, Hermano Querido. A dos cuerpos corre el número 4, Malagueño. A medio cuerpo el 5, Estorbo. Al pescuezo corre el número 7, Tusi. Tusi los últimos 650 dentro del 2, Tuol. Tres, cuarto cuerpo, lo sigue el 3, Perseverante. A la cabeza, por fuera el 6, Melchor. A dos cuerpos corre el número 8, Hermano Querido. A un cuerpo y medio adentro de uno, Jason. Los de la segunda ya están en la recta final. 450 por el disco, el 2, Tuol. Tres cuerpos de ventaja. Los sigue el 6, Melchor. Adentro corre el 3, Perseverante. Cuarto, el 8, Hermano Querido. Adentro el 4, Malagueño. En los últimos 200. Dos cuerpos y medio a la segunda ubicación y de el 4, Malagueño pasó de largo y ganó la segunda y cruzaron el disco.
3: Qué buen triunfo, justo se cortó el relato oficial ahí en los metros finales, pero qué lindo triunfo de Malagueño, mismo los pasó de largo cuando había sacado tres cuerpos, cuatro, sacaban cuenta y números los que iban jugando al candidato de Continental, un peso con 70, apareció Malagueño, qué buen triunfo, con Moreno muy avispado como nos tiene acostumbrado, el entrenado por Totó Signoretti, el enemigo le gana, creo que al candidato, me parece que ingresó segundo, quien había pegado la disparada a tiempo. Vamos a esperar a ver si no lo pasaron arriba. El disco se paró feo. Había sacado cuatro cuerpos y venía parando con José María Silva. Pero bueno, se ve que algo le pasó. A ver, ya en instante vamos a confirmar el marcador de esta competencia. A ver cómo fue. Sabemos que ganó un Malagueño, que lo hizo de muy buena manera, demostrando clase. Vamos a guardar un minutito. 1:25:12. Segundo el favorito. 1:25:12, Malagueña, 6:40. Tercer lugar para el número 6, que es Melchor. Cuarto lugar para el número 5, Estorbo. Y quinto lugar para el número 3, Perseverante. Se ve una fea nieblina, en el hipódromo de Maroñas, que la verdad hace también que al relator se les pierda un poco la visión, ¿verdad? Porque la verdad está bastante espesa la neblina. Nosotros vamos a ir a la pausa y enseguida venimos con los dividendos de esta segunda carrera.
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4: Continuamos, estamos a 9 minutos de que se dispute la tercera competencia del programa. Vamos a hacer el marcador dividiendo de la segunda, donde se impuso el enemigo de Continental, el número 4, malagueño, 6.40, 1.60. Segundo lugar para el candidato, el número 2, Tuol, 1 peso con 10. Tercer lugar para el número 6, Melchor. Cuarto lugar para el número 5, Estorbo. Y quinto lugar para el número 3, Perseverante. La exacta, 4-2, 284 pesos. La trifecta, 4-2-6, 854. 2 y cuarto, cabeza, medio cuerpo. 1-25-15 para recorrer la distancia. El número 4, malagueño, lo corrió Moreno. Lo entrena Toto Signoretti. Y pertenece al Stud Caudelaria San Paolo. Nos vamos a la tercera competencia del programa sobre la distancia de 1000 metros. Aquí en esta carrera van a ser todos de la partida. 1, Gata Elegante, 57, Juan Díaz. 2, Dubai Beach, 57, David Geyer. 3, Compadrita Cat, 56, Mario González. Número 4, que es Brave Queen, de 58, con Héctor Fabián Lazo. Número 5, Asombrosa, 57, José da Silva. Número 6, Lady Mai, 57, Sebastián Fiorito. Y número 7, Audacia, de 57 kilos con la conducción de Bernal Leal, abonando 2 pesos con 80 en caso de ganar. Triple fórmula de Continental, candidato número 7, Audacia, 2,80. Enemigo número 1, Gata Elegante, queda 13. Y para la trifecta número 6, Lady Mai, queda 27,40 en caso de ganar.
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1: Continuamos. 17 horas 27 minutos. Se nos viene la tercera carrera del día de hoy, donde el candidata es precisamente la favorita, la número 7, Audacia. Vamos a revivir, a escuchar el relato oficial del hipódromo de esta tercera carrera. Están ingresando a partidores. Ya en instantes lo vamos a tener en los micrófonos de Continental, el relato de esta tercera carrera. 2:10. Nuestra candidata, la número 7, Audacia, muy seguida de cerca por la número 5, Asombrosa, que estaba dando 2 pesos también. Luego 7, 8, 10, 13 y así sucesivamente todo lo que tiene que ver. Vamos a ver si que están, continúan ingresando los partidores. Ya vamos a tener el relato de Marcel Porcal, relator oficial del hipódromo de Maroñas. Vamos a esperar ya para que se venga el mismo. Estamos aguardando. Ya se va a venir la largada la misma. Bueno, se ha ido el audio, ¿eh?, de la transmisión del hipódromo. Seguimos aguardando y esperando todo lo que tiene que ver al relato de esta competencia, que la verdad no sabemos qué pasó, se fue el audio. Bien adelante, hay mucha neblina en el hipódromo, eso lo venimos diciendo desde hoy. Ah, mira qué mata, ay, ay, ay. Vamos a esperar a ver qué es lo que ocurre. Adelante la candidata de Continental, que va a tomar 3 cuerpos de ventaja. La número 7, Audacia, seguida por la número 5, Asombrosa. Del fondo viene la número 3, Compadrita Cat, pero se va a hacer la 7, 5, 3. Varios cuerpos, 59-29 para la candidata de Continental, donde ahora estaremos aguardando a ver qué pasa porque ha perdido los audios de la transmisión. Solo se ven las imágenes, pero no tenemos audio de transmisión y así más o menos nosotros le vamos trasladando otro triunfo más, otra candidata más de Continental, la número 7, Audacia, que lo hizo de muy buena manera, ganando con total comodidad, doblete para Wagner Real, doblete para José Angulart, en lo que tiene que ver a estas 3 carreras con 2 triunfos. Ahora le tocó el turno para la candidata de Continental, la Erestud, San Diego Stone Cross. Vamos a ir a la pausa. Vamos a entrar a averiguar a ver qué fue lo que ocurrió bien, que por qué han dejado de funcionar el audio de la transmisión, a ver si se va a solucionar. Si no, le tendremos que contar así lo que está aconteciendo en el hipódromo de Maroña. ¡Pausa! Y enseguida venimos con los dividendos.
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0: minutos de que se dispute la cuarta competencia, vamos a ir a los dividendos de la tercera carrera, donde vino el triunfo la candidata de Continental, la número 7, Audacia, 2.20, 1.60. Segundo lugar para número 5, Asombrosa, 1.30. Tercer lugar para número 3, Compadrita Cat. Cuarto lugar para número 1, Gata Elegante. Y quinto lugar para número 4, Brave Queen. La 7.5, 97 pesos. La 7.5, 3.697. El PIC 3, 2.113. Varios cuerpos, un cuerpo y cuarto. 59.29 para recorrer la distancia. El número 7, Audacia, la corrió Van Leal en doblete. La presentó José Angular también en doblete. Y pertenece al Stud San Diego Stone Cross. Nos vamos a ir a la cuarta carrera, donde aquí nos va a ser la partida número 5, Danza Cataleya. 1, Santurrona, 57, Waldemar Maciel. 2, Special Dillion, 57, Héctor Fabián Lazo. 3, Salamín de Alecium, de 58, con Mario González. 4, Diosa Terrenal, 58, Manuel Pérez. 6, Madrid, 57, Fernanda Moreira. Número 7, Tapita, 58, Luis Cáceres. Número 8, Desenfrenada, Federico Fabián Piris. 10, Cuarantina, 57, Diego González, 38. Y número 10, Campeona Mía, de 58 kilos, con la conducción de Ángel Ibáñez, abonando 34 pesos en caso de triple fórmula. Candidato número 1, Santurrona, 4.20. Enemigo número 7, Tapita, queda 3.90. Y para la trifecta, número 4, Diosa Terrenal, queda 7.20 en caso de ganar.
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2: Se nos viene la cuarta competencia del programa. Ya tenemos campana. Candidata de Continental, la número uno, Santurrona. Vamos a escuchar el relato.

0: llegaron en la cuarta carrera. Trata de hacer la delantera por el centro de la cancha de número 8, desenfrenada. Al tirar tres cuerpos de ventaja, la sigue Santurrona. A un cuerpo y medio adentro el 2, Specialdino. A medio cuerpo por fuera el 7, Tapita. Muy abierta corre el 10, Campeona Mía. A la cabeza viene corriendo en el medio el 4, Diosa Terrenal. A tres cuartos de cuerpo por fuera el 6, Madrid. Las de la cuarta ya están en la recta final. El 8, desenfrenada es la puntera. Varios cuerpos de ventaja. La sigue el 1, Santurrona. Tercera por dentro el 2, Specialdino. Abierta el 7, Tapita. En el medio corre el 9, Cuarantina. Por fuera el 6, Madrid. En el medio corre el número 4, Diosa Terrenal. En los últimos 200 metros, el 8, desenfrenada, dos cuerpos de ventaja. La sigue adentro el 1, Santurrona. Tercera corre el 7, Tapita. Por fuera el 6, Madrid. En los últimos 50 metros pasó de largo por dentro el 1, Santurrona. Medio cuerpo de ventaja, gana la cuarta. Y cruzaron el disco.
1: Sí, señores, vino otro candidato más de Continental al tope, para alegría de la familia Roca, para alegría de Franco Rivero, quien la representa. Vino Santurrona, la hija de Majestic Perfection, para quedarse con una muy buena conducción de pelito sobre la enemiga de Continental, Tapita, que corrió notable, vendió carísima su derrota, y finalmente otra exacta más de Continental, 3 de 4 en lo que va de la tarde. Vino la candidata Santurrona de esta cuarta carrera. Vamos a la pausa y al regreso venimos con el marcador. La verdad que felicito al relator, como lo he hecho con Fabricio también. No se ve nada, por momentos ves un puñado de caballos porque no se ve nada, la verdad. Así que bueno, la verdad que hacen malabares para ver la buena televisación a veces. Ahora se eligió, se corrigió también el sonido, y en unos 7.56 la de la familia Roca, la candidata de Continental, 3 pesos con 70, es la ganadora de esta competencia, un platal para la candidata. Vamos a la pausa y enseguida venimos por más.
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2: Vamos a ir a los dividendos de la cuarta competencia, donde se impuso la candidata de Continental, la número uno, Santurrona, 370, 190, 140. Segundo lugar para el número 7, Tapita, 190, 130. Tercer lugar para el número 6, Madrid, 2 pesos. La exacta 1.7 indicada por Continental, 3.10. La trifecta 1.7, 6.410. 1.7, 56 para recorrer la distancia. Dos cuerpos, un cuerpo, 2.5. 1.7, 56 para recorrer la distancia. El número 1, Santurrona, la cuida. Ramoncito Roca la entrena Waldemar Pelito Maciel. Al revés, la corrió Waldemar Pelito Maciel. Pertenece al Stud R. IR. Se nos viene la quinta competencia del programa sobre la distancia de 1.100 metros. Aquí en esta competencia van a ser todos la partida 1. Saturday Fever 58. Ángel Lane menos 4. El máximo 2. Un beso 54. Luis Cáceres 4.10. 3. Protestantes 58. Héctor Fabián Lazo 25. 4. Llegó la hora 58. El aprendiz Silva menos 3. 12. 5. Cobernicio 57, Matías Figueroa 7.30, Seño Market 58, Lorena Fígalo 23, número 7, Viento en Contra 58, Sebastián Vaz está abonando 2.40, 8, Cosmic Boy 57, Jorge Luis Piris 12, 9, The Blyer 56, José da Silva 30, 10, Baralo Mercado 58, Carlos Vigil 10, y cierra la nómina número 11. Daidi Given, de 55 kilos, con la conducción de Waldemar Perito Maciel, abonando 28 pesos en caso de ganar. Vamos a la pausa y al regreso venimos con lo que va a ser el relato oficial y el primer pase de Pitres Carryover.
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0: playoff de la quinta competencia. El primer pase, el pick 3, carryover, donde les adelanto que el candidato va a ser el número 4. Llegó la hora, el enemigo número 10 va a lo marcado. Y para la trifecta, el número 5, Bernicio. Una linda carrera que vamos a tener sobre la distancia de 1.100 metros, lo que en esta competencia ya en instantes nada más tendremos el relato oficial. No ha llegado a 140 mil pesos todavía el carryover, cuando en estos precisos momentos van ingresando a partidores. ¡Hay campana!
1: Campana de largada, ingreso a partidores. Quinta carrera, premio toda una vida 2024, distancia 1.100 metros. Para caballos de 4 años y más edad, ganadores de una carrera o su equivalente.

0: Caro, la quinta carrera premio, toda una vida. Salen varios participantes a pelear la carrera, por el medio el 7, viento en contra, por dentro el 2, un beso, en los palos el 1, Saturday y Fever, medio cuerpo por fuera, viene corriendo el competidor número 10, Parale Balcán, el cuello abierto el 11, Nighty Haven, a dos cuerpos por dentro, corre el 5, Bernicio, comienza, 2, un beso, por fuera el 11, Daddy Haven, en el medio lo hace el 7, viento en contra, junto con él el 10, Paralio marcado, a tres cuerpos corre por Cosmic Boy, 300 para el disco, el 7, viento en contra. Un cuerpo de ventaja, el disco el 7, viento en contra, un cuerpo y medio, lo sigue el 11, Daddy Haven, por fuera viene corriendo el 4, llegó la hora, por dentro el 2, un beso en los últimos, para el disco, por fuera el 4, señora la
1: sí señor, sí señor, otro candidato más, sí señor, y a dividendo de fiesta como le gusta a los candidatos de Continental, dijeron que querían el primer pase del PIC 3, sí señor, ahí lo tienen, a más de 10 pesos por boleto, estaba dando como 15 pesos el candidato de Continental y fue el ganador de esta competencia. Cuánto nos alegramos, la verdad, por los fieles escuchas de Continental que están siempre todo el año esperando los candidatos de Continental. Sí, señor, hay que agrandarse a veces. Muchas veces te hacen leña del monte caído. Cuando parecía que el favorito de la competencia iba a ser el ganador, apareció nuestro candidato. Apareció el descargo de Silva para menos tres y quedarse con esta competencia. Yo creo que estaba dando más allá de 15 pesos el candidato de Continental y para que diga presente, aquí está la radio del Tour, cada vez más líder en lo que tiene que ver a las transmisiones, y en 1.638 es el ganador, a ver, 15 pesos con 20, sí señores, 15 pesos con 20, sí señores, para el candidato de Continental. Me imagino, si estuviera Fabricio acá escuchando, empieza a decir, pero gordo, ¿qué hiciste? Pero gordo, vino el triunfo, pero gordo. Pero está el triunfo del candidato de Continental, a dividendo de fiesta. 15 con 20, señores, vino el candidato de Continental. Y si tuviera Villamarín, decía, pi, pi, pi, pi, nos pasa de largo, nos pasó. 1.638 el candidato de Continental para ser el ganador de este primer pase del PIC 3 aquí en el Hipódromo de Maroñas. Segundo lugar para el favorito, el número 7, viento en contra. Ahí están los allegados al estud, los propietarios, toda la barra. Tercer lugar para el número 11, Daddy Haven. Cuarto lugar para el número 2, que es un beso. Buena imposición a dividendo de fiesta. Y finalmente llegó la hora. Vamos a ir a la pausa y al regreso venimos con más información de lo que está aconteciendo en vivo y en directo aquí en el Hipódromo de Maroñas.
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4: Se nos viene la sexta competencia del programa sobre la distancia de 1000 metros, pero antes vamos a estar repasando. Sí, señores, vino otro candidato más de Continental, el número 4, llegó la hora, 15 pesos con 20, 2.70, 2.80. Segundo lugar para el número 7, Viento en Contra, 1.60, 1.50. Tercer lugar para el número 11, Daddy Given, 3.90. Cuarto lugar para el número 2, Un Beso. Y quinto lugar para el número 10, Baralo Mercado. La exacta 4.7, abonó 1.144. La trifecta 4.7.11, 97.575. El Pi 4, 12.499. Un enemigo de Continental y tres candidatos de Continental. 1.639 para recorrer la distancia. Tres cuartos, tres cuartos, tres cuartos. El número 4 llegó la hora, lo corrió el aprendiz Silva. Lo entrena el Tordillo con Ocámpora. Pertenece al Stud. Ahora, bingo. Se nos viene la sexta competencia del programa sobre 1000 metros. Aquí no va a ser de la partida número 3, Labor Day. 1. Leopardino, 57, Carlos Romero, 56, 2, Quefletero, 59, Fernando Chino Olivera, 11, 4, 66, Leines menos 4, está abonando en caso de ganar la suma de 14, 5, Bien Claro, 57, Federico Fabián Piris, está abonando en caso de ganar 2,70, Número 6, Happy Moment, 56, Nicolás Alarcón, menos 3, 17, 7, Tiger Kitten, 62, Michael de Sousa, 5,40, 8, Delincuente Z, 60, Sebastián Ferito, 2,70, 9, Muy Discreto, 57, Luis Cáceres, 19, 10, Alma de Brujo, 54, Martín Dávila, el máximo. Y cierra la nómina número 11, el Pirú, de 54 kilos con la conducción de Máximo González, abonando 65. Triple fórmula, candidatos el número 8, que es Delincuente Z, 2.70. Enemigo número 7, que es Trigger Kitten, que da 5,40. Y para la trifecta, el número 5, Bien Claro, que da 3 pesos en caso de ganar.
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4: Continuamos a través de la 1600 AM. Tenemos una problemita de vuelta con el audio, pero bueno, cosas que se van solucionando. Estuvimos haciendo unos contactos correspondientes y bueno, así que vamos a ir con esta sexta competencia. Ya estaban todos en partidores. Luego vamos a tener, ahí largaron la competencia, les voy a estar comentando porque la verdad no tenemos el audio correspondiente y no se ve nada. Es una tarde-noche en el hipódromo de Maroñas donde verdaderamente no se ve nada. Una nieblina que ha bajado y está cubriendo gran parte de Montevideo. La verdad que bueno, que ya en instantes ahora vamos a estar en los metros finales diciéndole más o menos qué puede estar ocurriendo, porque la verdad, como les digo, el candidato de Continental era el número 8, delincuente Z. Viene el número 8, delincuente Z adelante, más afuera viene el 7, que es Trigger Kitten. Ahí va a estar la carrera y en el medio el número 2, que es Fletero de Atropellada. Viene el candidato de Continental adelante, el número 8, delincuente Z, y va a ganar, ¿eh? ¡Otro candidato, otro enemigo de Continental, señores! ¡Otra exacta de Continental! ¡Delincuente Z! No querían sopa, varios platos de Continental, señores. Delincuente Z le gana a Trigger Kitten. Otra exacta más de Continental. Hasta ahora el 3 de 4 en el pick 4. Y el enemigo, 2 de 2 en el carryover. ¿Qué más quieren? Es Continental, la radio del Turf. Vino a dividendo fiesta la anterior. Ahora vino otra exacta más de Continental. La verdad que muchísimos aciertos. Nos alegramos un montón. Como venimos diciendo, este está dando 2 pesos y pico. Nos alegramos por el Seba Fiorito también, toda la barra del Stub, que también Tito Borjas 8-7-8-7-2-5-59-08, el tiempo empleado, quinto lugar para el número 9. Ganó el candidato de Continental. ¿Cómo se nos escaparon otra trefeta? Mamá querida, casi viene otra trefeta más de Continental. La verdad, 59-08, primer lugar para el candidato número 8, delincuente Z. Segundo lugar, 2 con 30 para el candidato de Continental. Un cuerpo, marca la sentencia. Ahí estamos mirando, delincuente Z, el de Estutito Borja, el Seba Fiorito, Germán González, su entrenador. Cuarto lugar para el número 5, quien era la sorpresa Continental, bien claro. El quinto lugar para el número 9, muy discreto. Un cuerpo, dos cuerpos y tres cuartos. Un cuerpo, dos cuerpos y tres cuartos. 59-08 para otro candidato más de Continental al tope. Uno más, señores, uno más. Vamos a ir a la pausa, Miguelito, y al regreso venimos con los dividendos.
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1: Séptima competencia del programa, una muy linda competencia que nos dejó el triunfo de otro candidato más de Continental, que la verdad son varios los que han venido hasta ahora. Bueno, el número 4, perdón, el número 8, Delincuente Z, abonó 230, 170, 140. Segundo lugar para el número 7, Tiger Kitten, 210, 150. Tercer lugar para el número 2, que es Quefletero, 320. Cuarto lugar para el número 5, bien claro. El quinto lugar para el número 9, muy discreto. La 87, 202. La trifecta 872, 1623. Un cuerpo, dos cuerpos, dos y tres cuartos. 5908 para recorrer la distancia. El número 8, Delincuente Z, el candidato Continental, lo corre el Seba Fiorito. Lo entrega Germán González. Pertenece eres tú, Tito Borjas. Vamos a la séptima carrera del programa, 1400 metros. Aquí no va a ser de la partida número 3, Pampiano. Y la número 1, quinta sesión, 58, Federico Fabián, 33. 2, Toner, 57, Brian Morales, 31. 4, Latin Time, 57, Sebastián Vaz, 6 pesos. 5, Black Puro, 57, Jesús Prestes, 11. 6, Ocean Avenue, 57, Nicolás Toledo, 23. 7, Wonder, 57, Lano, Erika Costa, 4 con 30. 8, Deslizado Sound, 57, Edison Javier Rodríguez, 22. Número 9, Tupinamba, 56, Waldemar Perito Maciel, está abonando 59. Número 10, Bien Bonito, 58, José María Silva, está abonando 39. Número 11, Candivian Given, 58. Martín Dávila, 6,70. 2, Instructivo, 58. El Aprendiz Moreno, 15. 13, Orpenband, 58. Sebastián Fiorito, está abonando 18. 14, Antaru, 57. Máximo González, 28. Y número 15, Rakuten, de 58 kilos con la conducción de Tico Carlos Méndez, 4 pesos con 70. Triple fórmula, candidato número 11, Caribbean Heaven, 6,70. Enemigo número 7, Wonder, que está abonando 4. Y para la trifecta número 13, Orper Van, que está abonando 13,50 en caso de ganar. Miguel, breve pausa, que ya me vengo con el relato de la séptima.
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4: Muchas gracias Miguel. Nos vamos al relato de la séptima competencia del programa. A ver qué es lo que ocurre con los candidatos de Continental. Están todos dentro de partidores, ya se viene el relato oficial de esta séptima competencia. Aguardamos unos minutitos nada más. Al regreso después de la carrera vamos a venir con los protagonistas de la última y los candidatos. Se larga.
5: La séptima carrera, premio Suablenanab TH, cotejo reservado para caballos de 4 años y más edad, perderes en Maroñas, o su equivalente donde no corre el número 3, Pampiano. Van apareciendo a la altura de los 1000 metros los caballos, con el 11, Caribbean Heaven, la cabeza de ventaja sobre Rakuten. En el medio viene corriendo el 12, Instructivo. A dos cuerpos por dentro el 4, Lady Jam. A medio cuerpo viene corriendo el número 8, Deslizado. Pescuezo por fuera, está ubicado el 9. Tupinambá por fuera viene corriendo el número 14, Antarus en los 600. Adentro el 11, Cariajan. Por fuera el 15, Juten. Ya están en la recta final. 400 metros para el disco adentro, el 11, Caribasán. Medio cuerpo de ventaja lo sigue por fuera el 15 y el número 5, Black Puro. En larga carga el 2, Tone R. Desde el fondo viene corriendo el número 7, Wonder, en los últimos 180 metros. El 11, Caribbean Heaven. Medio cuerpo de ventaja, sigue cargando el 5, Black Puro, en los últimos 40 metros por fuera el 5. Black Puro gana la séptima. Y cruzaron el disco.
4: Mucho no se podía ver, lo decía el relator. Se veía que nuestro candidato venía siendo protagonista de la misma y corriendo la carrera en todos lados. Pero tras una muy, muy buena conducción de Black Puro, como nos tiene acostumbrado Jesús Prestes, se quedó mismo arriba, le sacó un cuerpo y medio al tordillo a nuestro candidato, que vendió carísima la derrota. 1.26, ya les digo, el resto de la competencia. Para saber cuánto fue Jesús Prestes en sus crustes, este creo que lo entrena Marcelo Blanco. La verdad que una muy buena imposición sobre nuestro candidato para que venga el triunfo de Black Puro. La verdad, están haciendo maravares, maravillas. Porque la verdad no se ve nada. Segundo lugar creo que es para nuestro candidato y tercer lugar para el número 15, que era Rakuten. Cuarto lugar para el número 7, Wonder. Quinto lugar para el número 2, Tonerre. Muy buena imposición. ¿Cuánto está dando este? 8.30 con Jesús Prestes. Favorito era el número 7, quedaba 4 pesos con 10. Y finalmente entró cuarto. Allá en instantes nada más vamos a tener la sentencia donde ganó Black Puro, dando una muy buena demostración. Ustedes recuerden que ahora en un ratito nada más vamos a tener todos los candidatos para mañana. Quedó mucha información, la verdad. Se nos fue volando este programa el día sábado. Mañana es larguísimo. Mañana es largo, largo, largo. Vamos a tener toda la información de lo de hoy de Paysandú. Vamos a tener una nota con el rematador Facundo Maestro. Y bueno, muchas novedades que van a surgir mañana, que hay muchísimo material. Muchísimo material. Ustedes recuerden que la primera carrera, 12 horas 45 minutos. Ahora sí, vamos a la pausa y al regreso venimos con los dividendos de la última de hoy, los candidatos para mañana.
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0: donde vino el triunfo número 5, Black Puro, 8.30, 3.60, 2.80. Segundo lugar para el número 11, Caribbean Heaven, 2.10, 1.70. Tercer lugar para el número 15, Rakuten, 2.10. Cuarto lugar para el número 4, Latin Time. Y quinto lugar para el número 2, Ton R. La exacta 5.11, 961, la trifecta 5.11, 15, 6.594, el pick 3, 6.687, 1 y 3 cuartos, 2 y medio, 1 y cuarto. El número 5, Black Puro, lo corrió Jesús Prestes, lo entrena José Menchaca y pertenece al Stud, el Perlas. Nos vamos a los candidatos de mañana. Los invito a tomar apunte. Primera carrera, 1400, 12 horas, 45 minutos. Candidato número 5, Chepiva. Enemigo número 3, Los Malá. La sorpresa para el número 6, Juste Freer, 536. Me voy a la segunda, 1000 metros, 13 horas, 15 minutos. Candidato número 10, Contador. Enemigo número 8, Fat Train. La sorpresa para el número 1, Jagger, 1081. Tercera, 1600 metros de césped, candidato número 1, Takuyuka, enemigo número 2, Tel Aviv Power, la sorpresa para el número 13, Elibet, 1, 2, 13, mueve la cuarta, 1600 metros de césped, candidato número 9, Todo Happy, enemigo número 16, Barlovento, la sorpresa para el número 1, El Keep, mueve la quinta, 1600 metros. Clásico, campeones Mai, 14 horas 45 minutos, candidato número 14, siempre feliz, enemigo número 6, el Turberstone, para la trifecta, número 9, Ruggeri, 14-6-9, mueve la sexta, campeones juvenil Sprint, candidato número 3, Ramirito, enemigo número 1, Samurai AB, la sorpresa para el número 6, qué espectáculo, mueve la séptima, 1000 metros, 15 horas, 45 minutos. Candidato número 11, Candy Orb. Enemigo número 9, Que Vida. La sorpresa para el número 7. Tenés calma, 11-9-7. Melo octava, clásico Distaff. 16 horas, 15 minutos, 1800. Candidato número 1, Guitarrera. Enemigo número 10, Andrés Royal. La sorpresa para el número 6, Gata de Verano, 1-16. Novena, clásico campeones juvenil. Candidato número 3 es Patriarca. Enemigo número 2, Ureca. La sorpresa para el número 6, un macho, 3-2-6. Medio de la décima, 1400 metros, 17 horas, 15 minutos. Candidato número 14, Abrileño Fever. Enemigo número 2, Urquiz. La sorpresa para el número 9, Velocista Fir, 14-2-9. Medio de la décima primera. Clásicos, campeones juvenil Phillies, 17 horas 45 minutos, candidato número 11, Lenita, enemigo número 3, La Patriada, la sorpresa para el número 4, Intercoqueta, 11-3-4, decimosegunda, 1300 metros, 18 horas 15 minutos, candidato número 7, Talibán JJ, enemigo número 12, Cachimba, la sorpresa para el número 5, Brujón, 7-12-5, décimo tercera, campeones Classic, 18 horas 45 minutos, candidato número 4, Ave Royal, enemigo número 7, sí señor, la trifecta para el número 13, Pluto, 4-7-13, décimo cuarta, campeones interior, candidato número 11, Charlie, enemigo número 15, Raiden, la sorpresa para el número 4, Fangote, 11-15-4, la fórmula de la decimocuarta, así me voy a la decimoquinta y última, campeones Sprint, candidato a esta competencia, el número 4, Grandinata, enemigo número 15, Príncipe Rebelde, para la trifecta, el número 3, que hace Street 3, 4, 15, 3, la fórmula de la última de mañana. Me voy a la última de hoy, aquí en el Hipódromo de Maroñez, y espero que sea con otro acierto. Aquí no van a ser de la partida. El número 4, Militarago Fuerte. 11, Ilustre Burrero. 14, La Fiera. 15, Sun Alliance. Y 17, Quinta Menda. 1, Siempre Happy. 52, Lucas Ortiz. 22, 2, Universal Horse. 56, Héctor Fabián Lazo. 2,50. 3, Ave de King. 59, Tico Carlos Méndez. 7,30. 5, El Diente. 53, Fernando Moreira. Menos 4, está abonando 82. 6, Quillote. 55, Barney Leal. Está abonando 10,50. 7, Zamorano. 53, Jonathan Mora. 54, 8, Kodiak Dancer. 52, Martín Dávila. 39, 9, Versalles, 53, 2, González, 32, 10, Contigo Noé, 59, José da Silva, está abonando 7 pesos, saltamos al número 12, Látima Chato, 62, el Aprendiz Moreno, 9 con 20, 13, Samba es Samba, 58, Altaín Goulart, está abonando en caso de ganar la suma de 4,80. Saltamos al número 16, un banderazo de 59 kilos con la conducción de Federico Fabián Pires, abonando 20. Triple fórmula, candidato número 13, Samba es Samba, que está abonando en caso de ganar la suma de 4,80. Enemigo número 2, Universal Horse, queda 2,70. Y para la trifecta, número 2, La Tema Chato, queda 10 en caso de ganar. Vamos a la pausa y enseguida nos venimos para el relato de la última.
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2: Competencia del día de hoy, esta linda carrera sobre 1500 metros, donde les adelanto que el candidato de Continental va a ser el número 13 Samba es Samba, el enemigo el número 12 Universal Horse, y para la trifecta el número 12 Latte Macchiato. Estamos esperando por el ingreso del lado exterior, que creo que es de Banderazo, para que te quede todo pronto para el relato de esta última carrera del día de hoy. Mañana mucho material, notas, todo lo que pasó hoy en Paysandú, repercusiones, una jornada larga que la primera va a comenzar ahora 12 horas 45 minutos. Estamos esperando por la largada de esta competencia donde, bueno, estaremos ya cerrando la jornada con muchos aciertos, trifectas exactas, parte pick 3, parte en pick 4 y bueno, se va a largar la carrera.
3: Competencia, premio Touch of Destiny, distancia 1500 metros, caballo de 4 años y más edad, ganadores de dos carreras y más en Maroñas, oso equivalente. Aparecen a la altura de los 1000 metros con el 3-6 de esquina adelante, corriendo con un cuerpo y medio de ventaja. Lo sigue el 10, contigo no es. Al pescuezo abierto corre el 2, Latte Macchiato. A dos cuerpos y cuarto adentro el 2, Universal Horse. A medio cuerpo por fuera viene corriendo el 7, Zamorán. A tres cuartos de cuerpo abierto corre el 8, Kodiak Lancer. Por fuera lo viene haciendo el 9. Versalles en los últimos 620 corre a la descubierta el 3-6 de esquina. Tres cuerpos de ventaja, lo sigue el 10, contigo no es. Por fuera el 12, Latte Macchiato abierto. Ya están en la recta final. 300 metros para el disco a media cancha. Corre 2, Universal Horse. Lo sigue el 12, Latte Macchiato adentro. Corre el 10, contigo no es. Por fuera el 7, Zamorano abierto. Corre el número 6. Y yo te los últimos 150 metros. El 2, Universal Horse. Varios cuerpos de ventaja gana la última. Y cruzaron el disco.
2: Vino el triunfo del enemigo de Continental en un desarrollo. No era que no había audio, era que el relator no podía relatar porque no se veía prácticamente, como vengo diciendo, magnífica la tarea, porque la verdad no se veía nada. Este ya cuando dominó en los 400 finales ya era una maquinita de correr, y para que el del Stud, Waldo, en 1:30:34 se quede con esta competencia. Segundo lugar para el número 10, contigo no es. Entró segundo, estamos esperando para ver cómo fue el resto. Y bueno, en un ratito nada más, ahora vino el enemigo de Continental, ya les voy a decir cuánto estaba dando. Cuando largaron daba 2 pesos con 70, ya ahora le voy a estar diciendo qué es lo que va a dar el dividendo con Héctor Fabián Lazo, el del Stud Waldo, entrena Roberto Solanés, y bueno, ya en instantes nada más, 1:30:34 para ser el marcador de esta competencia. Esperamos por el dividendo para después venir 2,90 este caballo. Miren ustedes, 2,90, segundo lugar para el número 10, contigo no es, tercero número 12, Latte Macchiato. Aguardamos un minutito nada más, 2,90 pesos, está abonando. Cuarto lugar para el número 7, Zamorano. Cuarto lugar, pasamos al quinto lugar para el número 1, siempre Happy. Vamos a ir a la pausa y al regreso venimos con los dividendos para ya cerrar, como siempre, Miguelito.
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0: Bueno, nos vamos. Vamos a ir repasando lo que aconteció en esta última competencia, donde por varios cuerpos, en 1:30-34, yo creo que casi, si no es, es lo mejor de la noche de hoy en Maroñas. Para el enemigo continental, el número 2, Universal Hort, 2:90, 1:90, 1:70. Segundo lugar para el número 10, Contigo No Es, 2:90, 2:40. Tercer lugar para el número 12, Late Machato, 3:20. Cuarto lugar para el número 7, Zamorano. Quinto lugar para el número 1, Siempre Happy. La exacta, 2:10, abonó 280. La trifecta, 2:10, 12, 3.372. La doble, 430. Varios, 3/4 y 3/4. Al número 2, Universal Hort, lo corre Héctor Fabián Lazo. Lo entrena Roberto Solanés. Pertenece al Stud Waldo. Yo agradecimiento nada más para Miguelito. Mañana nosotros estaremos nuevamente en la voz de Continental, llevando al frente la transmisión. Fabricio, por razones personales, no tuvo ni hoy ni mañana, pero sí se va a reintegrar la semana que viene. Nosotros nos vamos. Ustedes quedan ahora con la programación de Radio Continental. ¡Chau!
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2: 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A esta le han tirado cada tarascón imponente, como tararira enojada, che. 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
2: ¡Ahora sí! ¡Salió la foto! El precioso predio de 9 hectáreas y media en Parada Gómez ya tiene nuevo dueño. ¡Felicidades a los compradores! ¡Felicitaciones a los vendedores! Y gracias por confiar en Sucesos. Y atención, que entró una casa en Tala ideal para alguien que quiera irse a vivir del campo a la ciudad. 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Bueno, y ahora lo llevo a Sauce para mostrarles un campo espectacular, en un punto increíble. 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Y ahora sí, los llevo hasta Colonia Nikolich porque ahí hay unos terrenos espectaculares. 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
2: No es que esté relampagueando, son los flashes del fotógrafo de sucesos. Es que anda clarito el hombre. Salió otra foto y tiene rollo para rato. Ah, no, sí es cierto que ahora no se usa más rollo. Tiene razón. Se fue la última chacra de 4 hectáreas en el portal de Tapia. Van saliendo como pan caliente. Solo queda una de 3 hectáreas. Y el primero que rompa la chanchita y diga yo, se queda con ella, ni hablar. ¿Y vos? ¿Querés cambiar tu vida? Decirle adiós al estrés, al bullicio, a la inseguridad y a todos los males citadinos. 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Bien escondido

0: 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Ah, y esto que viene ahora es oro en polvo. 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Aquí hay otra gran posibilidad de hacer un gran negocio porque viene todo el combo incluido. ¿Qué tal? 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Es un lugar espectacular, paradisíaco. 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Como decían mis abuelos, está lindo para irse para el pueblo, ¿eh? Y pensaban en algo así. 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
0: Ah, sí, sí. Cada día hay más gente que se decide a arrancar para afuera. Unos porque se jubilan, otros porque se están preparando para eso, otros porque están hartos del ruido, otros porque las raíces tiran. ¿Y cómo tiran? Pero lo cierto es que salen en bandadas. Y cuando aparece algo como esto, surgen como gaviotas en tierra arada. 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

0: 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Sí, señor, hay varios que ya me dieron la razón y entraron a averiguar porque el momento de comprar para el lado de la playa es ahora, claro, no hay dudas. 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Che, decime si no está lindo para invertir en un lugar absolutamente divino. Y si hay algo que es divino, divino, divino, es este. 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Bueno, bueno, a ver, che, a ver, ¿qué están pensando? ¿Qué están pensando? Como dice mi amigo rematador, ¿qué están mirando? Están mirando mal. Esta es una inversión que no tiene R. Es apostar y cobrar, o mejor dicho, comprar y empezar a facturar. 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Bueno, vamos a ser claros, si me dicen que no hay gente con plata en el Tala, directamente les digo que están errados. Y también creo que ellos están errados porque no aprovechan esta ganga, che. La gente plata está durmiendo en el Tala, ¿qué pasa? Tala, pegadito a la cancha de Nacional de Baby Fútbol. Formidable predio urbano de casi 3 hectáreas y media con el arroyo Macana que lo cruza, monte nativo, mucha sombra y reitero lo más importante, está dentro del pueblo, es un padrón urbano y puede ser ideal para fraccionar, para hacer un montón de terrenos, para hacer chacritas o quien le quita que le pueda servir a Mevir, al Ministerio de Vivienda o alguna cosa parecida, ¿no? Y ahora se vende en $100.000. ¡Atenzao, atenzao, atenzao! Atenzao a la variedad. Aquí hay de todo como en botica. 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Yo qué sé, hay mucha cosa. Mucha cosa. Y todo es lindo. 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Pare, pare, pare, déjeme ser claro, chacras bien bonitas, prolijas, cuidadas, con casa, agua y otros chiches, por esta plata ya no hay, esta es prácticamente única. Por eso, hay que aprovechar. Sí, señor, hay que aprovechar. Háganme caso, miren que yo no le erro, ¿eh? Como decía el Pocho Pérez, le miro el ojo izquierdo y donde pongo el ojo, pongo la piedra, porque en aquel tiempo cazaba con onda. Ruta 7, kilómetro 69, a 2 kilómetros de la ruta por camino vecinal. 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
0: Bueno, se viene el mundial y hay que aprovechar. 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Y la primera fecha, ¿saben dónde se juega? 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Y si hablamos de hechos de medida, este seguro que lo hizo algún sastre famoso, ¿eh? 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Tenemos varias chacras muy interesantes para esa gente que quiere venirse a vivir al campo, pero estar cerquita y tener que trasladarse poco. Imponente chacra de 3 hectáreas en Tapia. Notable tierra con... ¡A la pelotita! ¡Pare, pare, pare, que no está más! ¡Marcho! ¿Y la de al lado también? ¡Sí, señor! Solo queda una chacra de 3 hectáreas en Tapia, frente a la Plaza de Deportes, y no sé cuánto podrá durar. Y otro que está cerca de irse es este terreno. Toledo. Ruta 6, kilómetro 24-200, entrando frente a la Casa Rosada, a dos cuadras de la ruta. Formidable terreno de 4.130 metros. Enorme, parejo, limpio, alto, bien ubicado y con todos los servicios. Se va por $45,000 y tengan en cuenta que se puede ofertar. 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Y gracias a Dios parece que me escucharon. Hay varios interesados en este lotazo. 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
0: 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Por ejemplo, esta propiedad en Soca, Avenida Zenón Burgueño, casi Luis Alberto de Herrera, a 1 cuadra de la plaza. 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Es hermosa de verdad y está en el centro de Empalme Olmos. 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Y en una ciudad como Pando, un apartamento es una muy interesante alternativa porque los edificios son muy seguros. 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Che, hasta de Australia nos han llamado para invertir en la costa canaria. Y mirá lo que tenemos en Jauregui Berri. Calle Tribilín y Avenida Artigas, a 3 cuadras del Arroyo Solís Grande y 1.300 metros de la playa. Son dos casas totalmente independientes en un padrón enorme con salida a dos calles. Una de las casas con dos dormitorios, cocina con muebles aéreos y bajo mesada, living comedor, baño, altillo grande, corredor con churrasquera, ute y pozo artesano. La otra, más grande, de dos dormitorios con placares de madera, cocina, living comedor con calefactor, baño, corredor, barbacoa cerrada con entrada para auto, pozo artesano, altillo grande en toda la casa, cielo rasos de madera, fondo grande con varios eucaliptos.